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0: Hola, ¿qué tal? ¿Cómo les va? Muy buen día, buena mañana, buen despertar. Hoy es martes 5 del 5. Aquellos que les gusta la numerología, 5 del 5. 2026, ¿eh? No vamos a ir para atrás. No se puede. Miren que podemos manejar un montón de cosas con la tecnología, la inteligencia artificial. Ahora el tiempo corre y al reloj no hay con qué darle. Es una, creo que es una de las pocas cosas de las cuales el ser humano no va a poder tomar el control. El paso del tiempo, cómo transcurren los segundos, los minutos, las horas, los días, las semanas. Bueno, vamos un día a la vez. Arrancamos hoy, justo estaba hablando con la conductora de G-Taxi que me pasó a buscar. Gracias G-Taxi por traerme, siempre a 6:30, me esperan a la puerta de casa y me traen para la radio. Vengo en esos móviles perfumaditos, así que llego siempre a gusto a la radio, salgo de casa a gusto, me subo a G-Taxi a gusto y llego acá y también estoy re a gusto. Pero ahí se enciende el micrófono y me enciendo yo. Bueno, y justo le contaba, digo, me parece que tengo un abrigo de más. Digo, acá sobra prenda, hoy no hace el frío que hacía otras mañanas. No llegué ni siquiera, terminé de producir y no miré los datos del tiempo. Así a mirar acá directamente con ustedes. Bueno, sí, evidentemente la pifié porque me abrigué demasiado. Así que sépanlo ustedes, están por salir, que hace 18 grados con 4 décimos ya ahora temprano. O sea, casi 20 grados en el... Todavía ni amaneció. A las 7:39 va a salir el sol. O sea, casi a las 8:20. Y hace 18 grados 4. Claro, estábamos acostumbrados a temperaturas de un dígito. Con sensaciones térmicas más bajas incluso. Bueno, por eso, calorcito. 18.4. La máxima va a ser la misma que la de ayer, 24 grados. Pero ayer arrancábamos con 6 grados. Ahora... tres veces más, 18. Por eso les digo, no se carguen de abrigo porque no hace falta. 18.4. La humedad, re arriba, 94%. Claro, ay, Marifé, no saliste con paraguas. Oh, oh. Eso por no haber chequeado antes. Lluvias aisladas se pronostican para la mañana. Y para la tarde y para la noche, chaparrones. Lluvias aisladas por la mañana. Decime que no, porque me tengo que salir caminando de acá, me tengo que ir a hacer trámites. Bueno, por suerte la campera que traje de más de abrigo tiene capucha. Me zafa. Y después me voy a la pelu, me voy a Walter López. Así que si aparece, si se me deshace el brushing por la lluvia, me lo vuelven a hacer. Porque tengo turno a la 1 p.m. hoy. Bueno, repasamos datos del tiempo completos. Como les dije, humedad 94%, presión 1007.4, viento calmo, la visibilidad óptima 15 kilómetros, el sol recién les contaba, recién va a salir casi a las 8:20, 7:39 exactamente, y se va a esconder bien tempranito a las 6:19. 6:20 ya es de noche. Qué loco. Bueno, y 24 la máxima a alcanzar con agüita hoy. Lluvias aisladas, reitero, durante la mañana y chaparrones a la tarde y a la noche. Esa es la información completa del tiempo. 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Los voy a informar de todo lo más relevante en materia política, económica, social, de Rosario, Santa Fe, Argentina y el mundo. Todo, todo compactado en una hora en un formato súper ameno, ágil y dinámico. Y con un condimento optimista de buena vibra para arrancar la jornada. Bienvenidos. Welcome everybody. Esto es ¿Qué hay de nuevo?
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0: Arrancamos, como siempre, conociendo qué es lo que ocurre con el dólar, a cuánto cotiza, de acuerdo a cómo cerró ayer lunes. El oficial avanzó luego de tres jornadas a la baja y perforó los 1.400 hacia arriba. O sea, pasó la barrera de los 1.400. Por eso, fíjense, subió luego de tres bajas al hilo, superando los 1.400. Que ya tiene una suba acumulada de 9 pesos en abril. En abril subió 9 pesos. Ahora estamos en mayo, pero digo, para saber, en abril le había subido en total 9 pesos. Ahora en mayo, como les decía, ayer aportó también una suba. 15 pesos. Opa. Quedó en 1.425. A ver. Sí, 1.425. 15 pesos subió. Montonazo. Ese es el oficial. Vamos al blue. También avanzó tras dos caídas consecutivas. El billete estadounidense paralelo subió 5 pesos en la jornada de ayer lunes y se consolidó por encima de los 1.400 también, trepando en el inicio de la semana y quedó en 1.405. Más abajo, el blue, también se da esa rareza, 1.425 el oficial y el blue 1.405, 20 pesos menos. Javier Milei volando hacia Estados Unidos. Ya hace 4 veces fue. Le van a dar la residencia. Bueno, vamos a conocer la agenda del presidente a Los Ángeles. Este es el cuarto viaje a Estados Unidos en lo que va del año, ¿no? La gestión. En lo que va de 2026. Cuarto viaje a Estados Unidos. Como mucho. En cuatro meses prácticamente, porque recién, o sea, mayo lo estamos iniciando. O sea, una vez al mes, escapada a Estados Unidos. Ahora a Los Ángeles. ¿Cuál es el motivo? Va a participar de la conferencia global del Instituto Milken, que es un foro internacional que reúne a referentes del mundo político, financiero, tecnológico, empresarial. La presentación de Milei está prevista para mañana, miércoles 6 de mayo. O sea, va a ser speaker, va a hablar, va a dar una conferencia. Va a ser uno de los que hable mañana. En el marco de lo que es la edición número 29 de este encuentro que se realiza en Los Ángeles, como les dije, que se llama Conferencia Global, organizada por el Instituto Milken. Va a ser la segunda vez que el presidente argentino exponga, porque ya lo hizo en 2024. Esta conferencia se arrancó el domingo pasado, el 3 de mayo. El domingo, ayer, hoy, mañana, le toca hablar al presidente. El lema de este año es liderando en una nueva era. Como les dije, es un foro que reúne a dirigentes políticos, empresarios, inversores. Ahí estaría lo jugoso, ¿no? Y el justificativo de tanto gasto para un viaje, porque va solamente para eso. O sea, es un touch and go o un speak and go, porque habla y se viene. Es un gasto enorme, ¿no? Bueno, esperemos que se justifique, que traiga al menos un par de inversiones. Porque eso, hay empresarios. Y se debate sobre los desafíos económicos, tecnológicos y sociales a nivel internacional. Este nuevo viaje de Milei se inscribe en esta agenda al exterior. Y la estrategia, obviamente, de acercamiento a Estados Unidos. En lo que va del año ya fue a Washington, a Miami, a New York y ahora a Los Ángeles, como les dije. El mes pasado era cuando había ido a la Argentina Week en New York. Por eso, la agenda ahora es Hoy martes, partiendo para allá, para Los Ángeles. Llega mañana, al toque, arriba, el vuelo presidencial a Los Ángeles. Se reúne Milei con el presidente del Instituto Milken, Michael Milken, y posteriormente se va a encontrar también con un grupo reducido de empresarios. Después le toca la disertación y después partida del vuelo de regreso a Buenos Aires. Y va a llegar el jueves a la 1:30 de la tarde, mediodía tarde, 1:30 p.m. llega a Buenos Aires. Por eso viaja exclusivamente para esto. No se va a ver con Trump, nadie del fondo, salvo que surja algo allá espontáneo. Pero es, la agenda que yo les doy es tal como está prevista oficialmente. O sea, llego, me reúno con el presidente del Instituto Milken. Ahí sí, una reunioncita con empresarios. Pues esperemos que esos empresarios tengan ganas de invertir en la Argentina o al menos también los convenza. Después diserta y vuelve. Ya por eso llama la atención todo esto de los viajes al exterior tan a menudo, si realmente, valen la pena, porque se van acumulando dólares, $4,700 en gastos de viaje al exterior de Milei en su mandato. 4.700 millones, que no sé si le dije la palabra millones, porque creo que me dio hasta pudor recibir. 4.700, ¿escucharon esto? Eso es una cifra gigantesca, pues llena de ceros. 4.700 millones de pesos en gastos por viajes al exterior desde que Milei es presidente. Y Estados Unidos es el país que aparece como el destino más frecuente. El gobierno reabrió la sala de periodistas en Casa Rosada ayer, pero impuso nuevas restricciones a la prensa. Ya no entran como antes, es todo distinto, le cambiaron todo. Ahora les voy a contar bien cómo es que entra un periodista a la sala de prensa, o sea, cambiaron todo. No habían dado esa información cuando los periodistas renovaron sus carnets de ingresos. No le habían dicho que tenían todo como un protocolo nuevo para entrar. Pero lo cierto es que ayer se reabrió la sala de periodistas. Ahora vamos a repasar un poquito, porque es un tema polémico lo que aconteció al haberlo cerrado. Bueno, ¿qué es lo que hacían cada vez que un periodista entraba? Le preguntaban, ¿usted es periodista? Obviamente, seguramente estaba todo filmado, grabado. O sea, era la pregunta así como si fueses a una cita legal. Eso. Le preguntaban, ¿usted es periodista o no? Sí, bueno, ahí se pasaba, ¿no? Pero se reforzó la seguridad en la Casa Rosada y además se limitó mucho los sectores, lo que tiene que ver con los sectores en los que los trabajadores de prensa se movían hasta ahora. Y no con la gestión Milei, desde antaño, hasta incluso en la dictadura militar estuvo siempre abierta la sala de periodistas, que quedó eso reducida, ahora les voy a contar. Incluso, aparte de cerrar algunos espacios, los vidrios que dan a esos espacios, que ahora les prohibieron para circular, pusieron esmerilados, cosa de que ni siquiera puedas ver para el otro lado. Bueno, la sala de periodistas reabrió después de 10 días de permanecer cerrada. Reitero, un hecho inédito. No tuvo lugar ni siquiera durante la última dictadura. Se reabre. Pero las condiciones para ingresar, como recién les decía, no son las mismas. Bajo el argumento oficial de reforzar la seguridad. Se impusieron nuevas restricciones para informar los acontecimientos públicos que tienen lugar en Casa Rosada. Así que los periodistas pues tienen mucha restricción ahora. Hay un cambio concreto en los mecanismos de acceso, de circulación, nuevas medidas. Y como que les decía, los periodistas recién se desayunaron con eso una vez que ingresaron o que intentaron ingresar, porque no figuraban todos estos datos en la declaración jurada que se hizo para que la prensa firme, con el objetivo de renovar las acreditaciones anuales. Todo esto no figuraba. Bueno, ante la inminencia de un fallo de la justicia adverso, el gobierno abrió el paraguas antes de que llueva y reabrió, además del paraguas, la sala de periodistas. Por eso, ante la inminencia de un fallo adverso. Dicen, bueno, ok, se abre la sala de periodistas en la Casa Rosada, ayer, lunes. Entre otras cuestiones, por el momento, la huella dactilar dejó de ser válida como método de ingreso. Al pasar la reja de entrada, hay un listado de nombres de los periodistas acreditados. Te preguntaban eso. Además, ¿sos periodista? Después pasabas a la posta siguiente, ya una vez adentro del perímetro, se te solicita el documento. Y además, una credencial, que es obligatoria, que se debe exhibir, al circular. Y hay puestos como si fueran puestos de control adentro, donde es muy viable que te pidan eso, que vuelvas a presentar la credencial, que es obligatoria para circular, lo que introduce una lógica mucho más restrictiva en un espacio que históricamente ya estuvo vinculado al trabajo periodístico, donde uno entonces ya se movía. No, te pueden parar y decir, a ver, la credencial la tenés que mostrar. Las modificaciones no se agotan acá, porque también se redefinieron, como recién les decía, los márgenes de circulación dentro del edificio, dentro de la Casa Rosada. Ya no se puede acceder al patio de las palmeras, tampoco al balcón que se asoma sobre ese sector. Estos dos ámbitos, que eran muy tradicionales para juntarse con funcionarios que caminaban por la Casa Rosada, bueno, ya ahora los periodistas no tienen acceso. Y de hecho, como les decía, los vidrios que dan a estos sectores, el patio de las palmeras y el balcón, fueron esmerilados, cosa de que ni siquiera puedas ver quiénes pasan por ahí. O sea, vas a ver figuras, no vas a dilucidar quiénes son, pues es esmerilado. Entonces la circulación quedó acotada, mucho más controlada, y ahora quedó sala de periodistas, donde se dan las conferencias de prensa, donde dio Adorni, ayer dio una conferencia de prensa, ahora nos vamos a meter en eso. Los sanitarios, bueno, pues, al baño todavía los dejan pasar, la cafetería, el comedor y el patio Malvinas. Y hasta ahí. El resto de todo lo que era siempre parte de la sala de periodistas quedó vedado. O sea, hubo una delimitación que altera, no solo la rutina laboral, como les decía, porque constantemente, o sea, se les puede pedir, aparte de eso, se les pide el DNI, se les pide la credencial, sino también la posibilidad de interacción directa con funcionarios y fuentes, porque quedó delimitado el espacio. Entonces, por esos lugares donde solían circular los funcionarios, donde entonces los colegas de medios iban a hablar con ellos, ahora no, a esos lugares que recién les mencionaba, ya no se puede pasar. Desde el entorno oficial están evitando polemizar y sostienen que todas estas nuevas medidas lo que hacen es buscar ordenar el funcionamiento interno, miren cómo la pintaron, ¿no? Y garantizar protocolos más estrictos en este edificio, sensible obviamente para el gobierno, porque entraba la prensa, entraba a preguntar y averiguar el derecho de la libertad de prensa, obviamente. Bueno, por eso digo, hubo falta de precisiones previas, como les dije, o sea, cuando tuvieron que firmar la renovación, o sea, no se les dieron todos estos datos a los periodistas. Y una implementación abrupta que obviamente generó malestar entre quienes desempeñan las tareas diarias ahí en la sede gubernamental. O sea, estaban todos quejándose los periodistas ayer. Y con motivo. Bueno, y el vocero presidencial, Manuel Adorni, Siempre los miércoles daba conferencia de prensa, era posta. Bueno, pero ayer lunes dijo, como se volvió a abrir la sala, dijo, vamos a dar una conferencia de prensa. Así que a las 11 la dio. Desde Casa de Gobierno habían enviado un correo informando a los periodistas acreditados que se les aceptaban de nuevo las credenciales para que vuelvan a pasar. Y bueno, se dio, como recién les dije, una conferencia de prensa a cargo de Adorni. Vamos con esto. Bueno, se lo vio un Adorni absolutamente distinto en cuanto a actitud de cómo él siempre se presentaba. O sea, un tono para nada confrontativo. Es que yo siempre digo, cuando uno está sucio, o sea, cambia la actitud. O se pone a la defensiva o bajase el tono y tranquilito. Bueno, si no, al contrario, o sea, vas a la defensiva, pero digamos, con argumentos, es como que, o sea, te parás de otra forma, o sea, con mucho más firmeza. Pero ayer Adorni, por eso, buscó un tono tranquilo, dio la conferencia de prensa, que quería decir, que dio lugar a que la prensa le hiciese preguntas. Y él habló del gobierno, no habló de su caso, de la Adorni Gate. Pero obviamente la mayoría de las preguntas tenían que ver, como se esperaba, o sea, todas las inquietudes estaban centradas en su situación judicial. Pero lo que sorprendió, reitero, es que a diferencia de otras oportunidades, él tenía un tono calmo. O sea, no utilizó la ironía, que siempre, o sea, siempre decía, era como muy irónico, ácido, cero ayer. Incluso prometió que va a retomar las conferencias semanales, la de los miércoles, que va a añadir turnos de preguntas. O sea, un Adorni absolutamente accesible a la prensa. Bueno, él se remitió a su declaración ante la Cámara de Diputados de la semana pasada. Reiteró que sus viajes personales no fueron ocultos, él dijo eso. Y subrayó, si tengo que dar más explicaciones en la justicia, lo haré. Eso le dijo a los periodistas. Por eso, luego de semanas de modo confrontativo, el jefe de gabinete y vocero moderó el tonito. Ayer en la Casa Rosada, frente a la gente de medios. Hubo anuncios, definiciones. Por ejemplo, bueno, dio el informe 2026 de Reporteros Sin Fronteras. Bueno, Argentina cayó 11 puestos en el ranking mundial de la libertad de prensa. Fíjense, por todo esto que ocurrió, por cerrar. Adorni celebró la entrada en vigencia de lo que hablábamos ayer, del acuerdo entre el Mercosur y la Unión Europea. Señaló que luego de casi 3 décadas, en realidad 27 años exactamente, de negociaciones, se dio este acuerdo que va a impulsar inversiones, dado que la Unión Europea es la principal fuente de inversión extranjera directa en la Argentina. También buena parte de la exposición de Adorni la dedicó a detallar el régimen de incentivo de formalización laboral, que promete una reducción del 89% en contribuciones patronales para nuevas contrataciones durante 4 años. O sea, los empresarios van a tener que pagar menos, y esto incitaría entonces a tomar trabajadores en blanco. En materia energética, fíjense que habló, hizo así como un picoteo de muchos temas, como que había mucho para contar, mucho de gestión. en materia energética, confirmó una bonificación extraordinaria del 25% en el subsidio de gas a los que ya recibían un subsidio, o sea, porque está muy, muy, muy heavy, muy dura la situación. Entonces, los que ya recibían subsidio, se les anexa un 25% más. Ojo, eso, no se entusiasmen porque no es un subsidio para todos en el gas, sino los que estaban recibiendo ya en el esquema vigente. Bueno, reciben un adicional, dijo. La conferencia de Adorni también incluyó la puesta en marcha del Plan de Adecuación y Reequipamiento Militar Argentina, financiado con el 10% de lo recaudado por ventas y concesiones de bienes estatales. Pues hubo una lista de anuncios que buscó, reitero, mostrar gestión en múltiples frentes. Pero las preguntas de los periodistas apuntaron todos al caso Adorni, al Adorni Gate, que tiene que ver con, obviamente, bueno, ¿de dónde saca la plata? ¿De dónde sacó la plata con todo lo que hizo? Viajes, compra de bienes y demás. No mete, por eso, la polémica continúa. Hubo un contratista que declaró ante la justicia. Vamos a la Adorni Gate directamente. Ya hasta nos corremos de la Casa Rosada y de la conferencia de prensa. Vamos al caso Adorni. Vieron que, se divulgó sobre la compra de dos departamentos y de dos casas en el country, privado, o sea, en el barrio privado de Zona Norte, Indio Cuá, la casa de que había comprado, decían, una casa así como estaba y una casa que estaba en condiciones de refacción. Bueno, y sobre esta última se puso el ojo, la justicia puso, y de hecho llamaron al contratista, al arquitecto que trabajó en el lugar, porque no fueron refacciones de ay, vamos a ver. O sea, no pensemos, no seamos tan... No somos, obviamente, inocentes. No eran goteras o humedad. No. Compró una casa para refaccionarla que, bueno, una de las cosas que más llamó la atención es que se le construyó una cascada junto a la piscina, que no es una piscina normal, es una pileta de natación. O sea, para que se llame pileta de natación tiene que tener las dimensiones. Pileta de natación, no piscina. Pileta de natación más cascada. Eso es parte de la remodelación. Bueno, se lo llamó el contratista que Manuel Adorni convocó para refaccionar esta casita en el country. Es para reírse, ¿verdad? La verdad que es para llorar, porque es con la tuya, con la tuya y con la tuya y con la mía, con la nuestra, esto. Es lo que está investigando la justicia. Esta casa en Indio Cuá, en este country, en Zona Norte, bueno, ¿saben cuánto le pagó al contratista? O sea, por arreglos, más de lo que pagó por la propiedad a refaccionar. Y los pagó cash, en dólares, o sea, se los dio en la mano, según lo que dijo el contratista. Se los dio en la mano, en dólares y en negro. No hay ningún papel, pero lo declaró el contratista en la justicia. ¿Saben cuánto? Se van a caer así. Si están en el auto, ya están sentados. Si no, siéntense. $245,000 en refacciones. O sea, a esto adicionenle lo que pagó por la casa. ¡Pum! O sea, obsceno. Bueno, el contratista encargado es el constructor Matías Tabar. Lo llamó la justicia y tuvo que ir a declarar. ¿Y qué es lo que ayer? Y él aseguró ante la justicia que recibió pagos en efectivos y sin facturación por un total de $245,000. Se llevó este arquitecto $245,000. La declaración fue realizada en Comodoro Py ante el fiscal federal que lleva a cargo este caso, el Adorni Gate, Policita, Gerardo Policita. El constructor, Matías Tabar, detalló que los trabajos se extendieron durante varios meses. Se dicen que casi hubo 10 meses de trabajo para refaccionar esta casa de aproximadamente 400 metros cuadrados. Según el testimonio del constructor Matías Tabar, el dinero, como recién les dije, le fue entregado en mano a él por parte de Adorni. Se construyó, reitero, una pileta de natación y hasta una cascada en el jardín. Además, hubo reformas estructurales en toda la zona de la parrilla. Imagínense que no es la parrillita, la zona de parrilla. Vamos al interior. Bueno, todo se reformó, todo. Cocina, baños, porque obviamente no tiene un baño, estamos hablando de 400 metros cuadrados, baños y otros sectores. Los pisos se cambiaron íntegros. Se trabajó en las paredes. Materiales utilizados, mármol, travertino. Después se habló de mucho mobiliario, todo nuevo, hecho a medida. Las obras incluyeron intervenciones integrales en la vivienda, afuera y adentro. Volvemos al interior. Construcción de pisos a nuevo. Paredes, todo a nuevo. Todo en los baños, nuevo. Y si nos vamos afuera, volvemos. Pileta de natación y la mencionada cascada. Esta vivienda investigada está ubicada, reitero, en un country del partido bonaerense de Exaltación de la Cruz. Aprox tiene 400 metros cuadrados. El arquitecto Matías Tabar, que ayer fue llamado por el fiscal Policita y fue a la justicia, está vinculado al grupo Alta Arquitectura. Y fue convocado para detallar todo lo que hizo, o sea, cuáles fueron las obras, que es todo lo que les estuve contando recién. Esto lo aportó Tabar. El objetivo central de la justicia es determinar cuánto dinero gastó y si esos montos corresponden con los ingresos declarados. O sea, nada más lejano. Por eso, datos clave para la causa que dio ayer Tabar, monto final de la obra, de las refacciones, ¿eh? Por eso después hay que sumar lo que se pagó por la casa, que fue menos, $245,000. O sea, y además muy superior al presupuesto inicial aceptado. Acá se ve que después se iban envalentonando, así, te pongo esto de mármol, sí, dale, te hago la cascada, dale, esto no estaba, o sea, claro, también obviamente se cebó el arquitecto cuando vio que podía jugarse con más, y el otro le pagó. Porque él dijo que la forma de pago habría sido, reitero, todo en efectivo, cash, en dólares, de la mano de Adorni. Hay ausencia de respaldo formal. No se emitieron facturas, no hay ni siquiera un recibo. O sea, ni por parte de Tabar, ni ninguno de los otros proveedores. O sea, el que le llevó el mármol, el que llevó los materiales para la cascada, no hay nada, no hay ni facturas ni recibos. Acá hay una participación clave de Angeletti, obviamente que la esposa no podía estar afuera de esto, sonriendo, con la copa de champán. Estuvo presente, contó Tabar, en la visita inicial, cuando... Y además ella intervino en todo lo que tiene que ver con el mobiliario, que se hizo toda medida. El arquitecto además, no tenía nada para ofrecer en cuanto a documentación de lo que tiene que ver, como les dije, con factura o recibo y demás. Pero sí ofreció fotografías, videos, renders, presupuestos, el listado de proveedores, todo eso sí. Y hay un posible recupero de chats. porque Tabar dijo que podría llegar a intentar recuperar conversaciones eliminadas mediante un backup de WhatsApp. Así que esto es lo que quedó pendiente. Por eso la causa judicial sigue en curso. Esto no se detiene. El Adorni Gate, por eso, por más que Adorni baje la cabeza, la agache, esté tranqui y todo, la justicia va a ir al hueso. De acuerdo a incluso a lo que se comenta, en la justicia Adorni nunca presentó prueba alguna para demostrar su inocencia. Él solo niega haber pagado eso, pero no mostró una prueba. Niega haber pagado eso. Adorni Gate continuará. El fin de Adorni no se usó nunca más. Ahora es el contrario, continuará. Picante comentario de Victoria Villarruel sobre Adorni. Sin nombrarlo, la vicepresidente de la Nación, que, a ver, siempre vale la pena remarcar, yo digo, no sé por qué no hace uso de... Porque Milei, que vive viajando al exterior, cada vez que viaja al exterior, ella pasa a ser presidente de la Nación automáticamente. O sea, más allá de ser presidente del Senado, en su rol de vicepresidente, cuando el presidente no está, ella es presidente de Argentina. O sea, cualquier cosa que tenga que decidir o que pase acá, ella es la presidente cuando... Pero bueno, vamos a una chicana que hizo en su cuenta de X, la pueden ver, lo que era Twitter, ¿no? Cuando se conoció el desembolso de $245,000 cash para refaccionar la casita e instalar una cascada. Victoria Villarruel no dejó pasar esta oportunidad, además para marcar distancia con el gobierno nacional, porque Adorni es uno de los más cercanos a los hermanos Milei y ella una de las más lejanas. Entonces aprovechó estas novedades judiciales que se dieron a conocer ayer, estos $245,000 sin efectivo y sin factura, de mano del ex vocero para refaccionar la casa e instalar la cascada. Entonces, lo que hizo Villarroel, tomó nota de esto y aprovechó un saludo de cumpleaños de un usuario de X. Ella cumplió años el 13 de abril, o sea, retrasado, ¿no? Entonces, y también hubo como un saludo, y se ve que también la persona, el usuario de X, también se refirió al escándalo judicial, el usuario de X, no ella, que afecta al gobierno, por eso, y sin mencionarlo, ella lo chicaneó a Adorni. Y lo saludó también al usuario de X y le puso: feliz cumpleaños atrasado, que tengas una cascada de éxitos este año. Ironía pura. Una cascada de éxitos. Ahora vamos a empezar a hablar de eso. Ahora van a ver, van a empezar a circular memes por doquier con la palabra cascada. Bueno, sepan que se refiere a esto, a estas refacciones que hizo en la casita del country, la cascada. Así como el deslomarse, bueno, ahora la palabra cascada va a ser, recuerden, la que empieza a tomar protagonismo, sobre todo en los memes en las redes sociales. Las crisis políticas de Javier Milei aceleran el armado de Dante Gebel. Dante Gebel está apareciendo, está en Argentina y está haciendo una gira por las provincias. Por goteo, Dante Gebel, si bien ya tiene obviamente una estructura, el religioso armó la estructura que se llama Consolidación Argentina. No le podemos decir partido porque él dijo que va a esperar a que pase el Mundial para dar a conocer si se presenta como candidato a presidente en 2027. Una vez que pase el Mundial. Bueno, pero por goteo hay cada vez más legisladores que se van sumando a esta estructura que se llama Consolidación Argentina. Por el desencanto con el presidente actual, Milei, eso va entonces ayudando a la migración. Y muchos políticos están, por eso, de distintas provincias que él está visitando además, se suman reitero, a Consolidación Argentina. Cuando escuchen esto, es la incipiente estructura que está armando este religioso empresario. Porque la aventura de Dante Gebel justamente empieza a ganar volumen político en estas visitas que va haciendo en las provincias. A paso lento, pero no pierde ritmo. Y hay diferentes dirigentes que se van encuadrando, de hecho en las últimas semanas cada vez más, detrás de la conducción de este pastor y empresario que coquetea con la candidatura a presidente de Argentina en 2027, con Consolidación Argentina. Él dijo que va a confirmar, esa es la escudería, recuerden, Consolidación Argentina, por si la quieren googlear, si quieren sumar, porque él, por eso, por goteo, así de a poquito, va sumando dirigentes. Suena muy a Milei, ¿no? Porque es un outsider, o sea, viene de afuera, de la política, y además les voy a contar otra gran coincidencia con Milei, a pesar de las diferencias. Bueno, dijo que luego del Mundial él va a... Se supone que se va a presentar oficialmente como candidato. Gebel está paseando por el país. Pasear es una manera de decir, ¿no? Está haciendo una gira. Con su espectáculo Presidente. Dante Gebel, Presidente, se llama el espectáculo. Y está circulando por Argentina. Y mantuvo numerosas reuniones con diferentes sectores, con diferentes políticos. Incluso, por ejemplo, uno de los más de mayor relevancia es el gobernador de Córdoba, Martín Liliora, que con Milei tiene distancia. Bueno, aprovechó, fue a Córdoba y se juntó con Liliora. También visitó San Luis, Misiones, estuvo por la costa atlántica, o sea, provincia de Buenos Aires. Ahí también estuvo con varios. Actualmente, sus cercanos, su team, su equipo... A ver, está, el número uno es el armador porteño Eugenio Casielles, que fue parte clave de la construcción de Javier Milei. Por eso ahí le decía, fíjense, a pesar de las diferencias, tiene muchas similitudes. Gebel es un outsider de la política. Outsider, ¿qué es eso? Out, afuera. O sea, viene, no tiene trayectoria política. Viene de afuera, lo mismo que hizo Milei. Y fíjense, eso, el armador que tiene Gebel es el mismo que tuvo Milei, Eugenio Casielles. Después lo acompañan los gremialistas Juan Pablo Brey y José Mina Berrigaray. También lo acompañan Daniel Darling, que es su padrino y CEO del sello River Church. Ese es su team, su equipo, el de Gebel. Por ahora, el predicador, empresario y posible político se muestra esquivo a confirmar eso, su candidatura. Reitero, vamos a utilizar un término futbolístico, patea la definición después del Mundial. Pero más allá de su círculo de confianza, y esto es lo que vale la pena remarcar, está comenzando a construir mesas políticas en diferentes puntos de Argentina, con el objetivo de sentar las bases de una estructura nacional federal. En ese marco hay un puñado de legisladores de diferentes provincias que ya se enroló detrás de su liderazgo. Por eso, sigue el armado de Dante Gebel aprovechando su espectáculo Presidente y va avanzando así de a poquito, como dicen, sin prisa pero sin pausa, por las provincias argentinas. Actualizamos datos del tiempo, son las 7:49. 18 grados 6, ya hace calor desde temprano, yo me abrigué demasiado. Y salgan con paraguas porque se pronostican lluvias aisladas para la mañana, chaparrones durante la tarde-noche. Una máxima hoy que vamos a alcanzar, al igual que ayer, divina, calorcito, 24 grados.
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2: Donald Trump insiste con los aranceles a otros países y anuncia que van a volver y van a ser más altos. El presidente de Estados Unidos desafió al fallo de la Corte Suprema y anticipó una nueva suba de los aranceles. Pues eso se lo llama el arancel man, el hombre arancel. Escuchen esto, a ver si les suena. Milei, hello, está en el avión, pero a lo mejor escucha. En defensa de la industria nacional y el empleo. Por eso pone impuestos Trump, que uno dirá, se zarpó, se está resarpando, pues los quiere hacer cada vez más alto, pero él dijo, esto va a ser todo porque tiene que estar en defensa de los de la industria nacional y del empleo nacional, refiriéndose obviamente a Estados Unidos. Dijo, los aranceles no son demasiado altos. Esto fue lo que remarcó Trump. Y además chicaneó, dijo, y protestó contra la importación de autos y la desaparición también de esta industria, porque dice que, por ejemplo, en Detroit, donde había muchas fábricas, dice, me asombra que las compañías automovilísticas se vayan de Detroit y de nuestro país y después nos vienen a vender los autos que fabricaron en el otro lado sin costo alguno. Están equivocados, le dijo. Fíjese, por eso, ¿cómo defiende lo Made in USA? Que eso es lo que siempre yo recalco. Milei es como que le siguen todo a Trump. Pero en esto, la verdad, va a contramano. Bueno, prometió impuestos más altos. Por eso, porque se calentó, porque se fueron, como les dije, por ejemplo, en la industria automotriz, automovilística, se fueron muchas empresas de Detroit a China. Sobre todo, imagínense, aparte le dicen China a Milei, se pone recolorado de la bronca. Bueno, dicen, así que se van. Y miren lo que dijo. Pueden divertirse mucho fabricando sus autos, pero si quieren que los van a volver a vender aquí, de nuevo, en nuestro país, sin costo alguno, remarcó, y con signos de exclamación, están equivocados. Y prometió subir los impuestos. E incentivó a empresas a repatriar empleos y producción a suelo estadounidense. Milei, te llaman por teléfono, escucha un poquito.
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4: Subió 15 pesos, quedó 1.425 pesos. El blue más abajo, bastante, 20 pesos menos, 1.405. El dólar tarjeta se posiciona en 1.852,50 y el MEP arranca cotizando, según como se reserve, obviamente, 1.447,92.
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4: Como todo se va teniendo de fútbol, escuchen esto porque está buenísimo, una invitación. ¿Qué tienen que hacer el jueves a la noche, a las 8 de la noche? Los invito a Teatro El Círculo para disfrutar. Escuchen esto porque es gratis, pero hay cupo limitado, obviamente, estamos hablando de un teatro. Así que al que madrugue, Dios lo va a ayudar. Y yo les voy a decir, pueden ya empezar a pasar a buscar las entradas a partir de hoy para ir a ver, a escuchar en realidad, a oír, encima en el círculo. Concierto gratuito, escuchen esta. Concierto gratuito en Teatro El Círculo. La Scaloneta Sinfónica. Fútbol y música clásica unidos, mixados. Fútbol y música clásica. La Scaloneta Sinfónica. La Orquesta Sinfónica Provincial de Rosario va a presentar esta singular propuesta el jueves a las 8 de la noche, pasado mañana. Las entradas se pueden retirar. Vas y te van a dar hasta 2 por persona. A partir de hoy, en la boletería de la sala, en la boletería del círculo. Capacidad limitada, obviamente, por eso digo, no se dejen estar. Ahora les doy los horarios. La cita es el jueves, reitero, el jueves 7 de mayo a las 8 de la noche en el Teatro del Círculo, La Prida y Mendoza, ahí tienen que ir a buscar las entradas. La Orquesta Sinfónica Provincial de Rosario va a presentar el concierto La Scaloneta Sinfónica, uniendo música clásica y fútbol. O sea, parece como que no pegase con nada, ni con chicle. Bueno, fíjense cómo le han buscado la vuelta. Debe ser espectacular escuchar eso. Es una fusión, dice, entre deporte y música orquestal, a niveles nunca vistos. Además, se va a proyectar por detrás, en una pantalla gigante, la memorable final de Argentina y Francia del Mundial de Qatar 2022. O sea, imagínense, la Sinfónica y atrás una pantalla con fútbol, donde está Argentina, Francia, o sea, ganando Argentina. Dice, posiblemente el partido más emocionante de la historia del fútbol, va a haber aclamados momentos. Y justamente en esos momentos va a haber fragmentos de la música sinfónica de todos los tiempos, incluyendo obras de Beethoven, Tchaikovsky, Vivaldi, Bizet, Verdi. Vení, vení, canta conmigo, Messi, mi buen amigo, muchachos. Bueno, cada momento del partido va a estar acompañado dramáticamente por una música que refleje la emoción. Y en los goles de Argentina van a sonar obras como el himno a la alegría de Beethoven o la obertura 1812 de Tchaikovsky. Increíble, divino. Bueno, a ver, tienen que pasar a buscar las entradas desde las 10 de la mañana hasta las 12 y media del mediodía. Y después abre de nuevo la boletería a las 4 de la tarde hasta las 8 de la noche. Genial, me encantó, bravo, clap clap.
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4: Caluroso y lluvioso, porque la temperatura que tenemos ahora de 19 grados va a llegar hasta los 24. Lluvias aisladas a la mañana, chaparrones para la tarde y para la noche. Beso grande, chao, hasta mañana a las 7. Bye.
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0: Exactamente la hora 8:04, la temperatura en la ciudad 18 grados, 19 grados, actualizada en esta mañana de día martes. La humedad está en 94, el porcentual, no hay vientos, y la presión 1007.8 hectopascales. Una nena de 12 años fue abusada y está internada en el Hospital de Niños Zona Norte. Este caso comenzó en Zona Noroeste cuando la mamá de la víctima encontró a la joven tendida en el suelo en su casa y la llevó al hospital donde se comprobó el abuso. Una sospechosa está detenida. Newell's tuvo chances para ganar el partido, pero terminó empatando 1-1 ante Vélez en Liniers. La Lepra arrancó abajo en el marcador por el tanto de Florian Monzón. El Colo Ramírez lo empató a los pocos minutos. El equipo de Kudelka termina el semestre con un invicto de 6 partidos, producto de 3 victorias y 3 empates. Nos comunicamos ahora con nuestro corresponsal en Santa Fe.
1: Bueno, un poco de política. Ayer el secretario de Cooperación, Cristian Cuna, estuvo con el senador por el departamento San Cristóbal y presidente pro tempore de la Cámara de Senadores en San Guillermo, ciudad importante del departamento San Cristóbal, y allí, ante los medios, insistieron en explorar un acuerdo electoral con la Libertad Avanza. Somos un frente de gestión no ideológico, dijo Cristian Cuna. Mientras tanto, el ministro de Gobierno, Fabián Bastía, de Obras Públicas, Lisandro Enrico, y el secretario general de la Gobernación, Juan Cruz Cándido, como así también el secretario de Comunicación, Luis Percello, estuvieron en Arequito, departamento Caseros, una reunión con intendentes y presidentes comunales de Unidos, dirigentes políticos de Caseros y también del departamento Belgrano. Desde Santa Fe Capital, para Radio Fisherton, informó Darío Schueri.
0: Mucha humedad en este día martes aquí en Rosario. La temperatura máxima va a llegar a 25 grados. Hay un 40% de probabilidad de lluvias para hoy y para la noche de mañana miércoles. Es la hora 8:07.
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0: ¿Cómo están todos? ¿Qué tal? Buen día, buen día, bienvenidos. Estamos arrancando nomás, acá estamos en Consentido Común, son las 8 y 13. Bueno, hoy menos frío, más humedad, una temperatura un poquito más alta y va a estar caluroso. Pero lo que leí, ahora lo vamos a chequear con Vivi, es que ella creo que dijo algo ayer, el fin de semana se viene con Tuti, viene un frente polar.
1: Polar. Sí, señor. Buen día. Buen día para todos. Sí, señor. Para el fin de semana, el viernes, más precisamente. Hoy la temperatura está en 19 grados a esta hora. El cielo muy nublado. Y hay probabilidad de lluvias para hoy, con 25 grados de máxima. Para hoy, para la tarde, para la mañana. En un ratito te voy a decir, según mi teléfono, a las 2 de la tarde está lloviendo,
0: hoy,
1: señores.
0: ¿Hoy?
1: Sí, hoy.
0: No te puedo creer.
1: Sí, señor.
0: No lo tenía previsto.
1: 2 de la tarde. Mira, en dos lugares que miré, que no son el Servicio Meteorológico Oficial, dicen 2 de la tarde comienza la lluvia.
0: Bueno.
1: Hay probabilidad de tormenta eléctrica para después de las 2:15 p.m., la máxima va a llegar a 25 grados, va a llover mañana en la noche y mañana va a ser un día de 30 grados de máxima. Atenti con esto, 30 de máxima. Y a partir del jueves ya vamos a tener mínima de 6 con máxima de 18 grados, con alguna probabilidad de lluvias para la mañana. Viernes, sábado y domingo, días lindos con sol, pero con temperaturas muy bajas, mínimas que se van a mover entre 2 y 6 grados y máximas que se van a mover entre 14 y 15 grados máximas. Para hoy, reiteramos, la temperatura de esta hora es 19 grados, la máxima va a llegar a 25.
0: A 25, bueno, perfecto. O sea, va a estar bastante cambiante todo en estos días.
1: Sí, una semanita de calor y frío.
0: Hay que estar atentos, que no te sorprenda. Bueno, ¿qué tal, Pancho? ¿Cómo va?
2: Hola, Marcelo, ¿cómo estás? Buen día.
0: ¿Trajiste algo para el agua? ¿Va a llover?
2: Traje paraguas y campera.
1: Ay, qué chico previsto.
0: No,
1: vale por cuatro.
2: Sí, vine preparado.
1: Bueno, yo no traje nada.
0: Muy bien. ¿Qué temas tenemos esta mañana? Contanos.
2: Bueno, hubo avance en lo que es Medio Oriente, pero no sé si para bien.
0: Hay la impresión que no sé.
2: No, hubo bombardeos en Emiratos Árabes de parte de Irán.
0: Sí.
2: Y también lo llamado Proyecto de la Libertad por parte de Trump, que es escoltar a los buques mercantes y sacarlos del bloqueo del estrecho de Hormuz que está en este momento. Y a todo esto, Irán lleva a la mesa de negociaciones 14 puntos, pero no creo que Trump acepte estas condiciones porque no son nada parecidas a las originales expuestas por él. Así que no sé en qué va a quedar.
0: Bueno, hablamos de eso en un rato entonces.
2: Dale.
0: Bien, Tomás Boreschi, buen día.
3: ¿Cómo te va, Marcelo? Buen día, bien. ¿Todo bien? Bueno, a ver. ¿Tiene
0: cobertura para el agua?
3: Nah.
0: No.
3: Todo show.
1: Es lo mismo.
3: Bueno, yo nunca.
0: Bien.
3: Yo la única que le creo de los meteorólogos y a la señora Rojo y a mi teléfono,
1: gracias.
3: Nada más.
0: Teléfono.
3: Y a veces lo luego dice que vos tenés ahí dando vueltas.
1: ¿Qué nivel el mío? Estoy a nivel de su teléfono.
3: Vivi le pega fuerte.
0: ¿Y tu teléfono qué dice? ¿Que va a llover o no?
3: No, mi teléfono dice que va a llover a las 3 de la tarde.
1: Bueno, yo dije a las 2 y cuarto, te dije.
3: Así que
1: 2:15.
3: Vamos a ver cómo.
2: Qué precisión.
0: Sí.
3: Cómo pasa todo esto. Bueno, a ver, los títulos a esta hora de la mañana, siendo las 8 y 18.
0: Dale.
3: El empate de News, ¿no? News que se acordó tarde, si se quiere decir, para clasificar a la siguiente instancia del playoff. Lo vamos a estar escuchando a Kudelka. Kudelka que habló de todo, Marcelo. Dice que no le gustó el primer tiempo. Le preguntaron por Bielsa.
0: Sí.
3: Por Bielsa. Respondió adecuadamente el entrenador de News Old Boys. Muy bien. Vamos a estar hablando del tema. News que jugó bien, me gustó. Empató 1-1 con Vélez en condición de visitante. Un partido, si se quiere decir, complicado en la previa que tuvo que afrontar el equipo de Kudelka, en donde tiene que sumar puntos. Para mí, News ya está salvado del descenso. A no ser que pase algo raro, extraordinario.
0: Falta todo un campeonato.
3: Sí, pero los rivales que están abajo de Newell's son peor mal. Que Newell's, está claro.
0: Bueno, ahora mejoró Newell's, pero
3: Río Cuarto, Aldo Civi, Gimnasia de Mendoza, los tucumanos, que no sé cómo le ganaron a River el último fin de semana.
0: Qué desastre River, ¿eh?
3: Bueno, imagínate. Así que bueno, vamos a estar hablando de Newell's Old Boys, todo eso. También hoy el partido central, ¿no? Por Copa Libertadores de América, 7 de la tarde contra Libertad de Paraguay. Jugaría Ángel Di María de la partida. Vamos a estar hablando de eso, vamos a estar dando el equipo. Sorprende con el 11 que pondría en cancha Almirón. Sorprende porque ¿por no sorprende? Tiene un 5 de marca. Juega sin 5 de marca. Hoy por Copa Libertadores vamos a estar hablando de eso. También de la semifinal de la Champions. El equipo del Cholo Simeone, el Atlético, busca su tercera final como entrenador del Atlético de Madrid. Recordemos que las dos primeras fueron en 2014 y 2016. Hoy contra el Arsenal en condición de visitante con un Julián Álvarez tocado que va a jugar de la partida, el delantero argentino. Así que bueno, vamos a estar escuchando al Cholo Simeone que habló de un cambio de hotel. Después te voy a estar contando de qué se trata esta idea que banco y fuerte por parte del entrenador argentino y otras cosas más que seguramente ¿qué? Van a ir saliendo.
0: ¿El tema hotelería también?
3: O sea, ¿cómo?
0: ¿Te metes en el tema hotelería también?
3: No, bueno, pero si no te fue bien la primera vez que fuiste a un hotel y yo cambio afuera.
0: Ah, ¿sí?
3: Sí, fuerte.
0: Por ejemplo, ¿y por qué le echas la culpa al hotel?
3: Y porque hay malas vibras, hay malas ideas, la gente que te atiende no te recibe bien y por otras cosas más que hace falta aclarar. Pero bueno, y también se acaba de conocer, Marcelo, los horarios de los octavos de final de los playoffs del fútbol argentino con horarios muy, pero muy atractivos.
0: Hay partidos que pueden estar emotivos, no sé si bien jugado, el fútbol argentino es muy malo.
3: Hablás de Central Independiente, Racing Estudiante, River San Lorenzo y Vélez Gimnasia el domingo.
0: Sí.
3: Arranca a las 3, termina a las 11 de la noche.
0: Sí.
3: Mismo día tenés Real Madrid-Barcelona, así que imagínate.
0: ¿A qué hora juegan Real Madrid-Barcelona?
3: Después te confirmo porque confirmado. En estas horas sale el horario.
0: Bueno, perfecto. Bárbaro. Entendido todo. Bien, nos preparamos para el resto de los títulos, entonces los presentamos.
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0: Bueno, muy bien. A ver. ¿Por dónde empezar en este matete? Bueno, si nos guiamos por los diarios digitales, lo que vuelve a acaparar totalmente la primera plana es el tema de Adorni. Que es para un psiquiátrico directamente, ¿no? Es cansador y agotador, pero aparte, pongámonos a analizarlo fríamente. Hace 2 meses que estamos en este tema. 2 meses. Parecía que finalmente el gobierno lograba, después de la presentación en el Congreso y después de la conferencia de prensa de ayer a la mañana, lograba su objetivo de tratar de disipar el tema y arrancar para otro lado. Bueno, ¿qué pasa? Va el contratista de las reformas de Adorni en una casa que tiene en un country y dice que gastó $245,000 en reformas y las detalla.
1: No, no.
0: Las detalla, sí. La pileta, una cascada, que todo el mundo se agarra de la cascada, qué sé yo. El gobierno sigue diciendo que está todo mal lo que dicen. Ahora, ayer fue un tipo a hablar y dijo eso. Dijo, mira, acá están los papeles, me contrató para esto, me pagó todo en negro. Entonces digo, esto es de loco, ¿no? Porque alguien te dice, esto está todo mal, y el otro te dice, che, pasó todo esto. Y uno te dice, no, esto no pasó, el otro te dice, acá tengo la... Y hace 2 meses que estamos ahí en el medio, ¿viste? Es cansadora la posición del gobierno de negar todo, es cansadora la posición del periodismo de ahora lo veo. Eso no sé si eso me parece que no es así.
1: Bueno,
0: Viviana me está mostrando que viajó, pero algunos. Y viajó a España con unas compañeras de la escuela de...
1: Con las mami del
0: sí,
1: cole.
0: Pero algunos dijeron, no, les pagó a las madres. No, no les pagó.
1: Bueno.
0: sé si viajó o no viajó. Marcelo, pero bueno, pero,
1: ya el hecho de haber viajado.
0: Espera, retomando el hilo. Pues se dicen un montón de cosas. Que puede ser verdad. Todo es verdad.
1: Sí, pero el
0: gobierno dice que es toda mentira. Y uno dice que es toda verdad, el otro dice que es toda mentira. Y hace 2 meses que estamos con esta historia. Y no se termina. Es de loco.
1: Andate, flaco.
0: No puede ser esto. Esto no puede ser. Pero todo esto, porque aparte hay un montón de cosas que no me cierran en este sentido. Es decir, Adorni trabajaba en el sector privado. Entró al sector público fin del 2023. De golpe le empiezan a decir que el tipo viajó acá, viajó allá, viajó a esto, estuvo acá, estuvo allá, y que se compró esta casa. Es que en un año hizo todo. O sea, suponiendo que fuera cierto todo lo que dice el periodismo, el tipo que salió desbocado a ser un marmota, un tipo que no está bien del mate, ¿no? Suponiendo, vamos a la hipótesis de que es un corrupto, que puede ser, porque hasta acá nadie sabe nada. En el 2024 se compró casa, departamento, casa en el country, la remodeló, se compró, viajó acá, viajó allá, pero ¿no laburó? ¿Qué le dieron? De entrada le dijeron, toma, vos vas a venir a trabajar acá, toma, acá tenés $1,000,000, hacer lo que quieres, y el flaco salió a hacer todo de golpe. Parece raro también eso. No digo que no haya pasado, pero habla de una personalidad, si este tipo está ahí en el gobierno, si así fuera.
1: Si vos te metés con compromiso en un laburo como el que él tiene, a ver.
0: No tenés ni tiempo de hacer todo eso.
1: Sí, dejalo para más adelante, ¿viste?
0: Bueno, por eso suponete que. O sea, no me lo imagino.
1: Yo no lo puedo creer.
0: Ahora, por otro lado, ayer apareció un contratista y se me contrató y era un presupuesto de $90,000, terminó en $245,000.
1: Raro. Qué raro.
0: No sé, ¿viste? Ahora, al margen de esto, ¿qué pasa? Adorni le están diciendo que, bueno, es todo esto, que los viajes, que después están hablando de entre $600,000 y $800,000, todo lo que tiene que justificar, ¿no? Y el periodismo hace 2 meses que está con esto. Y no lo saca del centro de la escena. Ayer, Pancho Olivera, en el programa de Carlos Pañi, que viene contándolo, volvió a contar todo el tema de las SIRA, que son el sistema para importar en la Argentina cuando había CEPO, y todo el tema del dólar, del rulo del dólar, justamente con el CEPO, que había un dólar oficial y había un dólar blue, que era 3 veces el oficial. Entonces había un montón de vivos que sacaban dólar con alguna excusa, dólar a precio oficial, y lo vendían a precio de blue. Es decir, que hacían más del 200%. Todo ese gran tongo involucra gente del Ministerio de Economía, del Banco Central, el de la SIRA, tema de la aduana, tema de... Bueno, eso, estamos hablando de miles de millones. No. Eso parece que es un tema que lo sigue Pancho Olivera y ahora alguno más. Eso no parece ser tan determinante. Y siempre hay que hacer la aclaración. No quiere decir que a este muchacho Adorni no haya que seguirlo y todo, pero para 2 meses que no lo soltás para nada y acá tenés esto y no le prestás la mínima atención. Va de la mano de la compra de un montón de aviones y helicópteros que también contaban a precio oficial. Está el tema de la AFA y lo que hizo el juez, el fiscal que pidió la detención de Tapia y de Tobillino. El fiscal está pidiendo mandar a juicio político al juez. Porque el juez estaba al que le pidió la detención, porque el juez estaba de vacaciones. Volvió de vacaciones un día antes. Se fue al juzgado y en una hora dijo que no correspondía la detención cuando había un expediente que leer de no sé cuántos cientos de páginas, y cuando la defensa hizo una presentación, por eso él cree que le filtraba información fuera de tiempo y oportunidad a la defensa, es decir, que estaba entongado con la defensa, estaba entongado con Tobillini y con Tapia, cuando inclusive había sido recusado por hacer operaciones con la familia de Tobillino. En el tema de la CIRA y en el tema del dólar, del rulo al dólar, miles de millones de dólares, da la impresión de que también estaba entongadísima la justicia, además del Ministerio de Economía de Massa, el Banco Central, también la justicia, que tampoco avanza. En el tema de la CIRA y del dólar. Y en el tema de la AFA, lo que les acabo de contar, también entongadísima la justicia. Ahora, hay un denominador común en varias de estas causas y la de Adorni, que es Lijo. Lijo, que es un juez que el gobierno propuso para la Corte Suprema. Entonces, es un país de locos este, ¿no? Te cuesta entender. O sea, vos querés seguir un circuito lógico para decir, ah, no, bueno, si este... No da, se corta. No tiene sentido todo lo que estamos viviendo. En realidad, el sentido que tiene, uno le termina encontrando y dice, no, claro, lo que pasa es que son pandillas, son bandas, son delincuentes que no tienen ninguna ideología ni nada, salvo el común denominador del robo. Así que, por eso digo, yo miro lo de Adorno y no lo entiendo, en sí mismo no lo entiendo. Y no puedo creer que hace 2 meses que estamos dando vuelta con este tema. Y después lo pongo en el contexto de lo que es la Argentina, y lo que es la justicia, y lo que es, y lo que son los empresarios, y lo que y lo que es el, son los gobiernos, y las decisiones que se toman. Yo voy a decir, esto es un loquero, esto es un loquero absoluto. Bueno, más que un título, acá lo que les di es un tema con varios títulos, con varios subtemas. Después, aparece ahora un organismo oficial que le pagó el viaje y los gastos de viaje a Axel Kicillof y a toda su comitiva, que fueron a una cumbre progresista. O sea, otro que tira y pega. Bueno, les tiro títulos más rápidos porque estamos atrasados. El gobierno sube al 75% subsidios en gas para el mes de mayo. Esto va a ser un beneficio que van a tener casi 5 millones de hogares. En minería, las exportaciones este año ya alcanzaron 6.000 millones de dólares, algo inédito, y van camino a llegar probablemente para todo el año 2026 a 9.000 millones. Y hay promesa de inversiones en la minería de 42.000 millones de inversión. Este es otro aspecto de la Argentina, ¿no? Es decir, lo hablábamos. Y les recomiendo esa charla que tuvimos en nuestro canal de YouTube, Fisherton Plus, con Daniel Montamat. Ahí veíamos que de acá a 3 años, aproximadamente, puede ser un poquito más, pero vamos a ir viéndolo en el camino, van a pasar estas cosas. Además de las exportaciones que aporta el campo, la minería va a ir aportando cada vez más. Y la energía va a ir aportando cada vez más. Y los dos van a terminar aportando muchos millones de dólares a la Argentina. ¿Qué van a hacer? Este año mismo creo que la Argentina va a llegar a 100.000 millones de dólares de exportaciones. Es decir, en 3 años la Argentina va a ser, desde ese punto de vista, otra. ¿Cómo vamos a transcurrir estos 3 años dentro de todo este contexto que le estoy contando? No lo sé. No lo sé. Pero dentro de 3 años aproximadamente la Argentina va a ser otra. Bueno, y se está viendo ya con la minería en estos números de este año, ya concretos y contundentes. Bueno, líderes de Europa están haciendo un frente común con Canadá contra la ofensiva que tiene el presidente norteamericano Donald Trump contra ellos. O sea, bueno, a ver, despertemos, vamos a acomodarnos un poco, agrupémonos y juntémonos con Canadá para hacer un frente común. En Alemania un auto atropelló a una multitud en Leipzig. 2 personas muertas y muchos heridos. En Belo Horizonte, no sé si vieron el video, una avioneta se estrelló contra un edificio. Sí. Bueno, lo vamos a hablar con Pancho. La guerra en Medio Oriente, Irán empezó a tirar unos tiritos por ahí. Sigue el tema del crucero de Hantavirus, por llamarle de alguna manera. 13 días estuvo una persona fallecida ahí. El barco está varado con enfermos, no los dejan bajar. Un drama realmente. ¿Viste que viene a tocar Piti el sábado?
1: Sí, al autódromo.
0: Al autódromo. Bueno, a Piti lo llevan a juicio oral por homicidio, tema que es conocido. Va a tener que pedir permiso para hacer el show el sábado.
3: ¿Y si no lo dejan?
1: No hay show.
0: Así nomás, es sencillo. El gobierno provincial dio a conocer a través de su vocera que en este primer cuatrimestre, enero, febrero, marzo y abril, los homicidios en Santa Fe fueron los más bajos en 20 años. 48 en 4 meses. Y atenti con el sector agropecuario, porque hay ahí toda una movida liderada por la provincia de Santa Fe y con la participación de intendentes y de la Bolsa de Comercio de Rosario, que están pensando en cómo mejorar, arreglar, ampliar y mantener las rutas que llegan a los puertos. Ahora, da la impresión de que lo que están pensando es cobrar una tasa. Los municipios ya cobran una tasa y la idea es decir, bueno, pará, vamos a cobrar todos juntos una tasa para arreglar, mantener, ampliar, mejorar las rutas que llegan a los puertos. Y esa tasa la va a terminar pagando el productor, en definitiva. Claro, vos me decís, bueno, ¿y cómo querés que la arreglemos? Y bueno, pero siempre en ese sector, en ese aspecto, siempre va a cae todo en el mismo, o sea, en el mismo bolsillo el que tiene que pagar todo, ¿no? Porque parece bien que los funcionarios de Santa Fe se peleen con el gobierno nacional por el tema de las retenciones y todo, está bien. Pero también de esta manera se castiga al productor. Y bueno, me decís, sí, pero ¿cómo crees que haga? Y bueno, sí, también, pero estamos en lo mismo. Estamos dando vuelta alrededor de lo mismo. Así que bueno, vamos a ver cómo se termina eso, pero pinta, y qué valores estamos hablando, pinta que, claro, por otra parte vos me decís, bueno, pero el que usa la ruta que las pague. Bueno, sí. Vamos a ver, esto va a generar alguna polémica, me imagino yo, más allá de las buenas intenciones que pueda haber y de que efectivamente se necesita tener rutas en buenas condiciones. Yo también me pregunto qué hicieron los intendentes mientras tanto acá con esas tasas. Bueno.
1: Buena pregunta.
0: Viviana, ¿estás preparada?
1: Sí, está todo listo.
0: ¿Estás lista?
1: Sí, sí.
0: Bueno, entonces doy por formalmente terminado el paso de títulos.
1: Dale.
0: De esta mañana. Hacemos noticias y después nos ponemos a desarrollar algunos, todos esos temas. Hay algunos que son verdaderamente interesantes.
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1: Hora 8:40 minutos, la temperatura en la ciudad, 19 grados el cielo a esta hora, parcialmente nublado. La Municipalidad de Rosario realizó más de 1.000 controles de tránsito durante el fin de semana largo, del 1 al 3 de mayo, en distintos puntos de la ciudad, en coordinación con la Unidad Regional 2 de la Policía de Santa Fe. Los agentes identificaron y retiraron a más de 117 cuidacoches que ocupaban de manera irregular el espacio público este fin de semana largo. 6 adultos y un menor de edad fueron detenidos en la zona noroeste con drogas y un arma. El hecho comenzó en Casilda y Culachiati con el robo de un celular por parte de 2 sujetos y terminó en Solís, al 100 bis, cuando se intentaron refugiar en una casa. Nos comunicamos ahora con nuestro corresponsal en Santa Fe.
6: Entre el viernes y sábado último se entregaron 11 notificaciones en 6 departamentos de la provincia por un resarcimiento superior a los 36 millones de pesos a familiares de alumnos identificados como autores de amenaza en escuelas dentro del marco de una acción patrimonial administrativa destinada a recuperar los gastos operativos generados por cada intervención. La medida incluye la identificación de adultos responsables y la posterior intimación de pago. Con un resarcimiento superior a los 36 millones de pesos, las notificaciones se realizaron entre viernes y sábado, decíamos, en los departamentos San Lorenzo, La Capital, General Obligado, San Javier, Las Colonias y San Martín. Desde el gobierno insisten en que esto no es una multa ni una pena, sino que es una deuda civil que se ejecuta conforme al Código Procesal Civil y Comercial, lo que habilita medidas como el embargo de sueldo y la inhibición de bienes. Desde Santa Fe Capital, para Radio Fisherton, informó Darío Chueri.
1: La temperatura máxima va a llegar hoy a 24 grados. Por ahora el cielo está parcialmente nublado, se va a nublar al finalizar la mañana y 14, 15 hay pronóstico de lluvias aquí en la ciudad. Es la hora 8:42 minutos.
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0: Bueno, se le escapó por poco a Newell's Old Boys ayer en el Fortín. Íbamos como para ver que nos traíamos una derrota y sin embargo casi.
1: Pero jugó bien igual.
0: Nos traemos un triunfo.
1: Jugó bien contra un equipo, está bien, ya estaba clasificado a la siguiente instancia del torneo, pero si se quiere decir, Marcelo, en la previa era un partido de que Newell iba a ver qué pasaba. Era un partido en donde Newell iba a ver, bueno,
0: en condiciones,
1: vamos a buscar el puntito y lo consiguió.
0: De como veníamos, era más para perder que para otra cosa. Y sin embargo, trajimos un punto valiosísimo.
1: Desde el momento que el Colo Ramírez volvió de su préstamo, tanto en Chile como en Brasil, te dije, Newell lo tiene que recuperar el Colo Ramírez.
0: Sí.
1: Y para mí lo está recuperando. E inclusive esto me da la razón de que ayer el Colo Ramírez en conferencia de prensa dice: estoy muy contento con que Kudelka haya agarrado el equipo porque me cambió el nivel. Y es verdad.
0: ¿Dijo eso?
1: Sí, dijo eso. No lo podemos escuchar, pero sí, en un ratito vamos a estar escuchando al técnico, a Frank Darío Kudelka, que se lo notó conforme, si se quiere decir, con lo que fue el resultado, cómo se llevó el partido. No quedó muy contento con lo que fue el primer tiempo, en donde dice que Newell's lo jugó de muy buena manera. A esto hay que sumarle que Newell fue a cancha de Vélez con la baja de Cócaro, con la baja de Guch, y después se retiró lesionado Núñez, en donde después ingresó Luciano Herrera, que yo pensé que iba a ser titular desde la partida. Lo que hay que decir, lo real a esta hora de la mañana, es que Newell's entra en un periodo de vacaciones, termina un torneo que lo arrancó para el olvido.
0: Pésimo.
1: Partidos con la dupla Gómez Orsi a la cabeza. Y si se quiere decir, enderezó el barco Frank Darío Kudelka con algunos resultados, si se quiere decir, más que positivos. El empate de ayer.
0: 6 partidos seguidos la
1: victoria,
0: sin perder.
1: La victoria, no te olvides de la victoria, Marcelo, en cancha Unión de Santa Fe, 3-2 aquel viernes por la noche. La verdad, muy interesante. Le cambió la cara Kudelka al cuadro de Newell's Old Boys. Que, a ver, no termina un campeonato positivo porque no cumplió los objetivos, perdió el clásico, no clasificó a la siguiente instancia de los playoffs del torneo argentino. Pero a lo que venía Newell's antes, y le cambió la carita.
0: Sí, ni hablar.
1: Está bien, terminó con 15 puntos, anteúltimo. El último que ingresó como octavo fue Unión con 21 puntos. Pero hoy en el fútbol argentino, donde la gran mayoría gana 2 o 3 partidos, se ven arriba o te ves.

0: Julio. Los rivales que con los cuales pelea Newell's, y con esto cierro, abajo tiene Aldo Civi, Riestra, Tucumán, aparece Newell's, Central Córdoba, Platense y Banfield. Todos equipos que están metidos en el mismo lío, si se quiere decir, en esta lucha por la tabla anual. Para mí, Estudiantes de Río Cuarto es el primer equipo que descendió a la B Nacional para el 2027.
1: Sí, me parece, si no se refuerza bien, no parece creo. Parece que sí, que son bolitas.
0: Así que bueno, veremos qué termina pasando. Más adelante vamos a estar escuchando la palabra de Kudelka luego de lo que dejó el empate 1-1 entre Newell's y Vélez de anoche.
1: Bueno, muy bien, excelente. Gracias, Tomás. Nos vamos a la ciudad de Santa Fe. Contactamos ya mismo con el señor Darío Schueri. Darío, bienvenido. Buen día, ¿cómo te va?
2: Buen día, Marcelo. Los estaba escuchando atentamente. Ustedes no se imaginan lo que era mi casa anoche.
1: Claro.
2: Con mi señora hincha de Unión. Primero, esperando que Defensa y Justicia pierda. Cuando había hecho el primer gol, ya está.
1: Ya se entregaron.
2: Quedamos fuera.
1: Sí.
2: Después gritó el gol de los mendocinos, como si hubiese sido propio. Uh-huh. Y después, bueno, a ver, si Instituto le hacía 7 Estudiantes de Río Cuarto, ya había que expulsar a Estudiantes de Río Cuarto del torneo, porque hubiera sido una evidente irregularidad, ¿no? Habría ido claro, para atrás.
1: Sí.
2: ¿No? A ver, nosotros lo hicimos 6 a los peruanos en el Mundial 78. Eso va a quedar en la incógnita de los tiempos, ¿viste? Pero
1: que el Instituto le haga 7, no parecía que fuera posible.
2: Era como mucho, ¿viste? Ya, o sea, iba a ser un escándalo internacional.
1: Sí. No. Bueno, la cuestión de Unión está dentro. Unión está dentro.
2: Para terminar de festejar, espero, claro, el problema es que ahora se tiene que enfrentar con la sorpresa, ¿no?, del fútbol argentino, los mendocinos, que... A ver, que me recuerde el colega de deporte. ¿Cuánto hace que ascendieron? ¿Dos temporadas?
0: Hace 2 temporadas con Berti. Y se habían campeón de la Copa Argentina y hoy en día están jugando la Copa Libertadores.
2: Una cosa de loco. Líder en la zona de la Libertadores, líder acá, yo no sé. Y no tiene la figura que tiene River.
1: No.
2: Pero no. Como si esto fuera poco, mi señora anoche se acordó, este es un tema familiar, pero viene como apostilla. El sábado tenemos un cumpleaños de 15 de la hija de su hermano. De la hija de la hija de su hermano, ¿no? Una sobrina nieta.
1: Sí.
2: Ya no va a poder ver el partido.
0: Que lo pase.
1: Y bueno, que se lleve un teléfono o algo.
2: No, ya me amenazó, porque encima ahí en la mesa todos son sabaleros.
1: Ah, muy bien.
2: No sé, te va a correr. Yo tengo la aplicación, a ver, vamos a pasar el chivo. Yo tengo la aplicación de Flavo en el celular.
1: Sí.
2: ¿No? Dice, no se te va a querer ocurrir poner el partido en el teléfono. Dice, porque te lo revoleo.
1: No, está bien, hay que darle prioridad a la familia y después venderla al fútbol. Bueno,
2: a ver,
1: ¿qué tenemos por allá?
2: Sabes que yo no entiendo, anoche le decía a José Corral y no saben explicártelo. Porque primero fue Cristian Cuna, que ayer estuvo en el departamento de San Guillermo, San Cristóbal, estuvo con Felipe Micle, fueron a San Guillermo. Viste que Cristian Cuna estaba a cargo del operativo Dengue, ¿no? Y parece que hicieron declaraciones a medios locales donde siguieron con este tema de buscar una alianza con La Libertad Avanza, el famoso no le cerramos la puerta a nadie cuando ninguno le pidió abrir la puerta.
1: Sí.
2: ¿No? Después fue Giselle Scalia, después el propio Felipe Micle, y ahora apareció José Corral, que dio una nota ahí a los colegas de Cadena 3 de Rosario, también diciendo lo mismo. Le digo, José, ¿cuál es la intencionalidad de ustedes? Porque a lo mejor es una estrategia que yo no la veo, ¿no?, y que ustedes la tienen re clara, ¿no?, de decir, no le cerramos la puerta a nadie cuando La Libertad Avanza. El propio Marcos Peirano dijo, nosotros no queremos aliarnos con Unido. Al contrario, si ellos quieren abrazar la idea de La Libertad, ¿no? O sea, te invirtió la carga de la prueba, Peirano. Pero ustedes, cuando pueden, tiran eso. Pero a ver, por un lado, Maximiliano Pujaro dejando ahí la sensación de que podía haber algún filtreo con Mauricio Macri, ¿no? Porque Maxi Pujaro dejó esa sensación, ¿no? Por otro lado, información pública que te difunde una encuesta de GIC Comunicaciones, donde en todos los ítems Pujaro lo pasa por arriba a Milei en la provincia. Mejor gestión, mejor imagen, mejor todo, ¿no? Ayer, Leonel Charela, presidente del Partido Radical a nivel nacional, ustedes saben, pupilo de Pujaro, partiéndolo al medio en un posteo de AX, Adorni, ¿no?, tratándolo de ladrón. Y ustedes que tiran esto de ir aliado, digo, confunden la gente. Digo, no voy a decir que quedan como poco serios porque sería ofenderlos, pero explíquenmela, ahí no te la saben.

0: No, te hacen un galimatías ahí, pero no. Uh-huh. Bueno, los que están inscribiendo partido propio, para lo cual necesitan 11.400 afiliaciones, Amalia ya está muy cerca, es Amalia Granata, y el intendente de Las Rosas, Javier Meyer. Yo pensé que él quería lanzarse, como ya le ganó al actual senador Verdecchia la convencional del año pasado, del departamento, pensé que el año que viene se iba a tirar como senador. Ahora, si está escribiendo un partido provincial, ¿querrá ser candidato a gobernador, Meyer? No, ojo, me dicen que Meyer es de la línea bullrista. No se lleva bien con Romina Díez.
1: Meyer está haciendo una gran gestión en Las Rosas, pero gran gestión en Las Rosas.
0: A ver, sí.
1: Y en contra, con todo el mundo en contra, además. El sindicato, por supuesto la oposición. El sindicato le hizo, acordate, Darío, una...
0: paro salvaje.
1: Salvaje, terrible, nadie lo bancó, quedó más solo que el loco malo. Se la bancó y sacó a la comuna adelante. Es una persona de muchas convicciones y... se ve que incomoda en algunos espacios en los que está, y entonces, bueno, se ve que se tiene que armar su propio partido.
0: Mira, te voy a contar una infidencia. Cuando estábamos en la convención el año pasado, ahí en el hall, se armaban reuniones, me esperaban entrar, uno charlaba con uno con otro, ahí los conocía, a Froilán Ravena, a Marcos Peirano, bueno, a Juan Pedro también, ¿no? Y estrechamos unos lindos vínculos, ¿no? Ellos hasta me buscaban a mí, pues yo salía con alguna idea ocurrente. Y estaba Meyer también, él me conoce a mí, pero yo soy corresponsal de una radio allá, de dos radios, una de Las Rosas y otra de Las Parejas. No, ahí dice, ah, vos sos el famoso Chueri, te escucho todos los días, bla, bla. Entonces empezamos a charlar. Entonces en un momento estábamos ahí, y yo le decía, bueno, pero el año que viene seguramente vas a ir por la senaduría. No, el año que viene no, 2027, porque estamos hablando del año pasado. Y dice, no, acá lo que hay que hacer es ganar la provincia, yo quiero ser candidato a gobernador. A ver, vos hubieras visto la cara de Peirano y Ravena cuando lo miraron, como diciendo, pero va en serio, el tipo está juntando afiliaciones para armar un partido.
1: Sí.
0: Iba en serio.
1: Bueno, vamos a ver, esto recién arranca, vamos a ver cómo se llega a febrero, que es cuando hay que anotar y escribir quiénes son los que van a jugar el partido final. Bueno, Darío, gracias por ahora.
0: Estamos atentos.
1: Dale, nos hablamos cualquier cosa. Un abrazo, hasta luego, chao. Gracias. Darío Chueri desde la ciudad de Santa Fe. Les dejo un apuntecito que estoy leyendo acá en el diario La Nación. Dice que Aerolíneas Argentinas eliminó el equipaje de mano gratuito de su tarifa base. Informó Aerolíneas Argentinas que a partir de este lunes se elimina el equipaje de mano gratuito de la tarifa base de los vuelos nacionales. En cada pasaje solo se podrá incluir un bolso o mochilas con un máximo de 3 kilos. La medida empezará a regir a partir de los boletos nuevos, es decir, no impactará en los pasajeros que hayan comprado un ticket antes del anuncio. Desde la compañía aérea argumentan que el objetivo es tener más competencia.
2: Marcelo, ¿se refiere al carrión de 10 kilos? ¿Ese no es más gratuito?
1: Yo creo que sí, porque acá dice que lo máximo que se podrá llevar es un bolso o una mochila con un máximo de 3 kilos.
3: Excelente medida.
4: Lo considerado como artículo personal.
1: Claro.
3: Excelente medida.
1: ¿Te parece bien?
3: Sí, banco.
1: ¿Por qué?
3: Me tocó viajar con Iberia este año.
2: Sí.
3: Un descontrol. Pero un descontrol.
1: Bueno, pero sí, mal. Es un descontrol en general.
3: La gente se pelea, las azafatas te insultan.
1: Pero es un descontrol porque los pasajeros no se pasan nada de vivos.
3: Claro.
1: Y las aerolíneas no controlan bien.
5: Y además los aviones tienen el 30% de la capacidad de pasajeros para poner las valijas en arriba. O sea, no hay lugar para todos que tengan carrión. No está contemplado que todos viajen con carrión.
1: Bueno, no sé, ese porcentaje no lo conocía, pero en general lo que uno ve, siempre terminan entrando.
3: Sí, pero, mágicamente.
1: Mágicamente, pero los pasajeros son muy maleducados. Demasiado. En ese sentido, porque te dicen no puedes llevar de cosas y se llevan de todo. Se llevan en algunos viajes especialmente, y las aerolíneas no controlan bien. Porque si controlaran bien, hay muchos que no podrían pasarse de la línea como se pasan. Así que bueno, qué sé yo. Bueno, sí, en este caso el motivo es que quieren competir mejor con las tarifas que ofrecen las low cost. Así que bueno, vamos a ver. Vamos a hacer ahora noticias porque son las 9.02. Después Pancho nos va a contar cómo está la cosa en Medio Oriente. Hay novedades sobre eso y las vamos a repasar. Tomás tiene todo lo que es Champion.
3: La palabra de Kudelka.
1: La palabra de Kudelka que nos quedó en el tintero. Viviana tiene cosas del espectáculo.
2: Sí, yo tengo música. Música. Bueno, y una noticia que tiene que ver, que si querés es muy breve. Vos no viste la cuarta temporada del Encargado, ya está en Disney Más desde el primero de mayo. En los últimos minutos de la cuarta temporada...
1: No, pero no me conté.
2: No te voy a...
1: Y no, porque ya lo hiciste muchas veces.
3: Igual ya
1: lo
3: expolió la misma empresa que distribuye la serie.
2: Bueno, lo que, yo no lo vi, que te no iba a decir, de no se trata de contarte nada de lo que trata esta temporada, pero... sino que ya avisa que está en marcha, en producción,
1: la quinta. Bueno, entonces no termina más esto.
2: Pero es muy buena, Marcelito, muy buena.
3: Yo la vi dos veces, la cuarta.
1: ¿Dos veces la viste? ¿Ya terminaste de ver la cuarta temporada?
3: Dos veces.
1: ¿Cuántos capítulos son?
2: Siete. Es muy buena, Marcelo.
1: Pasa que no. ¿Vos también la viste entera?
2: No la vi entera, me falta un capitulito, pero es buena.
3: La vi el fin de semana largo con mi novia y el domingo y lunes con mis padres.
2: Tenés que verla, Marcelo.
1: Bueno.
3: Lo que me he reído.
1: En serio. Vamos a hacer noticias.
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2: Es la hora 9.04 minutos. La temperatura en la ciudad ya está en 20 grados. El cielo parcialmente nublado. La concesionaria de la conexión vial Rosario Victoria informó que hoy, martes 5 de mayo, habrá cortes programados de tránsito sobre la ruta nacional 174 debido a trabajos para instalar pórticos metálicos en el viaducto. Convocan a una nueva marcha federal universitaria aquí en Rosario. La movilización será el próximo martes 12 de mayo y partirá desde Plaza San Martín hasta el Monumento a la Bandera. El reclamo será otra vez por el financiamiento de las universidades públicas. Nos comunicamos ahora con nuestro corresponsal en Rafaela.
8: Los que siguen Radio Fisherton me habrán escuchado de hechos violentos que se dieron en el barrio 2 de abril, lamentablemente dos fallecidos por disparos de fuego. Problemas de drogas, estupefacientes, rencillas entre dos grupos antagónicos. Lo que le voy a contar ahora pareciera que no es real, pero es real. Hay una persona herida por escopeta, herido de bala. Hay otro menor detenido. Se pelearon. ¿Sabe por qué se pelearon? Ustedes dirán, bueno, Bocheto, por una mujer, por una deuda, porque le hicieron ruido. No, se pelearon por peleas de perro. Aparentemente se pelearon dos perros, los dueños los salieron a defender, se desconocieron y todo terminó, repito, con un hombre herido de tiro de escopeta. Increíble, pero real. No se sabe si la policía o el fiscal interviniente detuvieron a los perros por incitar a la violencia y por pelearse en la vía pública. Desde Rafaela, desde la región, para Radio Fisher con Sergio Bocheto.
2: La temperatura máxima va a llegar a 24 grados. Hay pronóstico de lluvia para esta tarde aquí en Rosario. Es la hora 9:06 minutos.
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0: Bueno, les dije que con críticas muy contundentes y muy duras, el fiscal de Santiago del Estero, que había pedido la detención de Tapia y de Tobillino, criticó al juez que rechazó su pedido de detención. El fiscal se llama Pedro Simón, pidió rechazar la nulidad de su dictamen dictada por el juez Sebastián Argibay, que es de la Cámara Federal de Tucumán. Enumeró las pruebas que presentó para acusar a los dirigentes de la AFA de lavado de dinero y le pidió al Consejo de la Magistratura de la Nación que sancione a Argibay porque dio una serie de... puso una serie de elementos a consideración que muestran que el juez, en realidad, vamos a hablar en criollo, estaba entongadísimo con, por lo menos, la familia de Tobillino, con quien había hecho algunos negocios comerciales incluso, ¿no? ¿Por qué? Porque a grandes rasgos, un poco lo que les contaba, el fiscal dice, mira, este juez estaba de vacaciones, volvió un día antes, llegó al juzgado y en una hora, sin haber leído absolutamente nada de las centenas de hojas que había para leer, sacó un fallo. Incluso es muy difícil entender cómo la defensa estaba al tanto de todo sin que le hubieran corrido vista, por lo menos que yo me entere. Entonces, marca una serie de falencias en la decisión del juez que hacen que le pida la revisión al Consejo de la Magistratura y que lo sancione lisa y llanamente.
1: Hablando de Tobillino y Tapia, Marcelo, ayer recibieron a casi todos los dirigentes del fútbol argentino en el predio de AFA para programar, si se quiere decir, este torneo argentino y hablar otras cosas. En la previa al Mundial 2026, en donde no se sabe si Tapia y Tobillino van a estar presentes, ¿no? En Estados Unidos, por todo el escándalo judicial que los involucra a ambos. Al lado de Tapia y Tobillino estuvo Malaspina, otro de los dirigentes que también está un poquito complicado en este tema. Hablamos del presidente argentino Juniors. También estuvieron presentes, por ejemplo, el presidente y vicepresidente central, hablamos de Belloso y Cristinciano, por las imágenes que se difundieron en las últimas horas por parte de Claudio Tapia.
0: Bueno, bien, gracias Tomás. Nos vamos a contactar a Mauro Jaspritza en el móvil. Vamos a través de esta presentación.
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0: Mauro, buen día. ¿Cómo estás?
3: Don Marcelo Fernández, ¿qué dice? ¿Cómo anda? ¿Cómo le va? Buen día, un gusto escucharlo como siempre.
0: Muchas gracias, bien, por suerte.
3: Bueno, me alegro que así sea.
0: Bueno, ¿qué tal allá afuera? ¿Cómo anda todo?
3: Gris, humedad casi al 1000 por 1000, podríamos decir directamente, pero bueno, con una camperita de jean, como estoy yo, y una remera, más que aceptable a esta hora, Marcelo.
0: Bueno, perfecto, sí. Vivi, ¿me buscás qué temperatura tenemos, sí, por favor, para saber... ¿cómo la está pasando Mauro allá afuera?
4: La está pasando bien. La temperatura es de 19 grados. Bueno. El cielo mayormente nublado.
0: Sí.
4: Mauro, ¿tenés paraguas o una buena gorra?
3: No, no uso, Vivi, no uso. No
4: ¿Gorra
3: uso
4: impermeable?
3: No, gorra normal, común y corriente.
4: Bueno, porque va a llover, te digo. A partir de las 2 de la tarde aproximadamente hay pronóstico de lluvias, con una temperatura máxima que va a llegar a 24.
0: Linda, temperatura linda. Lindo,
4: sí. Lo único que molesta un poquito es la humedad.
0: Bueno, dicho todo esto, periodísticamente, ¿qué novedades hay?
3: Antes de meterme directamente en el tema que tenemos, te voy a dejar un acertijo para ver si lo podemos resolver al final.
0: Opa.
3: ¿Cuánto tardan en convertirse en casta los que dicen que no son casta?
0: Oh. Y hay
4: minutos.
0: Hay
3: a nivel municipal te lo digo.
0: Ah, Y hay distintas situaciones, minutos. No sé. Algunos pueden tardar casi nada. Y otros pueden demorar un poco más. ¿Sí? ¿Qué pasó?
3: Porque todo el bloque de La Libertad Avanza se había manifestado en contra de los reconocimientos, las declaraciones dentro del recinto, ¿no? Habían votado todos juntos a favor, sí, para que se bajaran la cantidad de reconocimientos y que se tratara
0: un proyecto de Viviana Rojo. ¿Y qué pasó?
3: Y bueno, después te lo voy a decir al final para que pienses quién, bueno, puede llegar a ser que se convirtió raudamente en lo que critican, ¿no?
0: Pero que apoyaron un reconocimiento en el Consejo, una...
3: viene por ahí.
0: Ciudadano ilustre, algo de eso.
3: Viene.
4: No me sorprende, pero no me sorprende para nada. Son todos iguales.
0: Epa. Bueno, perfecto. Antes que termine el programa, me decís entonces.
4: Decilo.
3: No, ahora. Ahora te voy a presentar.
4: Decilo ahora.
3: Ahora te voy a presentar que Rosario se vuelve a blindar, Marcelo, porque tenemos una semana cargada de eventos internacionales,
0: sí,
3: y así también masivos. Ayer la escuchábamos a Alejandra Mateu, que nos ponía al tanto de esto, y haciendo referencia a eventos internacionales, tenemos que hablar de el partido de Copa Libertadores de América que tiene Rosario Central, y estuvimos dialogando con el coordinador de seguridad deportiva y eventos masivos, estamos hablando de Gustavo Velázquez, quien nos aseguró que todo responde a un plan integral que vienen ejecutando desde diciembre del año 2023 y nos confirma el operativo especial para el partido de Central por Copa Libertadores con público visitante y organización escalonada para garantizar el ingreso seguro al estadio. Recordemos lo que fue la participación pasada de Central en Copa Libertadores, puntualmente contra Peñarol, lo que sucedió, las agresiones, así que debido al partido que tienen con Libertad, si te parece, podemos escuchar lo que decía Gustavo Velázquez.
0: Sí, dale, cómo no.
5: Nuevamente han elegido la ciudad de Rosario para llevar diferentes eventos masivos, recitales grandes, lo que va a dar esta semana, tenemos un partido de Copa Libertadores de Rosario Central con público de otro país. Eso es importante para nosotros. El fin de semana tenemos el recital de Pitti y Álvarez en el autódromo y una serie de eventos, como decía Alejandra antes, los Juegos Sudamericanos. Bueno, todo tiene que ver con un plan de seguridad que ha llevado a cabo el gobernador a partir del 10 de diciembre del 2023, que desde el Ministerio de Justicia y Seguridad, con el ministro Pablo Cococcioni, nosotros venimos trabajando toda la semana para que se pueda realizar y puedan elegir los productores y los diferentes artistas internacionales de la ciudad de Rosario. Es similar a lo que venimos haciendo con todos los partidos de Rosario Central. Sabemos que recibió un público visitante de Paraguay. El operativo de seguridad comienza a las 12 del mediodía. La apertura del estadio es a las 17 horas, pero vamos a alojar a la parcialidad visitante en un lugar que ya tenemos determinado para que ellos ingresen primero al estadio, se ubiquen en el lugar de la platea alta de Cordiviola, como hicimos anteriormente. Así que está todo dispuesto para que pueda llegar el público de Rosario Central con tiempo, pueda ingresar, buscar su lugar en tanto en la platea como en las populares y disfrute de un evento internacional.
3: Bueno, Marcelo, ahí lo escuchábamos a Gustavo Velázquez poniéndonos al tanto, ¿no?, del evento que tiene Central hoy a partir de las 19 horas y ahí detallándonos cómo va a ser el operativo de seguridad.
0: Gustavo Velázquez era el zaguero paraguayo que jugaba en Newell's también, ¿no?
3: Claro.
0: ¿Cómo lo dejamos ir?
1: Marcelo, hasta ahora 600 hinchas de Libertad van a estar presentes hoy en la cancha de Central. 25.000 pesos la entrada que le están cobrando a la gente de Paraguay.
0: ¿25.000 pesos?
1: Sí, Central dispuso 1.000 entradas para el conjunto paraguayo.
0: ¿Y dónde van a estar?
1: En la platea alta de Cordiviola, en un codo arriba, donde los hacen entrar alrededor de las 5 de la tarde.
0: Le ponen
1: una separación. Valla, claro, y para que no tiren cosas abajo.
0: Pero en platea, ¿no? En popular.
1: En platea, obviamente.
0: Bueno, muy bien.
1: Bueno, o sea, van a estar bien al lado de lo que era la famosa popular visitante de la cancha central, de la calle Génova.
0: Bueno. Bien, ¿algo más, Mauro?
3: Sí, ¿te di tiempo para pensar algo?
0: Sí, pero no
4: Oye,
0: quiero, no
4: se
0: quiero
4: me ocurren arriesgar. Tantas cosas, quiero que lo digas, nada más. Ya estoy preparada.
3: Y asumieron en diciembre, ¿no?
0: Sí, en diciembre hubo recambios, sí.
3: Sí. Y bueno, en 4 meses cayeron.
0: 4 meses.
1: ¿Todos?
3: Sí. En 4 meses cayeron, cuando hago referencia a La Libertad Avanza, ¿no? Pero puntualmente hago hincapié en el señor Juan Pedro Balear, que presentó un pedido de declaración de interés para una muestra fotográfica.
0: Ajá. Bueno, pero no es un reconocimiento ciudadano ilustre.
3: No, pero es una declaración, viste, claro. Que ellos también estaban en contra, sí, de las declaraciones, sí, de interés, sí, los reconocimientos. 4 meses.
4: Hay tantas cosas para hacer, tanto, que no podés poner. Perder ni un minuto en una muestra fotográfica.
0: Bueno, no sabemos, pará. Qué sé yo, a lo mejor. Bueno, ay, yo pensé que iba a ser ciudadano ilustre Adorni, ahí dije, bueno.
4: Ay.
0: Yo pensé que venía por ahí.
3: Claro, que venía el
4: tanto distinguido. O el Piti, que viene el sábado. El Piti,
1: claro, bueno. El Piti.
4: Yo dije, no, me muero. Me muero.
0: Pero estamos, bueno, declaración de interés, digamos, que le escaló más bajo.
4: No se le ocurra a nadie, por Dios.
1: Capaz que el jueves nos desayunamos con la idea y capaz que algún concejal.
4: Sí, y le damos la distinción a la cárcel. No saben si lo detienen al Piti.
0: No, tiene que ir a juicio primero.
4: Ah, tiene que ir a juicio.
1: Pobre Vivi, ya la está encarcelando.
0: Sí, sí. Mano dura. Bueno, perfecto. Mauro, gracias.
3: Abrazo, Marcelo.
0: Nos vemos en un rato. Bien, cuídate, sí, dale. Gracias. Mauro Yasprinza desde el móvil. Y ahora sí nos actualiza información sobre lo que está pasando en la guerra del Golfo, el señor Francisco Rullón.
6: Bueno, Marcelo, en el día de ayer Donald Trump inauguró una operación llamada Proyecto Libertad, donde desplegó más de 100 aeronaves, 15.000 efectivos y una flota de destructores para escoltar buques mercantes en el Estrecho de Hormuz. ¿Qué es lo que busca? Destrabar a los 913 buques que están varados. Y ayer lo demostró. Entró con 2 destructores, escoltó a 2 barcos mercantes norteamericanos y llegaron a destino sano y salvo.
0: Sí.
6: Perdón. Así que quiere decir que lo que propone lo está logrando.
0: Sí, sí. Digamos que es complicado el también comercio internacional de esa, sí, manera, ¿no? Vamos a tener que buscarle alguna otra solución.
6: Aparte no es rentable porque no, mantener, claro, claro, esta operación es de un costo altísimo.
0: Claro.
6: Además afirmaron que destruyeron 6 embarcaciones menores de Irán y dijo Trump, advirtió, que si osan a atacar alguna nave de guerra, algún buque de bandera norteamericana, Irán será borrado de la faz de la tierra.
0: Bueno, ya lo dijo varias veces y todavía eso no sucedió.
6: Sí.
0: Ahora, me decías también que hay como una especie de alto en fuego en Ucrania también.
6: También en Ucrania, por conmemoración a la victoria, el día de la victoria de la Segunda Guerra Mundial. El día entre el 8 y 9 de mayo hay un alto al fuego, no pactado entre ambas partes, sino que ambas partes dijeron, yo no voy a atacar este día, yo no voy a atacar este día, pero ambos dos...
0: Qué loco todo eso también.
6: Sí, ambos dos se dijeron, si osan atacarme en el alto al fuego, atájense.
0: Bueno, perfecto. Amenazas, pero aparentemente no va a pasar nada en estos 2 días.
6: Esperemos.
0: Qué loco, ¿no? Bueno, digo loco porque se están tirando con todo de golpe. Dicen, no, hoy no, porque hoy no. Es la conmemoración de
6: estos, en lo que va, estos últimos 10 días, perdón, estos últimos 5 días, Rusia lanzó 1.600 drones de ataque, 1.100 bombas aéreas guiadas y 3 misiles a Ucrania. En 5 días.
0: Qué increíble. Ya van como 4 años, ¿no?
6: Sí.
0: Bueno, muy bien, Pancho, muchas gracias. El que va a estar en el centro de la escena hoy es el contratista Matías Tabar, que es quien hizo las remodelaciones en la vivienda que se compró Manuel Adorni en un country. Tuvo que declarar ayer y llevó todos los presupuestos que le había pasado. No, $90,000 es el presupuesto que le había pasado inicialmente de la remodelación, según lo que contó al juzgado, y terminó en $245,000, todo pagado en efectivo, sin comprobantes de ida y de vuelta. Eso es lo que dijo este hombre en el juzgado ayer, cuando parecía que la cosa se estaba empezando a dispersar un poco alrededor de Adorni después de lo que hizo en el Congreso y después de la conferencia de prensa que dio justamente ayer lunes a la mañana en la Casa Rosada. Bueno, esto vuelve a poner el tema en el tapete y vuelve a desorientarnos. Lo hablábamos incluso fuera de micrófono, ¿no? Fuera de aire, con Pancho y con Viviana. Qué loco todo esto.
4: No, tremendo. Además, porque Marcelo es un número provocador.
0: Sí, no es el único, número, ¿no?
4: Pero este número que se conoce ahora.
0: Sí, pero vos, nosotros hablábamos, algo dijimos en los títulos. El tipo asumió en diciembre del 2023.
4: Sí.
0: Y muchas de todas estas cosas son del 2024. Los viajes, la compra de los inmuebles, la remodelación. Sí, pero no laburaste nada. Y ya hiciste todo este...
4: Es raro.
0: Y alguien que pasaba por acá dice, che, a un peronista no le hubiese pasado. Alguien que se asomó a la conversación que teníamos. Parece que tiene razón, tiene más experiencia para robar.
6: Y no, lo que pasa es que ellos por lo menos saben cómo esconderla, sí, me parece.
0: Pero este muchacho, si efectivamente hizo todo esto...
4: No hagan olas.
0: No le da... O sea... Es de loco, ¿no es cierto?
6: Estamos hablando que gana algo de 3 millones y pico.
0: En ese momento, sí.
6: Sí, y estamos hablando de la compra de un departamento, de una casa.
4: ¿Cómo hizo
6: una remodelación?
0: Bueno, esa es la gran pregunta. Pero yo voy un poquito más allá. Un poquito más allá. Supongamos que el tipo es corrupto y agarró plata. Es decir, pero hizo todo esto a la luz del día. No es un... Es contador, aparte, no es que... Es biólogo. Entonces, viste, vos decís, ¿qué? No es normal. ¿No es cierto?
4: No es normal.
0: No pareciera. Y la Argentina no es normal, porque lo que hablábamos al principio del programa, ¿no? A este señor, si es que las cosas son como el periodismo dice que son, y no son como él dice que son, lo sostiene un gobierno que hace 2 meses que viene teniéndolo a este funcionario en la tapa de todos los diarios, dándole, o sea, son masoquistas, porque no lo aclara suficientemente y no lo bajan. Entonces viene hace 2 meses, salvo que surja de la justicia que el tipo tiene explicación para todo. Yo no lo estaría viendo explicación para
6: pero
0: todo.
6: Si vos tenés explicación, te hubieras presentado el primer día.
0: Eso es lo que dijimos hecho. Nosotros de entrada
6: y de base no empezarían a salir más cosas.
0: Bueno, pero por eso hoy, si hubiese tenido explicación la tendría que haber dado de entrada, y si no la hubiese no estás 2 meses ligándola si no la tenés.
4: Milei, perdiste un voto.
0: Bueno, vos lo ibas a votar.
4: Sí, obvio. Sí.
0: Bueno. Y sí, lo va a dañar esto. Lo va a dañar.
4: El mío es muy importante.
0: El tuyo es. Porque vos, aparte, arrastrás mucha gente. En serio. Vos arrastrás mucha gente.
4: Pero bueno, el mío lo perdiste. A menos que lo eches hoy o mañana a Adorni.
0: Dale una semana.
4: Lo perdiste.
0: Bueno. En paralelo con esto, decíamos. Hay otras causas que tienen menos difusión, sin que signifique que esta no tenga que tenerlo. Para mí ya es una exageración, hay como un ensañamiento, además sí. especialmente de La Nación y de Clarín, hay un ensañamiento, debe ser una devolución por algo, qué sé yo.
6: Porque le cortaron la pauta a lo mejor.
0: No sé, pero evidentemente está exacerbado de los dos lados de esto. No es normal lo que está pasando, ¿no? Y por otro lado, pasan cosas como la CIRA, que involucra a otra gente y que no tienen la misma difusión y que son 100 veces más grandes, 1000 veces más grandes que esto y más violento todavía, porque en todo caso este tipo es un ladrón de gallinas, digamos, al lado de los otros que son todos tipos que tienen una organización para, tendrían una organización para robar, que involucra a un montón de gente que se tiene que poner de acuerdo. Alrededor de la CIRA no era un ladrón de gallina que pega un manotazo, sino que es toda una organización que hace que la mercadería salga de la aduana, que salga con un pago, que el dólar oficial, que el dólar libre, que a vos te doy, que a vos no te doy, que pagame el 15, que no pagame, toda una organización que no es un solo tipo, ni dos. Y tampoco es en la aduana solamente, es la aduana, el Banco Central, el Ministerio de Economía, bueno, y más. Y lo mismo con el rulo del dólar oficial en momentos del cepo. No es un tipo que pasó, vio, manoteó y se fue. Es toda una organización, mucho más compleja todavía, que también permitía a Casas de Cambio, a Cuevas, hacer todo un rulo de sacar el dólar a 300 pesos y venderlo a no sé cuánto, más de 200%. Y llenarse también los bolsillos de plata y también cientos de millones. Eso tampoco avanza, ni tiene tanta prensa.
1: O sea, hacés mención a Sergio Massa.
0: ¿Cómo?
1: Hacés mención a Sergio Massa.
0: Sergio Massa está alrededor de todas esas organizaciones, o cerca, porque era el ministro de Economía en ese momento.
1: Blindadísimo por los medios nacionales hoy en día y también medios del interior, Sergio Massa.
0: Está blindadísimo, por eso digo. ¿Viste?
4: Bueno, el tema AFA, chiquito.
0: Y el tema AFA. El tema AFA que a la luz del día.
1: Por eso lo adorna y es chiquitito así a la comparación de todo esto.
0: Un ladrón de gallina que hace 2 meses que no sale la tapa y tenemos estas bandas que tienen protección. Porque aparte el tema AFA es a la luz del día, los jueces están. No les importa que se note. No les importa que se note, es muy obsceno.
1: Demasiado.
4: Y le dan permiso a Chiqui para ir a no sé dónde.
1: Bueno, entonces la justicia argentina está midiendo las cosas con diferentes varas. Una cosa Adorni y otra cosa Tapia, Massa, Rodríguez Larreta, Kicillof en la provincia de Buenos Aires, ni hablar.
0: Y ahí hay, pero todo esto se complejiza más cuando vos decís, y hay denominadores comunes, y el hijo es un denominador común. Tiene la causa de Adorni, tiene la causa de, creo que la del Rulo, la de la CIRA, una de las dos. El gobierno lo propuso para la Corte Suprema. Es decir, no entiendo más nada. No entiendo más nada. Bueno. Porque lo propone para la Corte Suprema, pero el hijo es el que le está complicando la cosa con Adorni y es el que no hace nada en las otras causas. Entonces voy a decir, che, pero ¿a quién estaba proponiendo vos? Pensándolo en la lógica de la política, es decir, no, yo estoy proponiendo uno que me va a ayudar a mí, en la lógica de la política. En realidad uno tendría que proponer a un probo, a un tipo de bien, honesto y que tenga una carrera intachable. Pero
4: no es el caso.
0: No es el caso, no en Argentina caso. Eso no existe. Entonces, y bueno, ¿qué van a hacer los políticos? Y van a nombrar tipos que lo van a favorecer, pero este no te está favoreciendo. Resulta que ahora no te está favoreciendo, que se quedó con bronca, ¿qué pasó? Es raro, muy difícil de entender
4: raro,
0: todo esto.
4: Todo raro.
0: Porque además, nosotros lo vemos todo desde la lógica del ciudadano común, pero en esos niveles no importa nada, no importa si vos sos peronista, si sos de La Libertad Avanza, si sos regal, lo único que importa son los tongos, los curros y la plata. El denominador común es la guita. El denominador común es la guita. No hay ideología, no hay nada ahí arriba. Y tampoco hay lealtades, porque hoy este está de un lado, mañana está del otro, hoy es amigo de
1: aquel. Claro ejemplo, Daniel Scioli.
0: Bueno, sí.
1: A ver, Pichetto en su momento.
0: Sí, pero eso es, yo te diría que tampoco hay lealtades en lo más oscuro. En lo que llaman los sótanos del poder. Esto está a la luz del día. Pichetto, estoy acá, estoy allá, se quema solo. Scioli. Pero acá hay empresarios también, hay jueces, por supuesto hay políticos, que no están tan visibles y están siempre aparecen en algún lugar. Siempre aparecen en algún lugar. Revisen quiénes son los que compraron aviones, helicópteros con el dólar oficial. Son siempre los mismos. Aparecen dando vuelta a los mismos. Y yo les digo, hay un empresario de medios que está cercano a Massa. Ustedes ya saben quién es, porque aparece en toda. En toda la foto está. En toda la foto está. Bueno. Hacemos noticias, son las 9:38.
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4: Hora 9:38 de la mañana, la temperatura 20 grados, el cielo mayormente nublado. Santa Fe impulsa un plan integral para modernizar los accesos a los puertos. El gobierno de la provincia busca ordenar y mejorar las rutas portuarias con obras y con consenso político-privado. Apuntan a un sistema eficiente para el transporte de granos. Panaderías en alerta, los insumos claves suben hasta un 90% y se profundiza la crisis del sector. Referentes del rubro advierten un fuerte impacto en la estructura de precios. El cierre de locales históricos aquí en Rosario refleja la gravedad del escenario. Nos comunicamos ahora con nuestro corresponsal en Santa Fe.
8: El diputado provincial radical Dionisio Scarpini envió una nota al ministro de Economía, Pablo Olivares, para plantear la incorporación de los empleados municipales al plan de protección de los ingresos. Scarpini dijo que el programa alcanza a empleados públicos provinciales, trabajadores privados, autónomos y jubilados. Sin embargo, no contempla a los empleados municipales quienes comparten condiciones laborales y problemática de endeudamiento similar. Desde Santa Fe Capital, para Radio Fisherton, informó Darío Echeverri.
4: La temperatura máxima va a llegar a 24 grados, se espera cielo nublado para la mañana y a partir de las 14 horas, lluvia en la tarde. Es la hora 9:40 minutos.
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0: Bueno, Tomás Boreschi.
1: Bueno, Marcelo, se acaba de confirmar, antes de escuchar la palabra de Kudelka, lo que lo dejamos más para el cierre. Ahí Bautista tiene en pantalla el cuadro de cómo quedó la Liga Profesional de Fútbol para este octavos de final. Exactamente, los cruces, los famosos cruces, en donde yo tengo a esta hora los horarios ya confirmados.
0: Sí. Claramente una llave más picante que la otra.
1: A ver, Bauti, si la podemos poner en pantalla para que la gente que está en YouTube lo pueda observar. Y yo le voy a pedir a Fernández que los partidos que va a ir nombrando al mediodía, sí. Pasa fulano, pasa
0: no, muy difícil.
2: Ay, pero muy difícil, ¿cómo lo va a hacer?
0: El fútbol es muy malo. Es muy malo el
1: fútbol. Bueno, pero jugatela.
0: Puede ser salir cualquier cosa.
1: No. A ver, vamos a esperar. Porque el primer partido va a ser el sábado 9 de mayo.
0: Hay sábado y domingo.
1: Sí, sábado de mayo, acá lo tenemos en pantalla.
0: A ver.
1: Los cruces, arranco. Talleres, Belgrano de Córdoba. No lo grandes tanto, no, Bauti, sí, se ve bien.
0: Se veía bien.
1: Talleres, Belgrano de Córdoba, este sábado 4:30 de la tarde. Para mí pasa Belgrano.
0: Talleres, Belgrano.
3: Talleres.
0: Y son dos equipos flojos.
1: No, Belgrano.
3: Talleres.
1: Belgrano pasa.
0: Bueno.
1: 19 horas, Boca Huracán. Para mí pasa Boca.
0: Y lo más normal.
1: Boca tiene allanado el camino a la final.
0: Bueno, pará.
1: Argentinos Juniors Lanús, 9:30 de la noche. Mismo horario para Independiente Rivadavia de Mendoza, Unión.
0: Bueno.
1: Todo eso del lado derecho para que la gente nos está viendo por nuestro.
0: Es la llave más fácil.
1: Sí, no me dijiste quién pasa. Para mí pasan los mendocinos y dejan afuera Unión.
2: Y la nube. Bueno, pero esto es un pro de. Claro, disculpame, claro. Es un pro de.
0: Es difícil.
1: Bueno.
0: Puede ser que pase. Sí. Lanús, Argentina Junior, puede pasar cualquiera.
3: Lanús.
0: Boca le tendría que ganar al Huracán. Talleres, Belgrano. Belgrano viene un poquito mejor, pero puede pasar cualquier cosa. E Independiente Rivadavia Mendoza, si después de hacer un muy buen campeonato, afloja con Unión ahora.
1: Bueno. Que se dejen otra cosa.
0: Del otro lado es más difícil.
1: Bueno, del otro lado es más difícil. Viste que siempre hay gente que dice que no, que a ciertos equipos le tocan lados fáciles, que los benefician, qué sé yo. Bueno,
0: pasó eso.
1: Domingo 10 de mayo, 3 de la tarde, acá en Rosario Central con Independiente.
3: Rosario Central.
0: Pasa Independiente.
1: No, pasa Independiente.
3: Marcelo.
1: Bueno.
2: Qué malo.
1: Después, 5 de la tarde, Estudiantes Racing. Para mí pasa Estudiantes.
2: Pero es muy Racing. Subjetivo esto. Es un.
1: Vivi, sí. Yo te traigo un jueguito para descontracturar un poco.
0: Tendría que pasar Estudiantes, pero.
1: Bueno. Después, 7 de la tarde, River San Lorenzo.
0: Dos horribles.
1: Pasa River.
0: Dos horribles.
1: Y después a la noche, 9:30, Vélez, Gimnasia y Grima La Plata. Para mí pasa Vélez.
0: Tendría que pasar Vélez.
1: Sí.
0: Va a haber alguna sorpresa.
1: Recuerden que los cuartos de final van a ser el miércoles y jueves de la próxima semana.
0: Ah, sí.
1: Sí, todo muy seguidito. Y después las semifinales el sábado y domingo del fin de semana del 15 y 16 de mayo. Y la final, Marcelo, va a ser para el fin de semana largo del 25 de mayo, que la final va a ser en el estadio Mario Alberto Kempes, seguramente a las 4 de la tarde. Hay muchas dudas con el tema del horario de la final, porque ese día hay carrera de Fórmula 1 y capaz que mueven el horario, no se sabe bien qué va a pasar, así que vamos a estar muy atentos. Cierro este bloque escuchando la palabra de Frank Darío Kudelka, el entrenador de Newell's Old Boys, que esto decía anoche, luego del cierre de la participación del conjunto de Leproso en este torneo argentino. Lo escuchamos y lo vemos en nuestro canal.
4: El primer tiempo no me gustó. Fuimos no tan activos, hicimos pasivos. En relación a hace un tiempo, el cual concuerdo. Y a último momento, en definición, tuvimos falencias técnicas que nos podrían haber. Podrían haber catapultado la victoria. No es que me conforme el empate, sí me queda el sabor no a poco. No debemos olvidar cómo veníamos, todo el trayecto, quiero ser amplio en mi pensamiento, en mi visión. El equipo creo que mejoró rotundamente en todo este último periodo. Creo que nos vamos con una semblanza mucho más amplia y no tan cerrada como teníamos cuando no podíamos ganar. Me gustaría campeonato, sí, pero hay técnica hoy y Para enlazarlo a lo que dije hace un tiempo atrás, llegamos a la vida nadando bastante bien. Yo pensé más que no sabía cómo cambiar. Así que satisfecho con eso. Satisfecho.

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0: Bueno, un repasito final en los últimos minutos de Consentido Común. Les conté en títulos. Santa Fe, a través de la vocera, que la Nobel vocera, que hace poquito que ya está en funciones, comentó que este primer cuatrimestre del 2026 fue el más bajo en homicidios en la provincia en 20 años. 48 homicidios dolosos en los primeros cuatro meses de 2026. Repito, la cifra más baja de los últimos 20 años. Y lo comparó con los 156, es decir, 156 contra 48 este año, 156 que hubo en el mismo periodo de 2023, bajo el gobierno del contador Perotti, quien estuvo a cargo de dar esta novedad. Como les dije, fue la vocera Virginia Coudanes, y por supuesto resaltó un plan de seguridad sólido con inversión, planificación y trabajo sostenido. Esto es lo que dijo.
1: Perdón.
0: Esto es indudable.
1: Sí, lo mencionaste a Perotti. En las últimas horas, en las redes sociales, principalmente sí, en YouTube, aparece mucha publicidad paga del ex gobernador santafesino.
0: Paga.
1: Diciendo, sí.
0: En YouTube.
1: En YouTube. Diciendo que los Juegos Odesur, estos que se van a hacer acá en septiembre en la ciudad de Rosario, Santa Fe y Rafaela, se hacen gracias a la gestión de Perotti.
0: Bueno. Bárbaro. Bárbaro. Se querrá posicionar para un cargo en las próximas elecciones.
2: Yo tengo a alguien interno a ellos y están recorriendo la provincia.
0: Claro, sí, sí. Eso es increíble realmente. Es increíble. Bueno, muy bien. Pancho, ¿qué te quedó?
2: Me cortito. Quedo en el día de ayer, luego de...

0: Nuestro programa, que estuvimos hablando del oleoducto de Emiratos Árabes,
1: sí.
0: Recibió un ataque y...
1: Ah, sí, hasta ese momento no había pasado nada.
0: Afectó a parte de la infraestructura, entonces están en una situación crítica, no saben si van a poder seguir exportando petróleo. Y te traigo...
1: ¿Puede ser que hayan escuchado el programa?
0: No,
1: te
0: no
1: dijeron,
0: sé.
1: Ahí Pancho contó que hay un oleoducto que...
0: Que era una ventaja.
1: Era una ventana, claro.
0: Sin tocar el estrecho. Y te tiro, parte de las propuestas de los 14 puntos que lleva la negociación Irán son garantías de no agresión, retirada de tropas de estadounidenses cerca de zonas próximas a Irán, levantamiento del bloqueo naval, devolución de activos congelados y compensaciones económicas.
1: Olvídate.
0: En negociación la cuestión nuclear, no en esta fase.
1: Bueno, Tomás, ¿qué te quedó?
2: Rápidamente, Marcelo, hoy 4 de la tarde, Atlético Madrid, Arsenal, y esto decía el Cholo Simeone sobre este momento viral que se vio en redes, lo escuchamos y lo vemos en YouTube rápidamente.
1: Vamos.
3: Creo que estamos mejor ahora que en octubre. Estamos mejor ahora que en octubre y el hotel valía más barato. Más barato valía este. Por eso cambiamos.
1: Lo ponemos en contexto.
2: Habla de lo que fue la visita del Atlético de Madrid, Marcelo, a la zona de playoff. Sí. El día martes 21 de octubre del año pasado, cuando el Atlético jugó contra el Arsenal y perdió 4-0. Lo que dice Simeone en rueda de prensa el día de ayer es que, por una cábala de él, y me parece muy bien.
1: Pero
2: lo que
1: el periodista
2: hace,
1: le pregunta
2: le dice, ¿por qué cambiaron de hotel?
1: ¿Por qué cambiaron de hotel? Vos sos supersticioso.
4: Caballero.
2: Está bien. Yo lo banco lo que hizo Simeone.
4: No, pero
1: él dice, no, estamos mejor ahora, dijo, y porque este hotel es más barato, dijo, claro. Una salida divertida. Vos, y se reían todos, pero era ella la pregunta. ¿Vos sos supersticioso, por lo visto?
2: Sí, la mano del Cholo, hay que soñar. Así que vean el partido.
1: Hoy juega tu equipo.
2: 4 de la tarde. Capaz que mañana estamos en la final, capaz que no, pero bueno.
1: No estás muy confiado.
2: Es complicado.
1: Che, ayer perdió el City. Empató el City
2: y le entregó la liga al Arsenal.
1: Al Arsenal de nuevo. Vamos a ver, porque el Arsenal es medio pechín, ¿eh? Le quedan 3 partidos, no vaya a ser que.
4: Bueno. Bueno, nos vamos. Nos vamos con Ricardo Arjona, que volvió este mes de mayo. Es de Ricardo Arjona en Buenos Aires.
1: Increíble.
4: Con más de 14 funciones metió.
1: ¿En dónde está
4: en
1: Gran
4: En el Movistar Arena.
1: Ah, en el Arena.
4: Sí, señor. Presentando su gira Lo que el Seco no dijo y basado en su último proyecto, que es Seco. ¿Nos vamos con ese vídeo? ¿Puede ser?
1: Sí, ¿es necesario?
4: Sí,
1: nos están informando, a ver, nos estamos quedando sin tiempo. A ver.
4: Dale, vamos.
1: Se corta. Bueno, dale, 5 segundos
4: metió
1: para despedir.
4: Sí, eso es increíble. En el Movistar Arena para este mayo.
2: Rango del público.
4: Vamos,
2: más.
4: Señores, está brillante, divino.
1: Bueno, nos vamos.
4: Una cosa increíble.
1: Ahora cuando nos vamos, primero tenemos que despedir.
4: Adiós.
1: Nos encontramos mañana a las 8, está bien. Que pasen un lindo día, besos y abrazos. Chao.

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0: 15 minutos de las 10 de la mañana en toda la República Argentina. En Apunto estamos aquí por Radio Fisherton 89.5, como todas las mañanas. Hoy una mañana nublada, ¿no? Aquí en la ciudad de Rosario les contamos a aquellos que están fuera del área, ¿no?
1: Desapacible la mañana,
0: ¿sí?,
1: de hoy.
0: Y se vienen las lluvias, parece. Se anuncian lluvias para hoy, para mañana, para pasado mañana.
1: ¿Quién lo anuncia, Clau?
0: El Servicio Meteorológico Nacional. Claramente, ojo, nosotros vamos al oficial.
1: No, pero pues, ojo, porque despidieron 140 personas. Ya,
0: claro,
1: ya no hay gente en las puntas.
0: Bueno,
1: de
0: pueden
1: estación,
0: poner robots.
1: Así que vamos a ver que si llega las lluvias, porque...
0: Sí, viste que en este país nada es...
1: Seguro.
0: Seguro, ¿no? Seguro, para nada, siempre tambaleando. Estoy buscando un contratista. ¿Tienen alguno para recomendarme?
1: Tengo uno muy interesante, te cobra 250 mil dólares, 245 mil dólares.
0: Ay, no, pero yo más barato,
1: dólares.
0: Porque no llego ni... Mirá, no llego ni a cubrir el 2 primero.
1: ¿Querés que te haga una lista de las cosas que tengo ganas de hacer en casa?
0: Sí, a ver, ¿qué
1: mirá, tal? Mirá, una cascada.
0: Sí.
1: Calefacción para el agua de la pileta, por supuesto, que ya tiene, más o menos...
0: Tiene que estar climatizada.
1: Un 175 daría. Riego para aspersión para mi parque... Carpintería, conexiones eléctricas, parrilla de 15 mil dólares, todo acero inoxidable de alto grosor. Un paisajista para el parque, pero necesito que las amigas de mi mujer, que ya se fueron a España con ella,
0: sí,
1: las cuatro que se fueron a España,
0: ya se fueron,
1: también tengan en mi jardín un lugar apacible donde poder pasar su juventud, su dura juventud,
0: sí,
1: deslomada juventud.
0: Deslomado. ¿Mm?
1: Hay muchas cosas más, pero todo esto en un momento en el que la construcción está carísima en la Argentina.
0: Claro,
1: no sería buen negocio hacer esto, salvo que la plata llueva. Parece ser que esta telenovela de Adorni y Villarruel también, que ahora se suma diciendo que envía cataratas de saludos a sus seguidores, no tiene fin. A pesar de que hace un mes Karina le habría dicho, lo habría intimado, preguntándole, Manuel, ¿queda algo más en el tintero? Y él le habría dicho que no.
0: Y ahora aparecen.
1: Así que bueno, tenemos un dato más. Karina es muy mal tarotista porque no puede prever lo que va a suceder con un muchacho que tiene más antecedentes que Robledo Puch.
0: Lo cierto
1: económico.
0: Es que yo espero que la justicia llegue y investigue bien y que no se tergiversen después las cosas y que todo tenga que ser como se llegó con el caso de Cristina también, ¿no? Porque uno dice, a ver, este hombre sigue ahí. Habló
1: sí.
0: ayer con una... Y tiene unas ínfulas, chico, por favor. Yo digo, a mí se me están diciendo todo, todo lo que se habla de mí y demás. Algo tenés que tener de dignidad, ¿no? Porque... O algo, no tienen vergüenza, sinceramente, ¿no?
1: Bueno, dignidad de un ladrón es... Sí. Imposible.
0: Pero se ve que
1: tenga,
0: claro, a lo mejor no lo tiene, porque ya es mi primer momento que hace lo que hace es porque...
1: Lo que veo que tampoco tiene dignidad son tanto la jefa como el hermano o
0: claro,
1: el hijo de,
0: ¿cómo
1: de la
0: soportando
1: jefa?
0: Eso? Mira, ahora lo vamos a tener a Miguel Ponce esta mañana. Yo le quiero preguntar a Miguel, porque digo, ¿de qué valen tantos viajes del presidente a Estados Unidos? ¿Cuál es el motivo o la... O la consecuencia para nosotros, porque tiene que ser algo... Un presidente viaja, obviamente, uno tiene los presidentes ya marcados, como el Papa y demás, las visitas, las esto, bueno. Estamos todos de acuerdo. Pero de los viajes, tiene que... Bueno, en el caso de él, que siempre va a buscar, viste, ayuda para todos lados...
1: Estará bueno, buscando...
0: Pero
1: no apoyo, estará jurando.
0: Claro, pero se
1: lealtad.
0: Reúne con empresarios, con... Digo, pero ¿quién va a confiar en la Argentina? Porque están viendo lo que está pasando en el gobierno. Y yo creo que eso, no sé si es un signo de que la gente va a confiar, porque dice, esto se les derrumba en cualquier momento. Todavía se sostiene, pero lo de Adorni debe hacer un caso ya internacional que debe estar hablando todo el mundo. Y se sabrá que en la Argentina ya no está la confianza, ¿no? En plenitud, claramente.
1: No hay confianza. Mira, alguna vez un profesor de Derecho, Filosofía del Derecho, Madile, un animal filosófico en el buen sentido del término, una persona sabia con varios libros, aquí en la UNR tuvimos el placer y el honor de tenerlo, me dijo, hasta que la justicia no sea un poder de igual a igual con el Ejecutivo, esto no va a funcionar. Fíjate lo que pasó con Massa. Massa se gastó,
0: sí,
1: por no decir otro término, un PBI completo en una campaña política preeleccionaria y no hay denuncias de oficio acerca de dónde salió ese dinero, las repercusiones que tuvo a nivel económico el gasto de ese dinero. Inclusive el mismo presidente no lo ha denunciado. Un Milei que era bastante celoso de los gastos exacerbados no lo ha denunciado, lo cual estaría acercándonos al concepto de que Milei, a Milei lo puso Massa también. Pero bueno, eso, más allá de eso, que es una sospecha a voces, no hay jueces que actúen de oficio, fiscales de oficio, para cosas que son obvias. Cuando tenemos un Máximo Kirchner que está enriquecido sin jamás haber puesto el lomo 10 minutos para paliar, para hacer un pozo en el jardín, porque ha paleado y bastante, pero no con tierra.
0: Bueno, no.
1: Sí, bueno, paleteado, como quieran ustedes, pónganle el término que quieran. La hermana de Máximo, Florencia, que tampoco ha tenido más que un triste documental en honor al padre, que creo que fueron la madre, ella y el hermano, a verlo.
0: Ahora, se tiene que investigar, bueno, ahora, obviamente, de dónde viene ese dinero, ¿no? Ese dinero que entraría por un costado, no por su salario, que en ese momento era de 3 millones y pico de
1: los
0: buceo,
1: kioscos,
0: ¿no?
1: Los kioscos. ¿Sabes cuánto gana Manuel Adorni en este momento? 7.272.091 pesos. ¿Sabes cuánto es eso? Más o menos 5.000 dólares, perdón. 5.000 dólares. Supongamos que estuvo 3 años. 5 por 3, 15, son apenas 160 mil dólares.
0: Claro, no puede llegar a cubrir todo el...
1: Un departamento no cubre, de los que a él le gustan, porque viste que le gusta vivir bien.
0: Sí.
1: Ahora vos puedes empezar a ver la casa esta que está armando, es casi un telo. Está mal que diga esto, pero...
0: Sí, porque luminaria...
1: Cascada, le falta el toro nomás. Y la cuenta de crema...
0: Bueno, pero para hacer fiestas íntimas, a lo mejor fastuosas, viste, esa fiesta a mí se me hace como que...
1: El tipo de construcción, chorrea grasa, pero bueno, le gusta mármol por todos lados. Tiene delirios de César, con la tuya, argentino, por
0: encima,
1: supuesto,
0: claro.
1: Con la nuestra. 5 mil dólares por mes, se está gastando 842 mil dólares, daría el gasto total, el compromiso total que tiene don Mandilón Maduel Adorni. Repito, el término mandilón quiere decir pollerudo, lavarropas, gobernado, para los que
0: ahora,
1: me preguntaron el otro día.
0: Vos fijate, cuesta, a uno le cuesta, decís, che, qué estafa también a los argentinos que juegan con siempre, bueno, ya estamos de acuerdo, ¿no? Que los gobernantes siempre juegan con eso, Menem decía siempre, le digo aquello que quieren escuchar, no lo que no, lo, claro, lo que quieren, no lo que voy a hacer en realidad, porque si nos cuentan lo que van a hacer, ¿a quién vas a votar? A nadie, claramente, ¿no? Entonces digo, pero un gobierno que se rasgó las vestiduras hablando de la moral, de que no iba a ser lo mismo que antes, de que iba a ser distinto, ¿no?
1: ¿Querés que te hable de las contradicciones de Adorni, para ser particular? Adorni trabajaba para una concesionaria de autos. Adorni, cuando estaba por asumir su primer cargo, denunciaba a los, ¿cómo es que le dicen? A los buitres, no, a estos abogados, caranchos.
0: Los caranchos.
1: Los caranchos que buscaban incrementar sus arcas con la industria del juicio. Adorni le hizo un juicio a una concesionaria a la que faltó 2 días y la que lo intimó para que se reincorpore. Él hizo caso omiso, la concesionaria le manda el despido, él manda una demanda a la concesionaria y la concesionaria, sin estar de acuerdo, termina pagándole 60 mil dólares para que no aparezca más. Fíjense si le habrá salido barato. Porque si alguien te paga 60 mil dólares para que no aparezcas, es porque sos muy caro, ¿sí? Pero él se daba el lujo de debatir en contra de la gente que está a favor del juicio laboral. Obviamente, con causa, sin causa, él hablaba de esta gente que se dedica a incrementar el dinero de sus arcas con los juicios. Termina cobrando 60 mil dólares en un juicio que él hace como carancho, que él denunció, terminó siendo uno de ellos. Acudió a los servicios de un abogado laboralista para hacer valer sus derechos en el ámbito de la justicia de trabajo, justo un tiempito antes de comenzar su campaña para esto que es La Libertad Avanza junto a Javier Milei. Esas son las contradicciones, la doble moral de la que a veces se habla, en contra del kirchnerismo, por supuesto, que la tuvo, la tiene y la tendrá. Esto no tiene que ver con un proselitismo político. Pero aquí también lo vemos. Esto es lo que está defendiendo en este momento Gabriel Milei, y parece ser que Karina ya le estaría soltando la mano, porque hay viajes programados a los que no va a ir Adorni, supuestamente, a los que no iría, hablando en potencial, y ya estaría buscando algún otro alfil, porque este parece que ya se le quemó. Quemó bujías. Quemó 6 bujías en un solo arranque. No estaría
0: mucho disponible. Mucho tardaron.
1: Sí, ya es increíble. Ya no es poco creíble. Es increíble. Uh-huh.
0: Bueno, vamos a estar hablando de aquí hasta las 12 del mediodía, toda la información, lo que cruza por esta mañana y también lo que llega de la mano de los columnistas. Miguel Ponce, en un rato, el economista, charlando con nosotros. La tendremos a Diana Junge también con nosotros, la psicóloga, y mucho más. Pueden comunicarse a través de @locu.clau en Instagram. Allí nos siguen, nos dejan mensajes por privado. Lo que quieran comunicar, bueno, los escuchamos, por supuesto. Lo quieran opinar también, para eso estamos, ¿no? Ahí está, @locu.clau en Instagram. Gracias a la gente ya que está dando el presente por aquí.
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0: Hola, Claudio, oyentes, muy buen día para todos. Les cuento, el aceite de soja alcanzó el precio más alto en casi 4 años, ¿eh? Arrancó la semana con todo el aceite de soja en la Bolsa de Chicago, que también arrastró al poroto en la cotización. Hay que decir que el aceite de soja, posición julio, aumentó más de $30. Ayer cerró $1,687 por tonelada. En tanto, el grano subió $7 hasta 449 los 1.000 kilos, aunque en el nocturno bajó un cachito el poroto de la soja. De todas maneras, este impulso del aceite de soja vino por el petróleo, digo bien, el biodiesel, y señales que empiezan a generar dudas sobre el clima en Estados Unidos. El repunte del aceite de soja, te digo, arrastró al poroto. La semana empezó con todo y con subas de precios en la Bolsa de Chicago, ¿eh? De allí me voy a hablar del tabaco. Denuncian que el contrabando de puchos, de cigarrillos, puso en vilo el negocio de producir tabaco. Mirá vos, ¿eh? En Jujuy señalan que la venta ilegal ya impacta en la cadena productiva más que otras cuestiones como el dólar bajo y la falta de financiamiento. Cayó la recaudación de un fondo para fomentar la actividad, ¿eh? Así que bueno, en un contexto de dólar atrasado, costos en alza, escaso acceso al financiamiento, el sector tabacalero atraviesa una situación delicada. Sin embargo, puertas adentro de la actividad advierten que el problema más crítico no pasa por las variables macroeconómicas, sino por un fenómeno que se intensificó en el último tiempo, el avance del contrabando de cigarrillos, que impacta directamente sobre el fondo que complementa el ingreso de los productores, ¿eh? Así que bueno, esto es un tema. Algunos productores que salieron, viste, con los tapones de punta por el tema del contrabando de los puchos, de los cigarrillos. Claro, pone en vilo el negocio de la producción de tabaco. Por eso que están denunciando el contrabando de cigarrillos. Informó Pablo Invertí.
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3: En deportes, tenemos al mejor Walter Hugo.

0: Aló, planeta, buen día, bendiciones para todos. Hoy martes juega Central a las 7 de la tarde con Libertad de Paraguay por Copa Libertadores en el Gigante de Arroyito. La probable anidación del canalla: Ledesma en el arco, Coronel, Obando, Ávila y Sandes, Navarro y Pizarro en la contención, Enzo Jiménez o Julián Fernández, la única duda que tenemos, Di María y Campás en el medio, Vélez solo arriba. El árbitro será Rafael Claus, asistente 1 Bruno Boschilia, asistente 2 Nailton Oliveira, cuarto árbitro Flavio Sousa, en el VAR Wagner Reguay y el asistente del VAR Rodrigo Núñez, todos brasileños. La reserva de Central va a recibir a Gimnasia de La Plata mañana miércoles a las 3 de la tarde. Y el domingo 10 a las 15 horas, Rosario Central juegan con Independiente por los octavos de final del torneo local. Si empatan, habrá alargue y si persiste el empate, habrá penales. Por el lado de Newell's Old Boys, empató 1-1 contra Vélez en Liniers anoche, gol del uruguayo Ignacio Ramírez, el Colo. La reserva de Newell's juega este jueves de visita en La Plata con Estudiantes a las 15 horas. Por la primera C, Argentino de Rosario recibirá Victoriano Arenas el sábado y Central Córdoba visita el Porvenir el domingo. En el Polideportivo, la selección femenina sub-17 jugará una de las semifinales del torneo mañana miércoles. Rugby Championship sub-20 en Sudáfrica, los Pumitas cierran el torneo este sábado, juegan con Australia a las 9 de la mañana. Importante, si se dan algunos resultados en conjunto con cantidad de tries y puntos bonos en los dos partidos que faltan, hay chance de que salgan campeones, ya que están en segundo lugar los Pumitas. UEFA Champions League, semifinal 1, partido de vuelta hoy martes en Inglaterra, Arsenal y Atlético Madrid por el primer lugar en la final de Budapest. La semifinal 2, mañana miércoles en Alemania, Bayern Múnich y PSG. Vuelta a España femenina, la suiza Noemí Rugg ganó la primera etapa el domingo. Ayer lunes se cayó y tuvo que abandonar. La argentina Delfina Dibela La Torre, con 19 años, es la primera argentina que participa en la Vuelta a España femenina. Ayer ganó la belga Shari Bassiout. NBA Playoff, cuarto de final, pasó la primera fase de eliminados y comenzó la nueva etapa rumbo a las semis. Oklahoma City Thunder va contra Los Ángeles Lakers y Detroit Pistons enfrenta a Cleveland Cavaliers. San Antonio Spurs ya perdió el primer partido ante Minnesota Timberwolves y New York Knicks ganó el primer encuentro a Philadelphia 76ers. Todos los partidos son a mejor de 7. Tenemos más información deportiva, volvemos en un rato.
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2: 10 de la mañana con 41 minutos en todo el país, 20 grados 6 décimas la temperatura en Rosario, humedad 89%. Preocupación por el Niño y la lluvia. Santa Fe se sumó a una mesa de alerta nacional. Los últimos registros oficiales indican que la cantidad de lluvia del primer cuatrimestre superó el promedio anual en varias localidades de Santa Fe. En este contexto, la provincia se sumó a la mesa de alerta temprana y preparación ante el Niño 2026 para tomar medidas de prevención junto a otros gobiernos. Diputados ratificaron el pedido de juicio político a Mario Lugones por los recortes en discapacidad. Fue en una reunión convocada por el diputado nacional Juan Marino tras la decisión de los libertarios de no habilitar el trabajo de la Comisión Permanente de Discapacidad de la Cámara Baja. El gobierno afirmó que Adorni dará sus respuestas ante la justicia tras las nuevas revelaciones en la causa por enriquecimiento ilícito. El canciller Pablo Quirno negó que el avance de la investigación contra el jefe de gabinete afecte a la gestión. Cuba volvió a registrar más de 1,000 protestas en abril mientras la dictadura lanzó una campaña de lealtad obligatoria. Miles de ciudadanos expresaron su descontento mediante manifestaciones y denuncias en un contexto de represión creciente y exigencia oficial de adhesión a un documento de fidelidad. 10 de la mañana con 42 minutos en todo el país, 20 grados 6 décimas la temperatura en Rosario, humedad 89%. El cielo a esta hora se encuentra nublado, la visibilidad reducida a 12 kilómetros. El Servicio Meteorológico Nacional anuncia chaparrones durante toda la jornada y se espera que la temperatura máxima llegue a 24 grados.
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1: Ya lo tenemos al economista Miguel Ponce con nosotros. Miguel, ¿cómo estás? Un gusto recibirte.
2: Igualmente, una alegría estar con ustedes de nuevo, ¿eh?
1: Miguel, seguramente tenés noticias para esta mañana en materia económica, no solo local, sino bueno, internacional, ¿no? Y todas las repercusiones que tiene siempre en nuestro país. Pero yo quiero preguntarte antes que nada, porque digo, hoy el presidente viaja a Estados Unidos. Y yo me preguntaba, digo, ¿cuál es el objetivo realmente final de estos viajes? Y si realmente puede ser bueno para nosotros o no significa nada, porque uno tiene que tener en cuenta también el contexto, la incertidumbre que está viviendo este país, ¿no? Yo digo, viajás, pero viajás inútilmente, porque no sé si alguien va a venir a invertir acá a este país.
2: Claro. Me encanta porque justamente todos pensábamos y pensamos que los temas centrales hoy a nivel global están pasando por este enfrentamiento, esta escalada de nuevo que se está dando por el Estrecho de Hormuz, países que estaban en una actitud neutra, que están empezando a tomar posición, y sin embargo abrís el país de España. En este momento, cualquiera que nos esté escuchando puede abrir en su computadora la página. El gran título es: las sospechas de corrupción asedian al jefe de ministros de Milei. O sea, estamos siendo aquella famosa chanza que tenía Milei, que usaba esto de fenómeno barrial. Bueno, parece que la mirada que hay en el exterior sobre lo que está ocurriendo con el gobierno argentino es altamente preocupante. Ya nadie oculta de que la situación económica, el riesgo país que no logra bajar, el endeudamiento que sigue creciendo, el peligro de perder el superávit fiscal, porque la caída de la recaudación ya lleva más de 10 meses, se cumplen 10 meses ahora de caída de recaudación, y esto está vinculado, por supuesto, a que la recesión se profundiza y no se logra volver a un sendero de desinflación. Esto está generando claramente un cuadro en el cual, bueno, las encuestas empiezan a dar certezas de que 7 de cada 10 argentinos quieren un cambio de gobierno. Por eso salir al exterior hoy con este marco, como si no ocurriera nada acá, cuando estamos viviendo claramente una situación que obliga al propio ministro de Economía a pedir el alejamiento del jefe de gabinete, porque está perjudicando la confianza y la llegada de inversiones. Esto lo he hecho muy formalmente en el día de ayer, después de conocerse los últimos detalles, ¿no es cierto?, de la cascada, las reformas en la vivienda en el country de Adorni, bueno, y todas las contradicciones que han surgido al respecto, que, no, insisto, nos han colocado en un primer plano a nivel mundial, pero también están perjudicando claramente las posibilidades. Ahora el ministro de Economía claramente le echa la culpa al jefe de gabinete, y esto, por supuesto, como vos bien decís, impide que cuando un presidente de la nación sale al exterior a buscar inversiones, no es este el caso, él va a participar de un evento de un grupo menor de la ultraderecha, ¿no es cierto?, en Estados Unidos, pero la imagen que se traduce es de incomprensión, porque en estos momentos claramente uno se pregunta si el presidente no tendría que estar aquí tratando de efectuar las correcciones y buscando algún mecanismo que implique mejorarle la situación a los argentinos en un momento en el cual la crisis social empieza a notarse muy fuertemente. El parate de los hospitales universitarios en Buenos Aires, lo que va a ser la marcha universitaria el día 12, ¿no es cierto?, que se está convocando en todo el país. Me parece que está indicando que hemos hemos llegado a un punto de inflexión donde hasta algunos incondicionales del gobierno, en nombre precisamente del presidente de la nación, como doy el ejemplo, un tema menor, Eduardo Feynman hoy a través de Infobae le pide a Adorni que se vaya porque está perjudicando al gobierno, ¿no es cierto? Bueno, desde esa, hasta estas cosas empezamos a ver como una muestra de que realmente estamos viviendo un punto de inflexión que ya se refleja en todas las encuestas, ¿no?
1: Claro.
3: Miguel, te hago una pregunta, buen día.
2: ¿Qué tal, Germán?
3: ¿Qué está tapando Adorni? Porque si no lo mueven... Está
2: todo
3: tapando
2: el mundo
3: algo,
2: dice que
3: ¿no?
2: Es un pararrayos. ¿Por qué? Porque es preferible, o hasta ahora el gobierno venía prefiriendo que la mirada estuviera puesta en los viajes de Adorni o en las propiedades y en el evidente enriquecimiento que ha tenido en los últimos 2 años, y no en pesos libra, en la criptoestafa, que por supuesto compromete más al presidente y a su hermana, junto con el tema del famoso 3%, ¿no es cierto?, lo del Andis. Pero claro, resulta que si uno visualiza cuáles son los funcionarios que más pegados estuvieron al tema de la criptomoneda, también vemos que Adorni algo tiene que ver en este asunto. Entonces, no me extrañaría que se haya buscado que, insisto, el pararrayo sea Adorni para no ir directamente sobre el presidente. Lo que ocurre es que eso tiene patas cortas, porque ya ahora, aunque se fuera hoy o el presidente lo echara, la cosa sigue, porque alguien va a decir, como empezó a decir Pañi ayer, esto que está ocultando sobre sueldos, esto está ocultando que la fundación de Márquez, esta fundación Faro, está canalizando sobre sueldos para funcionarios con los mayores grados de lealtad hacia el presidente y su hermana. Es decir, hay toda una cantidad de elementos que ya no van a poder ser tapados, aunque se vaya Adorni en este momento, ¿no es cierto? Estamos viendo un proceso de descomposición del poder muy fuerte, donde el chico Caputo, que era el que venía siendo golpeado por el avance de Karina y toda su gente, no ha hecho nada en este tiempo, y sin embargo su primo, el ministro de Economía, como es que decía Milei, el mejor ministro de Economía de toda la historia, es el que pide la cabeza de Adorni para no seguir perjudicando esto que decía muy bien recién Clau al comienzo, la posibilidad de que alguna de las inversiones que estamos necesitando comiencen a concretarse. Yo decía, y estoy trabajando en eso, el acuerdo Unión Europea-Mercosur. Sí. En este momento, aparecer en la primera plana del diario más importante de España, no por inversiones que están por venir, sino por una situación de crisis como la que estamos viviendo y que se ve reflejada en estos momentos, no ayuda para nada la posibilidad de empezar a aprovechar un acuerdo que ya está en vigencia desde el 1 de mayo. O sea, esta semana ha entrado en vigencia. Yo tengo infinidad de consultas, pero claro, todas ellas están pensando, bueno, pero ¿qué pasa con la posición de Argentina? ¿Se consolida? Si uno visualiza los entretelones que se están mencionando en el círculo rojo, donde dicen que obviamente ya le han picado el boleto al gobierno de Adorni o al presidente más específicamente, y que están pensando en algunas alternativas que les gustaría, como sería Patricia Bullrich o el propio Mauricio Macri, ¿no es cierto?, que había dicho que esperaran hasta que pasara el Mundial, pero ahora ya ha dado alguna señal de que podría llegar a ser candidato. Y hasta inclusive algunos entran a preguntar por qué Sikichilov está midiendo también, no nos vamos y nos empezamos a acercar a él. Esto es lo que se está hablando en los foros empresarios en estos días. Y esto implica claramente que hay un tiempo que se ha acabado, ¿no?
3: Miguel, el presidente viajó al exterior, o viaja al exterior a ver
2: hoy,
3: a un congreso. Y quien es el encargado de recibirlo, de alojarlo, es una persona que estuvo 22 meses preso por una estafa millonaria, por la cual tuvo que pagar 600 millones de dólares para poder salir de prisión. ¿Es conveniente después de Libra?
2: Pero por supuesto que no. Eso es una muestra de que, a ver, si uno se pusiera en inocente y pensara que el presidente no está enterado de esto, uno tendría que decir, como dice hoy Feynman, no lo están cuidando al presidente. Yo creo que en estos temas me parece que él está bastante enterado, no es que no está enterado, él no puede ignorar las cosas que hacía Adorni, como tampoco puede ignorar quiénes son las personas que lo están invitando. Esas personas que lo están invitando lo que hacen es usarlo para blanquearse ellos allá, es decir, tratar de mejorar con una figura que objetivamente tiene un atractivo, porque la gente por curiosidad se pregunta qué es esto de Milei, qué es este fenómeno de Milei. Bueno, el que lo lleva obviamente que hace negocios, y además seguramente debe haber empresas que van a financiar esto, y seguramente van a poner muchísimo más que los gastos y los honorarios que tal vez el presidente reciba por viajar, ¿no es cierto? Digo, no abiertamente, no hay factura en estas cosas, ¿no es cierto? Pero sí, desde el pago tal vez de ojalá, ¿no?, de los pasajes o de los gastos que implique llevarlo hasta allá, hasta las propias charlas, la organización. Y por otro lado, insisto, esto que vos traés, salís de despegarte acá o de intentar despegarte de una situación de estafa en ese mercado y te vas a sumar a alguien que para la justicia de Estados Unidos fue culpable y que solamente está afuera por el hecho concreto de que puso ese dinero. Vos viste que en Estados Unidos los temas judiciables son todos terminan siendo cuantificables también. Sí, sí. Bueno, en este caso esto que vos traes es un excelente dato para que la gente sepa, insisto, en qué, a qué dedica su tiempo el presidente. 16 horas tuiteando o retuiteando o dedicándose a estas cuestiones que poco tienen que ver con la resolución de los problemas que cotidianamente está pasando la gente. Acá estamos viviendo aumento de tarifas, sueldos congelados, desocupación, cierre de negocios. En los barrios uno visualiza el avance de la inseguridad, pero también visualiza el avance del narco. Bueno, todas estas situaciones requerirían que un presidente le dedicase muchísimo más esfuerzo a tratar de resolver los problemas por los cuales seguramente fue, o para los cuales fue elegido, y no esto que en realidad uno diría está intentando mantener una imagen internacional que le pueda ser útil, tal vez, para cuando deje de ser presidente, ¿no?
1: Miguel, como siempre, clarísimo, te agradecemos un montón, nos escucharemos la semana que viene.
2: Por supuesto que sí, un gran cariño, seguimos en contacto. Fuerte abrazo a Germán también. Chao. Gracias. Beso para vos.
1: Abrazo enorme, Miguel. Ahí estaba el economista Miguel Ponce.
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0: Hola, Claudio, oyente, ¿cómo están? En este segundo informe quiero contarles, hablar un poquito del maní. Qué rico el maní, ¿no? Qué rico, qué, por favor. Bueno, es una de las principales economías regionales también el maní del país. Y lamentablemente se encamina a tener la segunda peor cosecha de los últimos 15 años, ¿eh? La producción de maní caerá casi 30% respecto a la campaña anterior. Esto es debido a una fuerte retracción en el área sembrada, precios bajos, costos al alza, las razones que llevaron a los productores y empresas a reducir la superficie destinada al cultivo. El maní es una de las principales economías regionales del país y uno de los complejos exportadores más importantes del agro argentino. Concretaría una de las peores cosechas, reitero, en los últimos 15 años, lamentablemente, como consecuencia de una fuerte baja en el área sembrada. Según estimaciones de la Cámara Argentina del Maní, CLAU, la implantación de la oleaginosa en esta campaña 25-26 se ubicó en poco más de 381.000 hectáreas, lo que implica una retracción del 27% respecto a la campaña anterior. Esta situación impacta de lleno en la estimación de producción, ya que a la fecha se ubica, también en base a datos de la Cámara Argentina del Maní, a la fecha se ubica en poco más de 918.000 toneladas. Estamos hablando de un 31% por debajo de lo obtenido en la campaña 24-25, es decir, unas 408.000 toneladas menos. Ahora, hay algo importante que quiero contarte sobre la cosecha del maní, porque no es como cualquier cosecha de cualquier producción, como la soja, el trigo, el maíz, donde entran las máquinas y cosechan. No, la cosecha de maní tiene dos etapas, ¿sí? Antes de trillarlo al maní, hay que arrancarlo, ¿sí? Para eso vienen unas máquinas arrancadoras de maní. La mejor, te digo, se llama Amadas, y esta la comercializan en la principal zona del país, allí en General Dehesa. Bueno, con estas máquinas arrancadoras de maní Amadas, primero, antes de trillar, hay que arrancar el maní, luego hay que dejarlo orear, para después cosecharlo al maní. También lo podés cosechar con una cosechadora Amadas de maní. Así que bueno, es un poco la dinámica que tiene la cosecha de maní, que tiene dos etapas, reitero, antes de trillarlo hay que arrancarlo y dejarlo orear para luego recién cosecharlo. Un datito interesante de color que te estoy contando a vos y a los oyentes. Pero reitero, lamentablemente, la producción de maní va a caer 30% respecto a la campaña anterior. 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
1: 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En deportes, tenemos al mejor Walter Hugo.

0: Vamos con el tenis, Martes 1000 de Roma, partido clasificatorio, Francisco Comesaña jugó a las 5 de la mañana y ganó. Mañana comienza oficialmente el torneo. Debutan Mariano Navone, Marco Trungeliti, Camilo Hugo Carabelli, Ramón Burruchaga, Thiago Tirante y Sebastián Báez. Y Francisco Comesaña, que ya ganó. Rivero juega en el Congo. Alex Barrena y Díaz Acosta juegan en Italia. Siete varones juegan en Santos, Brasil. La Serna jugará en dobles. Seis varones juegan en Villa María, Córdoba. María Lourdes Carlé juega en Estados Unidos. Carla Marcus y González Daniele juegan en Boca Ratón, también Estados Unidos. Victoria Bocio juega en España. Laura Moyano juega el dobles en Monastir, Túnez. Finalmente, cartelera para ver hoy a las 16, Arsenal Atlético de Madrid, imperdible partido por Fox Sport, ESPN, Disney Plus Premium y DirecTV Go. Copa Libertadores, hay varios partidos, nos interesan el de las 19, Rosario Central Libertad, por Fox Sport 2, DirecTV Go y Disney Plus Premium. Y a las 21, Barcelona de Guayaquil Boca Junior, por Fox Sport, DirecTV Go, Disney Plus Premium y Telefe. Copa Sudamericana, también hay varios partidos, nos interesa a las 19, Deportivo Riestra frente a Gremio por DirecTV Sport y DirecTV Go, y a las 23, Deportivo Cuenca San Lorenzo por ESPN, Disney Plus Premium y DirecTV Go. Y nosotros volvemos mañana con toda la información deportiva como lo hacemos siempre. Bendiciones a todos, beso grande.
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0: 11 de la mañana con 30 minutos en todo el país, 21 grados 3 décimas la temperatura en Rosario, humedad 91%. Denunciaron que una nena de 12 años fue abusada sexualmente en Fisherton. La justicia intenta reconstruir los hechos de la tarde del domingo. La nena no recuerda nada y una filmación muestra cinco personas que la regresaban a su casa en una camioneta. Encontraron al nene de 6 años que estaba desaparecido en Corrientes. Después de 2 días de angustia, el nene de 6 años, que era intensamente buscado bajo el sistema Alerta Sofía, fue encontrado en las últimas horas en el paraje Duraznillo, a unos 40 kilómetros de la ciudad correntina de Goya. Estaba junto a su padre, quien quedó detenido. Central recibe a Libertad en el Gigante y busca sellar el pase a octavos de la Libertadores. El canalla enfrenta al equipo paraguayo en Arroyito desde las 19 horas con arbitraje del brasileño Wilton Sampaio. Con excepción de Franco Ibarra, el entrenador Jorge Almirón pone lo mejor que tiene a disposición para ir por la primera victoria en casa. Transmite Fox Sports. Estados Unidos interceptó 6 barcos que intentaban violar el bloqueo a Irán durante la operación para liberar Hormuz. 11 de la mañana con 31 minutos en todo el país, 21 grados 3 décimas la temperatura en Rosario, humedad 91%. El cielo a esta hora se encuentra nublado con lluvia débil. La visibilidad está reducida a 12 kilómetros. El Servicio Meteorológico Nacional anuncia chaparrones durante la jornada con 20 grados de temperatura hacia la noche.
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1: Ya la recibimos a ella, es un gusto siempre charlar y la esperamos con ansias a la psicóloga Diana Junge. Dianita, ¿cómo estás?
2: Bien, Claudita, ¿cómo estás vos y cómo está Germán?
3: Buen todos día.
2: Ahí el buen día.
1: Bien, Diani, siempre estamos esperándote y charlar de estos temas que tienen que ver con nosotros, con la vida misma, ayudarnos a entender, ¿no?, algunas situaciones. Bueno, hoy traes un tema más que interesante, ¿eh?
2: Sí, tiene que ver con la fratría. ¿Qué sería la fratría, Claudia, Germán? Uh-huh. Tiene que ver con aquellos hijos que provienen de un mismo matrimonio, es decir, de una misma pareja, ¿sí? Uh-huh. Esos serían el conjunto que forma la fratría. Pero ustedes saben que también tenemos otras configuraciones. Por ejemplo, ¿qué diferencia hay entre un medio hermano y un hermanastro? El medio hermano tiene un progenitor en común. Por ejemplo, dos personas comparten madre, pero tienen distinto padre. Uh-huh. O al revés, tienen el mismo padre y no tienen la misma madre. O sea, con un medio hermano hay un vínculo sanguíneo, ¿sí? Es decir, no forman parte, digamos, no provienen de la misma pareja, pero esto sucede cuando, por ejemplo, tus padres se separan y uno de ellos, o los dos, forman una nueva pareja y tienen hijos con esa nueva pareja. Ese sería un medio hermano, ¿sí? Un hermanastro ya es otra cosa. Ahí ya no hay un vínculo de sangre. Por ejemplo, si tus padres se separan y tu madre vuelve a formar pareja con alguien que ya tenía uno o dos hijos, esos dos hijos de uniones anteriores son hermanastros.
1: Uh-huh. Ahora, Diani, mirá vos, uno ha conocido gente quizás que este último caso que decís, ¿no? Y recuerdo de un caso de un chico que decía, bueno, hasta el día de hoy después se separaron los padres, el papá de él con la mamá del otro chico, y decía, y él sigue siendo mi hermano, se siguen llamando mi hermano y se juntaban como hermanos y bueno, de chiquitos se conocían, ¿no? Digo, fíjate vos, ¿no?, qué vínculo que uno puede hacer también aún sin tener esta conexión de sangre que vos decís, ¿no?
2: Claro, en realidad lo que estoy diciendo es como si te dijera la nomenclatura,
1: claro,
2: para que se dé la información, ¿no? O sea, decir un hermanastro quiere decir que no hay un vínculo consanguíneo. Sin embargo, se ha dado, como vos decís, uniones emocionales muchísimo más fuertes, inclusive entre hermanastros que entre hermanos biológicos. O sea, esto es totalmente independiente, la parte biológica, de la parte afectiva o emocional, porque existen familias ensambladas en donde estas diferenciaciones no se hacen para nada y donde todos son hermanos y se siguen sintiendo como tales, inclusive con, por ejemplo, yo tengo casos en donde la madre, por ejemplo, adoptó a sus sobrinos. Uh-huh. O a un vecino. Lo adoptó porque quedaron huérfanos o por distintas circunstancias, ¿sí? Entonces, por ahí, en ese caso, los primos son considerados hermanos. O el vecino que no tiene ningún vínculo biológico también es considerado hermano. ¿Por qué? Porque se crían juntos, porque tienen las mismas vivencias. Pero aquí también hay algo muy interesante para enfocar, y es lo siguiente: si vos le preguntás a dos hermanos cómo son sus respectivos padres, siendo, digamos, hijos del mismo matrimonio, te vas a encontrar con versiones totalmente diferentes. Y acá entramos dentro de una cuestión que es muy importante. Cada hijo, a pesar de que tenga los mismos padres biológicos, no tiene los mismos padres subjetivos. ¿En qué sentido lo digo? El primer hijo puede nacer, por ejemplo, sin ser deseado, y va a tener una vinculación con esos padres muy distinta al segundo hijo, que por ahí ya fue deseado, digo, ¿no? O al revés, el primer hijo tuvo que ver con una etapa gloriosa y fabulosa de la pareja, el segundo nace en una etapa de penurias económicas o donde la pareja está medio deteriorada. Entonces, esto va a tener muchísimo que ver con el vínculo que esos hijos tengan con sus padres.
3: Licenciada, ¿el orden de nacimiento, primero, segundo, tercero, en mi caso, tiene que ver también con la diferente percepción que se tiene de la personalidad y del vínculo de los padres?
2: Existen muchas personas y también, bueno, psicólogas, psicólogos que te dicen que el primer hijo en general es el más obediente, el que se ajusta más al patrón de la familia. En esto también cada hijo va a alejarse o va a acercarse a los mandatos familiares de manera diferente, ¿no? Entonces, sí. ¿Qué pasa? El primero suele ser el que cumple con todas las normas y expectativas parentales. El segundo puede llegar a tener más problemas. El tercero tal vez es el más el más mimado y al que se le perdonan más cosas. En mi experiencia profesional, yo lo que puedo decir es que esto no siempre se da así. Uh-huh. A veces el hijo mayor es el más irresponsable y el hijo menor toma, digamos, el rol de un hijo mayor. O sea, esto no siempre es así. Por eso a mí no me gusta generalizar. A mí me gusta pensar en cada familia como una, como un sistema, una configuración diferente, y ver qué pasó ahí, porque va a tener mucho que ver con la historia del padre, de la madre. O sea, si vos sos hijo, por ejemplo, si sos un hijo menor, y vas a tener un vínculo diferente con tu hijo menor que si fueras mayor, ¿sí? En ese sentido, cada cual hace su experiencia, y por eso yo lo que más recomiendo es ver qué pasó en cada caso, porque no siempre se dan estas cuestiones. Lo que sí te puedo decir, y esto sí es un, prácticamente esto sí es una norma, es que cada hijo tiene su herida narcisista con el nacimiento que de aquel hermano que le sigue. O sea, si Pedro es el hermano mayor y después viene una hermana llamada Guadalupe, Pedro va a sentir ese, digamos, esa herida narcisista de tener que compartirlo todo, de que de pronto puede venir alguien de la nada y a instalarse en su vida para siempre, de tener que compartir y, bueno, esperar el turno, y de que de pronto los padres puedan estar más abocados a la vida de su hermana, por ejemplo. Y todas estas sensaciones que tienen que ver con una herida narcisista aparece siempre con el hermano que le sigue. Por ahí, después viene un tercer hermano y Pedro se va a llevar mejor por ahí con Agustín, que es el menor, y no tanto con Guadalupe. También es posible que se lleven después de un tiempo muy bien. No quiere decir que esto perdure, pero quiero decir que para Guadalupe, Agustín va a ser el que de algún modo le señale que en la vida nada es para siempre, ¿no?
3: Diana, los padres muchas veces se quejan de que los chicos se pelean, y se pelean mal, parecen dos perros, perro y gato, dicen. A veces, sugiero, esa pelea o esa rivalidad está mostrando también diferencias o conflictos entre los padres, cada hijo como representante de un padre.
2: Muy buena pregunta. Sí, pasa mucho eso. Cada hijo por ahí se embandera, ¿no?, con la causa de un progenitor. A veces los hijos también se enferman. Yo he visto esto muy en muchos casos. Por ejemplo, un hijo se da cuenta de que los padres no se llevan bien y están, por ejemplo, a punto de separarse. Se enferma. ¿Y qué quiere decir esto? Primero, que atrae toda la atención de los padres para poder para distraerlos, y también para mantenerlos juntos, para que los padres tengan que postergar, por ejemplo, en este caso, una separación, ¿sí? O sea, obviamente los hijos tienen mucha importancia en este sentido, ¿no?, en lo que pasa entre los padres, y muchas veces también defienden, ¿no?, al progenitor más débil.
3: Una pregunta que tiene que ver un poco con con una duda que me nace a mí. Muchas veces vemos familias ensambladas. Si bien la familia es originaria, los tabúes están bien instaurados y resulta que papá viene a vivir con una novia a casa que tiene una hija que me gusta. ¿Cómo instauramos el tabú en las familias ensambladas y llega a entenderse realmente el tabú de acceder a la, al otro sexualmente?
2: Es complicado, ese panorama es complicado porque...
3: Tengo una fantasía terrible yo.
2: Wow, claro, porque en realidad, bueno, hay un vínculo familiar, no sanguíneo, claro. Pero sí familiar, ¿no es cierto? Entra dentro de lo que es la esfera de la familia, ¿no? Pero sí, lo que sí podemos decir, y esto también es muy importante, es que las familias ensambladas no se manejan con las mismas leyes que las familias nucleares. O sea, las familias ensambladas tienen otra manera de resolver las cosas. Uh-huh. Por ejemplo, en la familia ensamblada, los cumpleaños, ¿sí?, se festejan dos veces. Con la familia del padre, con la familia de la madre. O sea, toda la cuestión de las vacaciones también. Todo lo que tenga que ver con la organización de la vida cotidiana tiene muchas diferencias entre un grupo de familiar, el nuclear, y el otro, el de la familia ensamblada.
3: Te preguntaba eso porque me acuerdo Montaña Rusa, no sé si recuerdan esa serie que fue tan famosa con Gastón Paul, sí, y Nancy Duplá. Gastón Paul era hijo de una señora, Nancy Duplá era hija de... al revés, Nancy Duplá era la madre, el del padre, y se terminaba enamorando, pero no se terminaba de resolver el enigma del tabú, que veo que, bueno, debe ser muy costoso instaurarlo, porque al ser ensamblado no tienen la misma sangre.
2: No tienen la misma sangre, es verdad, es verdad. Bueno, tal vez ahí el guión tenía que ver con establecer un amor imposible, tipo Romeo y Julieta, ¿no? O sea, esta cosa de buscar un guión que tuviera una prohibición en algún lado. Sí. Pero es complicado, sí, sí, sí. Ahora, ¿se puede dar? Sí, o sea, a nivel del tabú y hasta dónde llega el tabú, ¿no es cierto?
1: Claro. Diani, yo te hago esta pregunta. Digo, con respecto al hijo del medio, ¿es tabú? ¿Es mito o realidad todo lo que se dice?
2: En general, habría que ver en cada caso particular, ¿sí? Puede pasar que el del medio no se sienta ni de un lado ni del otro, si son tres. Pero también puede ser el segundo de una fratría de cuatro hermanos, donde cambia también la cosa. O sea, claro, yo en este sentido creo que hay que ver cada caso particular, porque puede ser que lo que comúnmente se le asigna al hijo del medio lo sienta el más chico. Yo me acuerdo de un paciente que era hijo menor y que de pronto, bueno, uno puede pensar, bueno, es el más mimado, al que se le perdona todo, y él lo que sentía era que ya los padres estaban tan cansados de haber criado a los primeros cinco hermanos, que cuando llegó él ya no tenían más resto. O sea, que él se sintió algo así como el del medio, no sé si me
1: claro,
2: explico.
1: Abandonado, ¿no? De alguna manera.
2: Estar cronológicamente en el medio, sino porque por ahí, claro, ya estaban agotados y no le dieron ni cinco de bolilla, y cuando uno lo piensa dice, ay, pero ¿cómo? Era el menor. El menor es el más, digamos, el que tiene más, el más digamos, donde hay más condescendencia. Y no, en este caso era como que era un estorbo. Él lo vivió así. Por eso digo, cada caso tiene mucho que ver con la historia. Claro. Además, no es mismo una pareja que de pronto va afianzando su amor, que una que no, o una pareja en donde la situación laboral y económica va progresando, que una en la que esto no sucede. O sea que cada hijo también es hijo de su tiempo, pero no solo del tiempo de la época social y política en la que nació, que eso también es verdad.

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0: 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Ya estamos sobre el cierre, poquitos nos separan, poquitos minutos de las 12 del mediodía. Germán, hoy en una jornada nublado, ¿no? Nublado todo el día, húmedo,
1: triste.
0: Mucha humedad. ¿Es triste?
1: Da un poco de tristeza, es incómodo aparte.
0: Será el contexto en que estamos viviendo, ¿no? Porque sí. Todo,
1: no hay buenas
0: noticias. De tristeza, de incomodidad, saber que cada vez la gente... le cuesta mucho más para comer, nada más ni nada menos, no otra cosa. No es que quieren irse por ahí, no les da la billetera, sino que, bueno, estas presiones, ¿no? Con el tema económico para comprar justamente lo necesario para vivir, ¿no? Lo básico, los alimentos,
1: lo básico.
0: Nada más ni nada menos, ¿no? Bueno, incertidumbre, con lo que decís vos, incertidumbre, tristeza, desilusión. Uno lo ve y uno cuando habla con la gente se da cuenta que esto sucede, ¿no? Como decíamos hoy y con Miguel, un gobierno que vino a romper con lo que estaba, ¿no? Y uno a veces dice, bueno, tenemos un gobierno populista, sabemos lo que sucede con los populistas, no es nada nuevo y sabemos cómo es, funciona. Casi que no nos sorprende, mirá.
1: Claro,
0: entonces
1: claro.
0: No está esa desilusión lo que conoce uno, ¿no? Pero de cuando viene de otra línea que vos decís, uy, que iban a ser las cosas distintas, no era que iba a estar mejor. ¿Dónde están? Yo estoy esperando, no sé ustedes, pero yo estoy esperando esos meses de gloria todavía que dijo Carlos.

0: La gran pregunta que me hago es ¿por qué romper todo? ¿Por qué no se corrige lo que hay que corregir y se deja lo que sirve en pie? Yo nunca tuve problema con el agua, ni con la navegación del río, ni con la construcción. El problema es la falta de tacto y de ética de quienes nos gobiernan, que son corruptos, que corrijan la corrupción, que limpien la casta. Eso estábamos muy de acuerdo.
1: Pero claro, creo que por ahí fue la gente. Dijo, bueno, vamos acá, por eso ganó, ¿no?
0: Ahora le termina dando la compañía de aguas a una empresa extranjera, cosa que nunca hizo falta en Argentina. En la Argentina es uno de los pocos países que uno abre la canilla y puede tomar agua de la canilla. Yo sé que es normal para muchos, pero es un privilegio. En los otros países,
1: total,
0: no podés consumir el agua de la canilla, como si no es bebible. Tiene un montón de sustancias que no se pueden beber. Acá sí se puede. No hacía falta entregar ciertas cosas que se entregaron. Sí, las energéticas. Eso es lo que veo. Cada gobierno que entra hace trato con una corporación diferente, tiene pertenencias y lealtades que en el mejor de los casos tendrían que ser para con el pueblo, no, las tienen para con gente de afuera. ¿Viste? Van a llorar el mundo de los lamentos después. Supongo que se quedará a vivir ahí después del gobierno, porque no sé si va a ser bien. Él dice que va a poder andar en colectivo en la ciudad de Buenos Aires sin ser cuestionado.
1: ¿Y ahora por qué no?
0: En Milei.
1: Ahora también podría.
0: No, se llega a subir al bondi ahora.
1: Bueno.
0: No quiero decir nada, pero Milei arriba del 60 es un imposible. No, no. Yo creo que baja con cuatro pibes. No tiene ni él, ni Adorni. La única que está zafando, porque creo que se dio cuenta a tiempo de que había algo que dolía mal,
1: la
0: es,
1: vice.
0: Es Villarruel, que fue muy cuestionada, muy atacada desde la cúpula gubernamental. Con los medios también hicieron una campaña de agitación contra ella. Pero bueno, también tiene lo suyo, ¿ya? Tiene su lugar de proveniencia y su correspondencia con ciertas altas esferas militares.
1: Mañana la seguís atendiendo, si querés.
0: Hacia
1: bueno,
0: allá
1: a
0: vamos.
1: Todo, ¿no? Bueno, mañana 10 de la mañana, los espero a todos. Gracias, Susi. Gracias a la gente de la Carolina que nos escribió, la gente de Casilda, la gente de Pujato, la gente de Villa Gobernador Gálvez, la gente de Oliveros, la gente de Totoras, porque quiero mencionarlos porque están ahí, nos han dejado el mensaje. Así que muchísimas gracias por estar todas las mañanas con nosotros. Gracias, Tincho. Martín Boschetti, la puesta en el aire. Claudio Cobalzuc, Germán Russo, te saludamos. Mañana a las 10. Los esperamos.
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0: 12 del mediodía con 31 minutos en todo el país. En Rosario la temperatura 22 grados, humedad 87%. Imputarán a un hombre de 68 años por el homicidio de su cuñado en una discusión. La Fiscalía ordenó la detención en el inicio de la investigación sobre la muerte de Luis Abel Cuatrín, que además era vecino del sospechoso. Liberaron a la mujer detenida en el caso de abuso sexual de una niña en Fisherton. La justicia provincial sigue buscando evidencias para reconstruir cómo agredieron a la víctima de 12 años en la zona oeste de Rosario. El patrimonio de Adorni, entre gastos y deudas, el jefe de gabinete acumula compromisos por más de $725,000. La investigación por el enriquecimiento ilícito reveló pagos por $365,000 en viajes y propiedades, además de una deuda por otros $335,000. Un organismo de la Procuración también computará gastos corrientes y otras erogaciones menores para saber cuánto creció el nivel de vida del funcionario. 12 del mediodía con 32 minutos en todo el país, 22 grados la temperatura en Rosario, humedad 87%. El cielo a esta hora se encuentra nublado. Se espera para la tarde chaparrones con 24 grados de temperatura máxima.
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0: Pasan 2 minutitos de la 1 de la tarde. Bienvenidos a todos. Esto es Ser Social, una mirada sobre qué y cómo hacemos. Estamos como siempre en la primera tarde de Radio Fisherton 89.5. Hoy dando comienzo a la 13ª temporada de Ser Social. Comenzamos el 5 de mayo de 2014. Aquí en 89.5 nos encuentra hoy en la misma casa para cumplir estos 12 años y dar inicio, como decíamos, a la 13ª temporada. Así que gracias a nuestros auspiciantes, gracias a nuestros seguidores y oyentes diarios y gracias también a esta casa por permitirnos, ¿no?, todos estos años de muchas alegrías, ¿eh? Porque la verdad que cuando ponemos sobre la balanza encontramos un balance justamente positivo. Le damos la bienvenida a Agus Fernández en la puesta en el aire. Está también Claudia Kovalchuk, nos acompaña con el servicio informativo de la radio, nos da una manito también en la producción de Ser Social. Tenemos en este momento 22 grados, esa es la temperatura, la humedad 87%, alta, está húmedo, el viento que sopla del sector noreste a 10 kilómetros en la hora, el cielo está nublado con lluvia en la hora anterior, la visibilidad es normal de 12 kilómetros y la presión 1008.6 hectopascales. Hoy la máxima pronosticada es de 24 grados. Se esperan chaparrones tanto en la tarde como en la noche, así que a salir con paraguas. Mañana miércoles seguiría el agua durante todo el día, chaparrones por la madrugada, lluvias aisladas por la mañana, tormentas por la tarde y tormentas fuertes por la noche del miércoles. La mínima se anuncia en 16 y la máxima alcanzaría los 26 grados. El jueves sigue el agua con chaparrones durante la madrugada y la mañana y lluvias aisladas por la tarde y noche. Mínima en 16, baja la máxima que se anuncia en 20 y el viernes ya más fresquito. No hay agua, pero sí mucho viento, principalmente en la tarde y en la noche. La mínima para el viernes en 6 y la máxima en 15 grados. Mauro Yasprisa está en contacto con nosotros desde muy tempranito trabajando desde el móvil para Radio Fisherton y le damos ya mismo la bienvenida. ¿Cómo estás, Mauro? Un gusto saludarte.
1: Señora, ¿qué dice? ¿Cómo anda? ¿Cómo le va?
0: No, ¿a quién le hablas? No sabe, no contesta. Ya, mira, ya cumpliendo hoy 12 años con Ser Social, ya eso habla, ¿no? De la edad, así que está bien que me diga señora.
1: De una señora.
0: Claro, y sí, no queda otra. No queda otra, si no, no se pueden cumplir tantos años en un mismo programa.
1: Lamentablemente no, pero bueno, feliz cumpleaños por estos 12 años.
0: Dale, gracias. Bueno, vos sos parte de algunos de ellos, así que también feliz cumple para vos. Bueno, ¿cómo va todo? ¿Está fea la calle hoy?
1: Está nublado ahora.
0: Nublado, húmedo.
1: Plomizo, no amenazante, no corre una gota de viento, no cae una gota, humedad al 1000%, pues estoy en remera, imagínate.
0: Sí, por eso, húmedo, muy húmedo.
1: Sí, una vergüenza.
0: ¿Con quién nos quejamos de esto? ¿Dónde presentamos el reclamo?
1: Tiene que haber alguna oficina o algo.
0: Y deberíamos inventar una. Lo que pasa es que ahí hay que poner otros empleados públicos, y viste, se sigue la casta.
1: No, basta. Basta de casta.
0: Bueno, ¿cómo va todo? ¿El resto?
1: Bien. Por ahora todo bien. A ver, podríamos decir todo bien hasta ahí, porque si uno mira lo que corresponde a la normalidad de estar circulando por la calle, yo veo que los vehículos van por la calle por donde corresponde, van por la cinta asfáltica, ¿no? Las motocicletas también, sí. Las bicicletas pasando por la ciclovía. Pero ¿por qué te digo esto? Porque lo detectaron por las cámaras e identificaron a un conductor que cruzó ilegalmente parques y obviamente va a ser denunciado. Estuvimos dialogando con quien es el director del CIOR, estamos hablando de Ezequiel Escobar, ¿vale?, que nos aseguró que el vehículo fue identificado gracias al sistema de videovigilancia y el aporte del sistema Lince, y remarcó que se trata de una conducta reiterada y temeraria que ya está siendo...
0: Bueno, pasó hace poquito, ¿no? Pasó hace poco también, que era una señora grande que dice que se había equivocado Ella pidió disculpas, estaba muy avergonzada esa mujer. En este caso me parece que es distinto y la velocidad también era otra, por lo que se ve en los videos, ¿no?
1: Sí, era otra velocidad. Cuando uno lo ve ahí en la zona del Parque Alén, por momentos pasan una velocidad baja, y cuando ya circula a la altura de la Calecita lo sigue haciendo a la misma velocidad, pero cuando ya sale de ese lugar directamente acelera un poco más, y obviamente que podríamos estar hablando de otra cosa, podríamos estar hablando de una tragedia, manejando por arriba del parque.
0: Sí, sí, y muy cerca, como vos decías, de una calecita donde estaba lleno de niños y familias, ¿no?
1: Sí, obviamente, los chicos disfrutando, sus padres, sus familiares ahí, viendo que sus hijos se estaban divirtiendo, filmando, bueno, y así termina llegando este video a disposición, donde se ve este vehículo, este automóvil de marca Volkswagen, modelo Golf, circulando como si nada por el parque. Así que si te parece, podemos escuchar a Ezequiel Escobar.
0: Dale, lo escuchamos.
2: Nos estamos encontrando con conductores que no manejan por la calle, pero sí lo hacen por el espacio público. Lamentablemente, otro vehículo más, el tercero, esta vez un Gol blanco, por pleno Parque Alén.
3: Así es. Nos llegó un video en el día de hoy, en el cual nos pusimos a trabajar para lograr la identificación. En ese momento pudimos identificar, hasta el momento diríamos, la patente de este auto, y creemos que tiene relación con el mismo auto que estuvo también en el Parque Sunchales cometiendo el mismo tipo de infracción. Estamos trabajando en general ese material probatorio, pero cuando pusimos la patente, luego de la identificación, nos ubica en los dos lugares a este auto, por lo tanto estamos generando el material para poder dárselo a la Fiscalía de Falta.
2: Estamos hablando de un ciudadano común, un ciudadano a pie, un vendedor de artículos que está en los parques.
3: Entendemos por información que tuvimos del contexto que sí, que es una persona que se dedicaría a tener algún tipo de negocio o emprendimiento en los parques, y esta sería su forma habitual de llegar hasta esos lugares, digamos. Es grave, ¿por qué? Porque en los videos, en ambos videos vemos que incluso eleva un poco la velocidad cuando sale de los parques, en lugares donde hay niños, personas en la plaza, diríamos. Por lo tanto, estamos trabajando para identificarlo lo más rápido posible. El segundo hecho, te digo, el del Parque de Alén, porque el de Parque Sunchales ya lo tenemos identificado y creemos que es el mismo. Eso es lo que ya hace la conducta temeraria, más allá de que de por sí ya le cabe la infracción porque está circulando por un lugar que no está permitido, en este caso un parque. Entonces ya se configurarían los dos tipos de infracciones.
2: Y Ezequiel, ¿cómo toman esto directamente ustedes, estas cuestiones? Porque ya pasa a ser algo recurrente, lamentablemente.
3: Mira, entendemos que en este caso hay una animosidad, o sea que lo hace consciente de lo que está haciendo, por lo tanto aquí la sanción, esto lo va a determinar el Tribunal de Falta, pero va a ser un poco más severa entre este mínimo y máximo que prevé el nuevo Código de Convivencia para esta sanción. Y luego hay otro caso, como el primero que se dio ya hace un par de semanas, en donde el poder recibir el descargo de la persona, el poder contextualizar más con más datos, le permite al tribunal poder tener una consideración especial. Pero en los dos casos de hoy entendemos que hay animosidad.
2: ¿Cuán importante las cámaras del CIOR, ¿no?, dando vuelta por la ciudad?
3: Sí, la verdad que sí. Aparte de la tecnología que fue implementándose en este último tiempo, que tiene que ver con la inteligencia artificial, pero también con trabajar de modo en conjunto con el sistema LINCE de provincia, nos permite a nosotros poder avanzar rápidamente la identificación de, en este caso, de la matrícula de los autos, y en el caso de que nos falte o que no tengamos algún dato, poder inmediatamente pedírselo al INSE y tener todo el contenido rápidamente para aportárselo a la Fiscalía de Falta.
0: Bueno, ahí está entonces, dando cuenta de todo este caso. Fueron dos hechos entonces, el primero en Parque Sunchales, según él mismo nos decía, el segundo en Parque Alem, aparentemente es la misma persona, es el mismo vehículo, lo están intentando cerrar para brindar todas las pruebas posibles, y también que lo hace consciente, ¿no?, con animosidad. Esto va a caer en el Tribunal de Faltas para ver cuál es la medida que se toma, ¿no?
4: sí, por la zona del residente, vale, lo hizo en la zona del Parque Alenia, así también en el parque Sunchales. No es la primera vez que lo hace. Entonces, llega a tener una resolución importante en lo económico, ¿no?, del funerario, porque si no, ya cualquiera puede estar andando por cualquier lado. La libertad pasa a convertirse en libertinaje total.
0: Bueno, te tomamos con cierta dificultad y como alguna interferencia en la llamada, pero pudimos escuchar bien el audio y bueno, entender también toda la noticia. Mauro, gracias como siempre por sumarte con nosotros. Nos reencontramos mañana. Bueno, creo que dijo que espero que sigas bien. Ojalá que haya dicho eso. Un abrazo. Ahí pasaba Mauro Jasprisa desde el móvil para Radio Fisherton 89.5. 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

0: Pasan 21 minutos de la una de la tarde. Esto es Ser Social por Radio Fisherton 89.5 y vamos a hablar de un tema que nos preocupa y mucho, principalmente a los papás y a los que tenemos hijos adolescentes o preadolescentes. La psicóloga uruguaya Agustina Pérez Gomar está advirtiendo sobre el impacto creciente de las redes sociales en la salud mental de los jóvenes, en un escenario donde aumentan los casos de ansiedad, de depresión, de trastornos del comportamiento. Agustina va a estar en nuestro país, va a estar en Buenos Aires el 13 de mayo en el Teatro Premier de Avenida Corrientes 1565 y nosotros tenemos el placer de conversar con ella un ratito, la tenemos en contacto telefónico y ya mismo le damos la bienvenida. Agustina, es un gustazo saludarte, Vale Arca de este lado, ¿cómo estás? Bienvenida a Ser Social.
1: ¿Cómo andas, Vale? Muchas gracias por recibirme. Muy contenta de cruzar el charco, como se dice acá, feliz.
0: Bueno, Agustina es psicóloga, es especialista en infancia y adolescencia y poniendo en foco esto, ¿no? La cultura de la urgencia que hay principalmente entre los adolescentes, pero te diría que los adultos también nos hemos metido un poco en eso, ¿no?
1: Sí, correcto. Hoy estamos todos como en automático, lo digo yo, sin poder encontrarle la vuelta a salir de ese automatismo hablo de mirarnos a los ojos, de ver lo que necesitamos como humanos, que es a un otro humano, ¿no? Y bueno, en esto que hablabas en la introducción de las tecnologías, qué cosas están sustituyendo la tecnología y cosas que son insustituibles, lo sabemos todos.
0: Claro, bueno, y el adolescente, ¿no?, que está en un momento raro, podemos decir, o crítico en su vida, y la autoestima se ve influenciada, hay un entorno digital que no deja que se salga, ¿no?, de todo lo que pasa también en lo digital.
1: Y bueno, en la adolescencia lo que aparece es una salida de la infancia, por lo tanto una ruptura de estas imágenes idealizadas de las figuras de referencia en la infancia, y lo que hacen es salir al mundo a buscar nuevas referencias, y hoy las redes sociales y la tecnología ofrece de alguna manera identificaciones que muchas veces lo vemos como desde el punto de vista psicológico como riesgos, porque se adhieren justamente a modelos de ser y de estar muy distintos a los que pueden ofrecerle un humano, un otro, un padre, un profesor, una referencia más cercana. Entonces ahí está el verdadero conflicto entre, primero, que muchas veces no son reales, son imágenes idealizadas, irreales, filtradas, editadas, y en esto del adolescente que necesita justamente aferrarse a estas nuevas identificaciones, comienza a haber como toda una distorsión de las percepciones, y por lo tanto hay obviamente una influencia en la constitución psíquica, en el armado psíquico.
0: Claro, y ahí pienso, ¿no?, como padres, como adultos, que deberíamos poder ver la situación un poco más claramente. ¿Estamos ayudando o no? ¿O también estamos en esa cultura de la urgencia y que si nuestros hijos, nuestros alumnos, en el caso de los maestros, están ansiosos, están deprimidos, queremos ver resultados de cambio ya?
1: Inmediatos, exacto. Nosotros un poco caemos en esto de la cultura o la urgencia. Acá en Uruguay hay un gran índice de diagnósticos en la infancia y adolescencia y de soluciones inmediatas, y muchas veces las soluciones no tienen que ser inmediatas, sino que son procesos en donde estamos todos involucrados. A veces dejamos como al niño o al adolescente el lugar de problema, y en realidad es algo que es más social y más sistémico, si se quiere. En donde los adultos nos tenemos que también hacer responsables de la cuota que nos toca a nosotros. Muchas veces escucho a padres que dicen, bueno, mi hijo está todo el día con el celular o todo el día con la tecnología y el problema es del niño. Y en realidad, o sea, a veces nosotros los adultos estamos también todo el día con la tecnología y somos los que mostramos y habilitamos eso. Y tampoco ofrecemos otra cosa, ¿no? En esto de sacarle algo, pero también tiene que haber presencia humana cuando le sacamos esa tecnología. Y creo que ahí es la responsabilidad de nosotros como adultos de ver cuán comprometidos estamos. De una palabra que me gusta decir, una frase en realidad, es pongamos de moda otra cosa, pongamos de moda la presencialidad, la vulnerabilidad, el juego, lo lúdico, lo creativo, que sin duda un humano va a preferir eso. Hoy lo que pasa es que caemos en esto de lo inmediato, como decíamos, y en lo inmediato también en la no tolerancia a la frustración, la no tolerancia al dolor, la no tolerancia al sufrimiento. Entonces queremos evitarlo constantemente y ya.
0: Claro. Agus, este espacio para el reencuentro en tu visita a Buenos Aires está denominado La persona más importante de tu vida sos vos. Me encanta ese título. Bueno, contanos un poquito a quién está dirigido, quién es el público al que pretendés acaparar.
1: Mira, te cuento, soy especialista en infancias y adolescencias y lo que vi en la experiencia clínica es que muchas veces hablábamos de el problema lo tiene el niño y muchas veces la sintomatología que manifestaba el niño en realidad era una situación familiar o de los padres que no estaban suficientemente seguros o que la ansiedad era más parental que del niño. Entonces empecé a hacer como el foco. Si queremos ayudar a los niños y adolescentes necesitamos primero sentirnos fuertes y sólidos nosotros los adultos. Entonces se me ocurrió esta charla que se llama La persona más importante de tu vida sos vos, un poco yo cuento que el título de la charla la creé por una anécdota con mi hijo. Yo soy mamá, además de psicóloga, y mi hijo de 4 años, un día yo estaba necesitando reconocimiento, como muchas veces los adultos necesitamos, y usamos a los niños para que nos den esas partecitas que no tenemos. Y le pregunté, mi amor, ¿quién es la persona más importante de tu vida? Y él, con 4 años, me dijo, yo, mamá, sin dudarlo. Y ahí se me ocurrió a plantear esto de cómo a veces los niños sabemos que somos lo más saben que son lo más importante y somos nosotros los adultos que los sacamos de ese lugar, ¿no? Esto de las miradas externas, de cómo por complacer al otro nos olvidamos de nosotros mismos y cuán importante es cuidarnos a nosotros primero para poder cuidar a los demás. Es una charla dirigida a los adultos, a todos aquellos que, adolescentes grandes o adultos, que quieran encontrar un espacio en su automatismo. Es una charla que más que decir cosas novedosas es dar un espacio para encontrarse con uno mismo, para detenerse, para mirarse, para preguntarse cosas que a veces por estar en automático o por estar en la máquina esta del automatismo nos olvidamos de preguntarnos, ser consciente del diálogo interno que tenemos constantemente, esta vocecita que en general nos criticamos y la influencia que tiene también en nuestra salud mental. Y bueno, es un espacio súper lindo. Acá en Uruguay recorrí casi todo Uruguay el año pasado con esta charla y bueno, es momento de cruzar.
0: Bien, bueno, la tenés ya re sabida la charla, si ya la presentaste tanto en Uruguay, pero llega por primera vez entonces a la Argentina, a Buenos Aires. La persona más importante de tu vida sos vos, es el 13 de mayo a las 20 en el Teatro Premier de Avenida Corrientes 1565, las entradas se pueden sacar en PlateaNet, ¿no?
1: Correcto, sí, ahí se sacan las entradas. Y bueno, sí, es un gran desafío para mí. Estoy muy contenta de llegar a Argentina y ojalá que tengan el gusto de poder concurrir. Y vuelvo a decir, de encontrarse con uno mismo.
0: Y tenemos que además dentro de Latinoamérica, Uruguay y Argentina tenemos como culturas muy parecidas, vivimos muy parecido. Entonces también las problemáticas, más allá de que estas de la adolescencia y del encuentro con uno mismo son más globales, sí. También, bueno, compartimos una idiosincrasia, ¿no?
1: Tal cual, sí, culturalmente somos muy similares. De hecho, yo mis dos maestrías en especialista en niños y en adolescentes las hice allá en Buenos Aires, así que soy mitad uruguaya, mitad argentina.
0: Agus, gracias por estos minutos con nosotros. Invitamos a todos a que se sumen a este evento en la ciudad de Buenos Aires el 13 de mayo a las 20. La persona más importante de tu vida sos vos, nos dice Agustina Pérez Gomar, que es psicóloga, es uruguaya, es especialista en infancia y adolescencia. Están todos invitados a sumarse, las entradas en Platea.net. Agus, gracias por estos minutitos con nosotros y por tus reflexiones de hoy.
1: Muchísimas gracias a ustedes. Los espero a todos el 13 de mayo. Un beso grande.
0: Un abrazo. Ahí pasaba, Agustina Pérez Gomar, psicóloga entonces con nosotros y haciendo o poniendo el foco sobre los efectos de esta cultura de la urgencia. Llega ahora el servicio informativo de Radio Fisherton 89.5, como siempre con Claudia Kobalsuk.
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3: 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Es la hora 13:33 en todo el país, 23 grados una décima es la temperatura en Rosario, humedad 85%. Nuevo DNI electrónico, el documento incorpora chip sin contacto y reemplaza el código de barras por un QR. Aunque promete mayor seguridad, algunos sistemas todavía no están adaptados. Causa por enriquecimiento ilícito, Javier y Karina Milei refuerzan el apoyo a Adorni y buscan mantenerla alineados a los ministros. La secretaria general de la presidencia ratificó en reuniones privadas que el jefe de gabinete seguirá en su cargo. El presidente lo invitó a participar hoy de un encuentro con dirigentes de la comunidad judía. Emiratos Árabes Unidos está otra vez bajo ataque de Irán. Hubo explosiones en diversas regiones del país. Es la hora 13:33 en todo el país, 23 grados una décima es la temperatura en Rosario, humedad 85%, el cielo a esta hora se encuentra nublado, la visibilidad está reducida a 12 kilómetros. El Servicio Meteorológico Nacional anuncia chaparrones durante la jornada y se espera que la temperatura máxima llegue a 24 grados.
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0: Y como cada martes le damos la bienvenida a Diego Paschalidis. Diego es ingeniero industrial, es el autor del libro Inspiración Extrema, docente, consultor, conferencista, es director de posgrados y maestrías de IDBA, el Instituto Tecnológico de Buenos Aires. Es la hora de almorzar para muchos. Y él llega a los chori. No sé de qué va la columna de hoy. Me mandó el título el fin de semana y bueno, hoy que me sorprenda. ¿Cómo estás, Diego?
1: Pero un placer, es por el aniversario. Vamos a festejar con unos choris, unos ricos choris al mediodía.
0: Es verdad, por los 12 años de ser social. Bueno, unos choris.
1: Vamos con los choris, A ver por qué surgió a los choris. Bueno, es una historia, vamos a empezar una historia, a contar que había una vez un emprendedor, un hombre grande, Jorge, llamémoslo, de unos 80 años, que vivía al lado de una ruta y vendía choripanes ricos, les agregaba muchos ingredientes, algunos con salsa criolla, otros con algunas otras cosas, que iba cambiando semanalmente, porque vivía al lado de la ruta y quería sorprender a toda la gente que pasaba por ahí transitando, laburando muchos de ellos, ¿no? Este señor Jorge, 80 años ya, trabajaba tanto que la verdad que no leía radio, no escuchaba, lamentablemente, solo escuchaba Ser Social, no tenía más tiempo para otras cosas, no leía el diario, no miraba televisión, nada. Él estaba en su mundo vendiendo, fascinado, vivía ya siendo jubilado, seguía emprendiendo. Le empezó a ir tan bien a este señor Jorge que alquiló un pequeño terreno primero cerca de una rotonda donde puso un gran lugar para poner sus carteles, donde él mismo dibujaba excusas, ponía algunas payadas, ponía frases sobre comer el chorizo hoy porque es el día de la primavera o qué sé yo. Tipo muy creativo, se disfrazaba, te ponía sombreros y mandaba a bordarse chorizo. Digo, el tipo muy, muy apasionado. Ya la gente que pasaba por la ruta lo conocía después de tanto tiempo de vender esos ricos chorizos y combinados y siempre sorprendiendo. Feliz. De hecho, después de poner ese pequeño lotecito, creció, ya no daba abasto con la cantidad de chorizos y en un terrenito lindero también lo compró, puso más parrilla, puso algunos parrilleros que le den una mano. Le fue bárbaro al señor Jorge. Pero ¿qué pasaba? Jorge, que tenía un hijo, que título universitario, maestría, trabajando en grandes
0: empresas. Y no le gustaba el choripán.
1: No sé si le gustaba o no, pero un día lo llama este hijo y le dice: papá, ¿cómo andás? Le cuenta un poco la historia y dice: pero papá, ¿estás seguro de lo que estás haciendo? No escuchás la radio, no ves la televisión, los diarios. Estamos pasando una gran crisis. La situación es realmente mala, papá. Peor no podría estar. Hay una guerra también afuera que hace que todos los costos suban. Entonces, medio que hablando el hijo, ¿viste? El padre lo admiraba porque el hijo era estudioso. El padre dijo, la verdad que mi hijo, títulos, estudia, trabaja en empresa, está muy conectado, ve todo, y dice, este sabe lo que dice. Entonces lo que hizo este señor Jorge, empezó a comprar, por las dudas, menos pan y menos chorizo, y también menos ingredientes, ¿no? Ya la valla donde todo el tiempo cambiaba su frase, ya dejó de ponerlo con tantas ganas, porque ya no estaba tan motivado, dice, che, hay crisis, yo hago chiste con las personas, la verdad que no sé cómo lo van a tomar. El terreno ese que había comprado, bueno, se lo volvió a entregar a una empresa que lo quería usar. Dice, voy a empezar a bajar un poquito los gastos, ¿no? Me quiero preparar,
0: con las dudas,
1: como siempre,
0: claro.
1: En la crisis, ¿no? Me quiero preparar. Ya no anunciaba tanto sus productos. Habló con el proveedor de la carne de chorizo, porque él mismo lo hacía, este Jorge, los chorizos. Dice, che, dame una carne un poquito.
0: Ah, chorizo casero, muy bien.
1: Era buenísimo, Jorge. Dame una carne un poquito más barata, ¿no? Digo, así me preparo mejor, mezclo, a ver si mezclo algunas otras cositas. Entonces, nada, Jorge se empezó a preparar. Digo, la gente que nos está escuchando te avisan.
0: Muchos deben hacer lo mismo.
1: Exactamente. Después de un tiempo, el negocio empezó a vender menos. La gente ya no paraba como antes. Los pocos que consumían el producto de este señor Jorge después no volvían, no era que lo sorprendían tanto. El negocio empezó a andar mal. Empezó a vender menos. Y en un momento, este señor Jorge le dice al hijo, hijo, tenías razón, empecé a vender cada vez menos, me va cada vez peor, la verdad que estamos frente a una gran crisis. Y esto fue una crisis generada por este señor Jorge, porque él, mientras la crisis estaba
0: sucediendo... Mientras no sabía, a veces no, hay que no saber, ¿viste? Hay que ignorar.
1: Pero ahí viene el tema, ¿no? Que este señor seguía trabajando, la crisis ya estaba ocurriendo, ya sucedía. El tema es que cuando tomó conciencia, ¿no? El miedo ingresó en él o empezó a prepararse. Fíjate que lo que hizo fue básicamente lo que haría cualquier persona, cualquier emprendedor normal. empezó a bajar sus ventas. En vez de preguntarse o de analizar un montón de cuestiones que tiene que ver con la crisis, ¿no? A ver, claro. Un primer tema es, hay muchos transportistas que van por la ruta, llevando los camiones, los trailers y qué sé yo, transportan productos. Bueno, tal vez el que transportaba antes un producto, no sé, autos, hoy está transportando productos de agro, pero el camionero sigue pasando. Entonces, que la crisis le pegue a un sector o a otro sector, a este señor Jorge no le iba a afectar, porque si seguía vendiendo con tanto ahínco, buenos productos, de buena calidad, ricos, que iban cambiando y qué sé yo, tal vez el negocio le iba bien. Entonces, acá vale con esta historia de la gente que nos está escuchando, voy a dejar algunos tips en general que tiene que ver con la programación, cómo nos programamos nosotros ante las noticias, ¿no? Ante los mensajes que recibimos o ante las crisis. Esto es mucho de programación porque en definitiva termina ocurriendo lo que nosotros pensamos que va a ocurrir. Un primer tema a tener en cuenta es qué se dice, ¿sí? El tema es no quedarse con el título. Che, bajó el consumo o hay una crisis. Y esto implica que todos van a dejar de comprarme. No, hay que entender que a veces, como podríamos poner en este ejemplo del camionero, una crisis puede afectar a un sector y puede mejorar o beneficiar a otro sector. Y tal vez la gente que pase por la ruta es la misma, nada más que los transportes, lo que transporta es diferente. O tal vez en vez de pasar el camión A, pasa el camión B, pero sigue vendiendo eventualmente, Jorge.
0: Entonces, claro, o a lo mejor antes el camionero paraba en un comedor y ahora paraba en el terreno de Jorge, ¿no?
1: Me encantó eso, paraba en el comedor o en una parrilla y ahora para en un puestito y come distinto. Entonces lo que es malo para uno es bueno para otro. Me encantó. Entonces, primer tema es qué se está diciendo, entender, no quedarse con el título. Segundo, ¿quién lo dice? Porque depende quién lo diga, que puede ser un periodista, puede ser un político, un competidor, un proveedor, un cliente, no importa quién lo dice, tenemos que entender desde dónde está hablando la persona, qué ve, qué no ve, qué intereses puede tener. Porque a veces puede ser que vengan con mala intención, ¿no? Un rumor de mala intención, y a veces es la propia ignorancia o la propia preocupación de estar mirando un diario que lo afecta a uno y dice, che, pucha, esta crisis nos va a pegar mal a todos, realmente se lo cree, te lo transmite a vos, y a vos no te pega tanto. Entonces el quién también es importante además del qué.
0: Claro.
1: Tercer punto es ¿por qué lo dice? Algunos te informan, che, vale, te quiero informar determinada situación. Otros te advierten, ojo que haces esto, ¿sí? Otros te quieren meter miedo, otros buscan posicionarse, otros necesitan justificar decisiones que van a tomar. Entonces hay que tener, que tiene que ver mucho con quién lo dices, che, ¿y por qué lo estará diciendo? ¿No? Si vos venís y una persona permanentemente te quema el coco en una situación, decís, che, ¿Cuál es el efecto que busca detrás de esto? ¿No? Hay que entender un poquito también ese aspecto. Hoy lo vemos con estas peleas políticas de un lado o del otro, si le va bien, si le va mal. Hay que entender los intereses que tiene cada uno de los sectores, cada una de las personas. Y uno de los últimos puntitos que voy a mencionar tiene que ver con ¿y por qué me va a afectar a mí esto? Y es una pregunta clave. Esto, vamos a suponer que el qué te dice, quién te lo dice y analizaste el por qué. ¿Sí? Si este Jorge hubiera tenido ese tiempo. ¿Esto que va a pasar afecta a mis clientes? ¿Afecta su capacidad de pago? ¿Afecta su urgencia? ¿Afecta a mis competidores? Porque puede ser que afecte a un competidor que está ubicado en determinado lugar y a mí no me afecte. ¿Afecta a mis costos? ¿A mi propuesta? Tenemos que entender un poquito eso, ¿no? Porque hay cosas que pueden jugar en contra y a veces pueden jugar a favor. Ejemplo, como comentabas recién, antes si había un montón de gente que paraba en un comedor o en una parrilla y ahora tal vez coma algo un poquito más rápido, más económico, que podría haber sido los chori del señor Jorge. Y entonces, y lo último, si querés, que tiene que ver con esto es, ya habiendo hecho todo esto, bueno, ¿cómo voy a reaccionar? ¿No? Si ya entendemos,
0: claro,
1: qué se dijo, quién lo dijo, por qué lo dijo, entendemos también cómo me afecta a mí, recién a partir de ahí reaccionamos. No tenemos que reaccionar de manera automática, como dice este señor. Dejo de poner los carteles, dejo de hacer las cosas, me achico, hablo con el proveedor. No, la reacción automática es esa, es achicarse, callarse, bajar la calidad, frenar todo. Esto ocurre siempre, atento, en las crisis de las personas, de los negocios o lo que fuere. La mejor reacción es estratégica, es ajustar sin desaparecer, cuidar costos sin destruir el valor. Hay un momento, hay una cintura que uno tiene que tener para poder jugar con estas cosas. Comunicar más claro puede ser, entender al cliente, reforzar aquello que todavía funciona, preguntarse si esto va a beneficiar, como decís vos, un montón de gente que antes paraba en un parador, en una parrilla o lo que fuere, va a buscar comprar chori, bueno, ¿qué cosas le puedo ofrecer a esas personas? Entonces, eso tiene que ver con la reacción inteligente. Y muchas veces, ¿vale? Las crisis tienen atrás un sentido de urgencia, un sentido de desesperación. Y acá justamente lo que busca esta historia del a los chori, a los chori, del señor Jorge, es decir, paremos la pelota, cuidado que la crisis no nos pega a todos por igual.
0: Claro.
1: Segundo, si algo te llega como noticia, novedad o como información o como urgencia, procesalo. Uh-huh. Y tercer punto, tener en cuenta cómo vas a reaccionar ante eso, porque también detrás de cada crisis, ¿vale?, hay una gran oportunidad.
0: Tal cual, y Jorge se auto boicoteó por un simple comentario
1: por el hijo bruto que estudió como yo, pudo haber sido yo tranquilamente, que vengo con los consejos y de repente te viene el otro y dice, no me hubieras dicho nada, seguía para adelante. Es como los chicos que te dicen, cuidado, no lo hagas, que te vas a caer, y se termina cayendo y después te dicen, ¿viste?
0: Tal
1: cual. Es una programación también, ¿eh?
0: Tal cual, tal cual. Bueno, me imagino que a los chori entra súper bien en una payada, así que vamos a cerrar el tema como lo hacemos normalmente, que desarrolló Diego en su columna de hoy con una payada. Diego Paschalidis se convierte ahora en Diego Paschalidis, va a sonar la guitarra en manos de Gaby Pisano como siempre, y la payada dice así.
1: Ojo con las palabras. ¿Y con quién las ha emitido? Este cuento le ha advertido sobre un tema importante. Que los datos no lo espanten y lo encuentren prevenido.
0: ¡A los chori, a los chori!
1: Anda a rimar a los chori, mirá que traté.
0: Gracias, Diego. Gracias, como siempre, por sumarte con nosotros, por el tema, por pensarlo, por desarrollarlo y por la payada también, que es única e irrepetible. Gracias, gracias, gracias.
1: Felices 12 años, gracias.
0: Ay, bueno, a vos también, porque has sido parte de un montón de esos 12, dentro de esos 12 años. Un abrazo enorme y hasta el martes que viene.
1: Beso grande, gracias.
0: Ahí pasaba, Diego Paschalidis. Diego es ingeniero industrial, es el autor del libro Inspiración Extrema, docente, consultor, conferencista, es director de posgrados y maestrías de IDBA, es el Instituto Tecnológico de Buenos Aires y forma parte del staff de Ser Social desde hace ya un montón de temporadas en este segmento de ideas, de estrategias, de innovación. Llega ahora a Ser Social la info del deporte, como siempre, con Franco Marro.
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3: Hola amigos de Ser Social, Franco Marro con toda la información del mundo deportivo y comenzamos con el fútbol porque finalizó la primera fase de la Liga Profesional. Newell's se despidió del torneo jugando un muy buen partido ante Vélez. La Lepra igualó 1-1. El tanto del rojinegro lo marcó el Colo Ramírez. El partido que definía al último clasificado octavos lo ganó Gimnasia de Mendoza 2-1 a Defensa y Justicia. Y esto permitió que Unión sostenga su pasaje a la siguiente fase. Dos que se despidieron sin pena ni gloria fueron Estudiantes de Río Cuarto e Instituto. Justamente la Gloria se llevó el encuentro, pero quedó afuera por diferencia de gol. Ya se conocen todos los cruces que comenzarán a jugarse a partir del próximo fin de semana. Pero hoy juega Central por la Copa Libertadores.

Ya transitamos los últimos minutitos de Ser Social en su cumple número 12, iniciando la 13ª temporada. Le agradecemos a Cari Barro, que nos manda las felicitaciones, y nosotros un abrazo enorme para ella. 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Hoy es el Día Mundial de la Higiene de Manos, esto con la finalidad de concientizar a la población acerca de la importancia de mantener una adecuada y correcta higiene de manos para prevenir enfermedades y también infecciones transmisibles. Y es el Día Internacional del Celíaco, que busca visibilizar esta condición crónica y promover la detección temprana. Recordamos además, el otro día hablamos con Paula Nicoletti de Naná Gluten Free, que iban a hacer esa torta de 80 kilos, bueno, la superaron, hicieron una de 90 kilos. Yo creo que todavía debe haber alguna porción que están repartiendo en 3 de febrero al 1800. Invitamos a todos que pasen. Es un día, obviamente, según comentaba Paula aquí en el programa, para concientizar, para hablar de celiaquía, para buscar la inclusión no solo en la oferta gastronómica, sino en la vida diaria de las personas que nos rodean y las personas celíacas que no pueden consumir gluten. Bueno, hicieron una torta de 90 kilos, están felices esperando a las personas a que vayan a buscar su porción. Entiendo que todavía queda, porque es muy grande la torta, así que entiendo que todavía queda, pero capaz que llegan y, bueno, se encuentran con que ya pasaron muchos rosarinos y se llevaron su porción. 23 grados, una décima, esa es la temperatura en este momento en Rosario, la humedad 85%, el viento sopla del este a 6 kilómetros en la hora, el cielo está nublado, la visibilidad es normal de 12 kilómetros y la presión 1008.2 hectopascales. Se esperan para hoy a la tarde y a la noche chaparrones, la máxima alcanzaría los 24, mañana miércoles también agua durante todo el día, chaparrones a la madrugada, lluvias aisladas a la mañana, tormentas a la tarde, de tormentas fuertes a la noche, mañana mínima 16 y máxima 26, empieza a cambiar el jueves, se espera una mínima de 16 y la máxima solo de 20, van a seguir los chaparrones durante la mañana y las lluvias aisladas por la tarde y noche. Se marca bien la baja de temperatura el viernes, mínima 6, máxima 15, mayormente nublado a la mañana y ventoso, ventoso por la tarde y noche. Nos despedimos, gracias a Agus Fernández, como siempre, en la puesta en el aire. Gracias a Claudia Kobalsuk, nos acompañó con el servicio informativo. Vale Arca es mi nombre. Invitamos a que se queden, por supuesto, en la programación de Radio Fisherton. Ya llega Viaje de Gracia con Sergio Contemori. Y nosotros, con Ser Social, volvemos mañana a partir de las 13. Gracias por estar. Un beso. Chau, chau.

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0: ¿Qué tal? ¿Cómo están? Muy buenas tardes, bienvenidos. Gracias por estar, gracias por elegir Radio Fisherton 89.5 como desde hace tanto tiempo. Y gracias por elegir también a Viaje de Gracia, nuestra comunidad de empresas y de especialistas, marcas personales, comercios, organizaciones. Este sentido de producir contenidos para medios que busca permanentemente aportar herramientas, miradas, sugerencias que potencien el desarrollo de tu poder personal, así como también optimizar tu liderazgo, tu gestión, ubicarnos en los tiempos que corren. Hay muchas cosas que, aunque las deseemos modificar, no está en nuestra incumbencia modificarlas. Lo que sí podemos hacer es ubicarnos de un modo elegido en la circunstancia que sea. Y sabemos, la queja no nos transporta hacia adelante, la queja nos detiene en un lugar e incluso nos lleva a retroceder. Y por otra parte, esta frase del decir masivo, popular, el que se enoja pierde. Cuando nos enojamos, cuando nos quejamos, no estamos haciendo nada mejor ni productivo como para transformar alguna situación y mucho menos a nosotros mismos. Así que bienvenida sea la decisión de no quejarnos, de no enojarnos, de aceptar las cosas que, bueno, es saludable aceptar y buscar transformar aquellas que podemos modificar. Antes que el enojo o la queja, el respeto. No tiene mucha prensa el respeto. Estamos llenos de medios de comunicación, de comunicadores que vitupera a quien sea, se queja, ironiza, usan el sarcasmo. Muy lejos de eso, queremos ubicarnos en una disposición al respeto, al aire y fuera de aire, sabiendo que si hay un arma poderosa es justamente el respeto y no la queja, no el enojo. Amigos, se están pasando ya 6 minutos después de las 2 p.m. hora argentina. Yo me vine en reme porque a esta hora, en esta parte del mundo, Rosario, Pampa Húmeda, sur de la provincia de Santa Fe, llanura pampeana, humedad, tenemos para exportar humedad. Bueno, no hace frío en absoluto. La temperatura actual tiene que ver con el alto porcentual de la humedad. Seguramente cuando el viernes, según se pronostica, descienda la temperatura, no estará para estar en remera, sino que con abrigo, ya sabemos. Estamos en otoño, aunque las estaciones sean todas en cualquier momento del año. No sé, me parece a mí. Allí está Agustín Fernández, atento. Agustín opera técnicamente el programa, está en los controles de 89.5. Me dice, ¿acá qué pasó en el guión? Y yo le digo, Agus, yo chequeo el guión arriba, abajo, más de una vez, y a veces se me pasan cosas. En tal lugar va Viaje Provincia, así que gracias, Agustín Fernández. Detrás del monitor está Claudia, que está preparando noticias para locutar a las 14.30 y a las 15.30, Claudia Kowalczuk, y estamos dispuestos a viajarnos recíprocamente. ¿Qué abrió musicalmente el programa? Bueno, a sus 85 años, Ringo Starr encontró una nueva inspiración en Nashville y lanza un nuevo disco. Este es un texto que publicó Rolling Stone allá por abril de este año, el 7 de abril de 2026, y nos comenta que el baterista de los Beatles celebra su renacimiento en la música country con el nuevo LP Long Long Road, seguramente el mejor álbum jamás realizado por un artista de 85 años, esto lo afirma Rob Gifford para Rolling Stone. Y nosotros elegimos, no, el track que titula este material lanzado este año, como les digo, Long Long Road, sino que elegimos uno de los tracks finales, si es que hoy se puede hablar de tracks, si se puede hablar de discos. ¿Te acordás de los discos? ¿Te acordás cuando ibas a una disquería y, bueno, en las bateas veías tapas y preguntabas? Bueno, hoy eso no sucede de esa manera. Baby Don't Go, Ringo Starr, es el tema que nosotros elegimos para abrir el viaje de hoy.
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0: Hablamos de provincia porque hablamos de Federación Santafesina de Gimnasia, cuya sede está allí en Castellanos 970. El móvil de Federación Santafesina de Gimnasia es el 341-3056-013. Navegamos fsgimnasia.com, escribimos a fsgimnasia@gmail.com, en Instagram fsgimnasia y fanpage LinkedIn Federación de Gimnasia. Por otra parte, también mencionamos el Centro de Iniciación Gimnástica de Federación Santafesina de Gimnasia, allí también, claro, en Castellanos 970, y la siguiente vía de comunicación: 341-252-8053. 341-252-8053. Escribimos a fsgcentrogimnástico@gmail.com, en Instagram centrogimnástico fsg. Y comentamos que este sábado y este domingo 10 de mayo, sábado 9 y domingo 10 de mayo, en la sede de Federación Santafesina de Gimnasia, en Castellanos 970, tendrá lugar el Torneo de las Estrellas, Gimnasia Artística Femenina, primer torneo zonal nivel E, zona sur. Y vamos a enterarnos de qué va este torneo destacado, que es preponderante en la agenda, en el calendario de Federación Santafesina de Gimnasia, y vamos a hablar con ella, que anteriormente, en la temporada anterior, habló con nosotros acerca de la importancia del nivel E en el desarrollo de la gimnasia. Ella es prosecretaria de Federación Santafesina de Gimnasia, directora de Club Crear de Rafaela. Es un gusto recibir en Viaje de Gracia a la profe Silvia Piovano. Silvia, bienvenida. Sergio de este lado.
1: Hola Sergio, ¿cómo estás? Un placer estar contigo.
0: Bueno, para mí también, estoy muy bien y estoy atento a acompañar la comunicación de este torneo, Silvia. Antes que ello, si te parece, recordanos qué es el nivel E según la gimnasia artística masculina y femenina.
1: Bien, el nivel E es una instancia anterior a que las gimnastas comiencen con las competencias oficiales. Es una instancia recreativa donde pueden participar todas las gimnastas, ya sea federadas o no federadas, y en las instituciones federadas o no federadas, y tiene siempre el carácter de ser una competencia recreativa, como se usa como base y como preparación para todas aquellas instituciones y gimnastas que luego quieran iniciarse en las competencias en forma oficial.
0: Es como una puesta a punto, una suerte de precalentamiento antes de las competencias propiamente dichas.
1: Exacto. Hay muchas instituciones que hacen gimnasia en forma recreativa.
0: Sí.
1: La mayoría, el trabajo de las instituciones es de tal vez una hora, dos veces por semana, muy, muy poco entrenamiento, y como te decía, en forma recreativa. Entonces, en este poco tiempo que tienen de práctica, los ejercicios que sacan son muy básicos, y justamente apuntamos a que todas las gimnastas puedan participar con elementos que se trabajen dentro de esta forma recreativa.
0: Torneo de las Estrellas, Gimnasia Artística Femenina, que tendrá lugar este sábado y este domingo, 9 y 10 de mayo, en la sede de Federación Santafesina de Gimnasio, esto es Gimnasia, Castellanos 970 de Rosario. Tendrá lugar el primer torneo zonal nivel E de la zona sur, sur de la provincia, a esto nos referimos, niveles E1, E2, E3, E4, E5 en modalidad individual. Silvia, nos contás qué es el nivel E, qué es o qué significa esta distribución de los cinco niveles, 1, 2, 3, 4, dentro del nivel E.
1: Bien, te cuento que la Federación Santafesina en los niveles E está dividida en tres zonas. La zona sur, que es la que vos mencionaste, con la que tenemos este torneo, una zona centro y una zona norte. Así nos dividimos para darle más cercanía a las instituciones y que puedan participar en forma recreativa. Los niveles 1, 2, 3, 4 y 5 son de acuerdo a las dificultades que tienen que trabajar en cada nivel. Comenzando con el nivel E1 y E2, que son recreativos, son niveles recreativos, donde se realizan ejercicios sueltos, muy básicos, y luego avanzamos al nivel 3, 4 y 5, que son niveles de proyección, donde los gimnastas ya tienen que hacer series de ejercicios que están correlativos con los que después vienen en los niveles oficiales. Nosotros le llamamos a este torneo el torneo de las estrellas porque además de la forma competitiva, ya venimos trabajando hace 2 o 3 años, tenemos consignas dentro de los torneos.
0: Sí.
1: En este caso es un torneo de las estrellas ya que se premia el esfuerzo y los ejercicios realizados con puntajes donde se le entregan estrellas doradas por lograr un puntaje, siempre viéndolo desde el punto recreativo.
0: Claro.
1: Entonces, la gimnasta, los entrenadores y los papás pueden ir viendo el desarrollo del torneo, mientras que también van disfrutando de esta forma de ganar estrellas por realizar muy bien sus rutinas.
0: En este torneo de las estrellas, gimnasia artística femenina, del que estamos hablando con Silvia Piovano, participarán instituciones afiliadas y no afiliadas de la zona sur de la provincia, unas 800 gimnastas no federadas, y sos, Silvia, directora de este torneo. Entonces, aquí viene la pregunta, ¿qué significa ser directora de torneo? Venís haciéndolo hace, creo yo, muchos años, es decir que a medida que pasa el tiempo la expertise, entiendo que se profundiza, crece, y tu manejo hoy de la dirección de un torneo es cada vez mayor.
1: Sí, sí. Bueno, directora de torneo es estar en la organización de todo el torneo, de cómo dividir los grupos, de las instituciones que van a participar, para que sea un torneo ameno, que la duración no sea tan largo por los gimnastas que están participando, y tratar de en estos 2 días llevar adelante un torneo de la mejor manera y que sea un torneo disfrutable. Son 33 instituciones que van a participar durante todo el día sábado y todo el día domingo, y así como vos dijiste, son 800 gimnastas que van a pasar por este torneo.
0: En este contenido de Federación Santafesina de Gimnasia estamos hablando con Silvia Piovano, prosecretaria de Federación Santafesina de Gimnasia, directora de Club Crear de Rafaela, directora de torneo, en este caso, Torneo de las Estrellas, Gimnasia Artística Femenina, y comentamos que Club Crear de Rafaela, provincia de Santa Fe desde ya, está en Avenida Aristóbulo del Valle 555, también Constitución 460 de Rafaela. Las vías de comunicación 503-582-155-18074, contenido de Federación Santafesina de Gimnasia, aquí en Viaje de Gracia. Silvia, en este tipo de situaciones, de eventos, de torneos, ni hablar de los competitivos, ¿cómo son acompañadas las gimnastas respecto a su salud emocional, a su salud mental?
1: Eso es una de las partes principales que nosotros buscamos en estos tipos de torneos, porque en realidad siempre las niñas, más allá del resultado, tienen que estar contentas, ya sea las niñas como los entrenadores y los papás, tienen que disfrutar del torneo y tienen que irse con el buen sabor de lo vivido, más allá del resultado. Por eso así lo encaramos y por eso también acompañan en esto todos los jueces que evalúan y los mismos entrenadores, sabiendo que en estas instancias recreativas lo más importante es que las alumnas puedan disfrutar del torneo más allá de las notas obtenidas. Por eso es que siempre van acompañado todas las gimnastas por su medalla, su diploma de participación y algún obsequio que se les da Y teniendo siempre en cuenta un marco que en este caso lo da la nueva sede de la federación, para que se vayan con el mejor de los recuerdos en cada uno de los eventos que participan.
0: En tu trayectoria, en tu experiencia, según tu visión, ¿qué te representa un desafío más difícil? ¿Decirle a una niña, a un adolescente que tiene condiciones o decirle que no las tiene?
1: Yo creo que, en mi experiencia, siempre las niñas hay que evaluarlas, o sea, no hay que decirles las condiciones que tiene o no tiene, sino que hay que acompañar a la gimnasta de acuerdo al desarrollo, a las posibilidades que tenga. Nunca se trabaja pidiéndole a las niñas o diciéndole si son buenas o no para la gimnasia, sino evaluando y teniendo como prioridad de que lo hacen en forma recreativa y que hacen lo mejor que pueden. Creo que en este deporte, como en muchos, de tantas niñas llegan algunas, muy pocas, como en todos los deportes.
0: Sí.
1: Pero lo importante es trabajar con ellas, que se hace lo mejor que se puede.
0: Sábado 9, domingo 10 de mayo, este fin de semana, en sede de Federación Santafesina de Gimnasia, Castellanos 970, Torneo de las Estrellas, Rama Gimnasia Artística Femenina, primer torneo zonal nivel E, zona sur de la provincia. Niveles 1, 2, 3, 4 y 5, modalidad individual. Silvia nos cuenta que participarán 33 instituciones de la zona sur de la provincia, afiliadas y no afiliadas, 800 gimnastas no federadas. Silvia es la directora de este torneo. Y la pregunta es, ¿el público puede acercarse a disfrutar de este torneo, Silvia? ¿Es un evento cerrado solamente para quienes estén involucrados en la federación? Y si es que las personas podemos acercarnos a disfrutar, si la entrada es paga, no es paga, ¿cómo se desarrolla?
1: Bien, por lo general se apunta a todos los familiares y papás de las gimnastas que van a participar, pero es un evento abierto que cualquiera que quiera venir y a presenciarlo y a disfrutar de este evento recreativo puede hacerlo, puede acercarse y ver el torneo. Sí, se abona una entrada, solamente las personas mayores abonan entrada, los niños no. Pero están invitados todo aquel que quiera venir y participar de este encuentro.
0: ¿Sabemos el precio de la entrada?
1: Sí, el costo de la entrada es 10.000 pesos por persona.
0: Bien, que también entiendo que ese dinero, además de darnos acceso a disfrutar de este torneo de altísimo nivel, también contribuye a sostener lo costoso, lo oneroso que significa representar a gimnastas de toda la provincia, a las instituciones de toda la provincia y nuclearlas en una federación, la Federación Santafesina de Gimnasia, que permanentemente está buscando consolidar la representatividad, lo que se les ofrece y por supuesto también que desde la Federación, la Gimnasia Argentina, Santafesina en este caso, pueda repercutir en el resto del país y en el mundo.
1: Sí, sí, esa es una de las funciones y por eso está esta sede con, bueno, un costo para poder en cierto gestionar estar en este lugar con todos los aparatos, con lo que implica organizar un torneo, con todo lo que conlleva poder hacerlo de la mejor manera. Eso tiene todo un gasto, como vos decís, y ellos después nos lleva a que nosotros podamos apoyar y que sigamos avanzando y mejorando en lo que es la gimnasia de la Federación Santafesina.
0: ¿A qué hora comienza cada día el torneo? ¿Y a qué hora termina aproximadamente?
1: Este torneo empieza el sábado y el domingo a las 8 horas, el primer grupo de competencia es a las 8 horas y finaliza aproximadamente a las 20 horas.
0: ¿Jornadas largas?
1: Sí, porque son una gran cantidad de niñas y están divididas por turnos, son 5 turnos de competencia que se hacen, por eso es lo extensivo de este torneo.
0: Silvia, ¿algo importante quedó sin ser dicho hasta ahora?
1: No, yo creo que, bueno, es todo, la invitación a todo aquel que quiera venir y el agradecimiento a todas las instituciones que nos apoyan y que vienen y que están presentes en estos torneos que son tan importantes para la federación, porque son el semillero. Estas claro. gimnastas son el semillero para después grandes deportistas.
0: Silvia, muchísimas gracias. Un gusto entrevistarte. Gracias.
1: Un gusto. Muchísimas gracias a ustedes por invitarme.
0: Buenas tardes. Allí estaba Silvia Piovano, prosecretaria de Federación Santafesina de Gimnasia, directora de Club Crear de Rafaela, directora de torneo, en este caso Torneo de las Estrellas, este fin de semana, sábado y domingo, desde las 8 a.m. hasta las 20 aproximadamente, en la sede de Federación Santafesina de Gimnasia, Castellanos 970. Torneo de las Estrellas, Gimnasia Artística Femenina, primer torneo zonal nivel E, zona sur de la provincia, 33 instituciones afiliadas y no afiliadas van a participar, 800 gimnastas no federadas y, como decía Silvia, es una suerte de contacto, de experiencia, visualizando la cantera de la gimnasia santafesina en el presente y hacia el futuro. Recordamos, Federación Santafesina de Gimnasia tiene su sede en Castellanos 970. El móvil de la federación es el 341-3-056-013. fsgimnasia.com, la web. La dirección de emails, fsgimnasia@gmail.com. Instagram, fsgimnasia. Fanpage y LinkedIn, Federación de Gimnasia.
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3: 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Es la hora 14:31 en todo el país. En Rosario la temperatura 24 grados 3 décimas, humedad 81%. Por las inundaciones declararon la emergencia agropecuaria en Santa Fe con medidas clave en 4 departamentos. El gobierno provincial publicó la medida este martes en el boletín oficial. La disposición tendrá vigencia hasta el 30 de septiembre de 2026 y responde a las severas condiciones climáticas que se registraron entre marzo y abril, cuando se produjeron lluvias intensas que estuvieron por encima de los valores históricos para la región. Aerolíneas Argentinas eliminó el equipaje de mano gratuito en sus vuelos. Ya no está disponible en las tarifas bases para los vuelos de cabotaje. Los pasajes más económicos solo contemplarán un bolso o mochila de hasta 3 kilos como artículo personal. Desde la empresa señalaron que buscan competir con las propuestas de las aerolíneas low cost. De acuerdo con la información publicada en el sitio oficial de Aerolíneas Argentinas, agregar un equipaje de mano a la tarifa base tiene actualmente un costo cercano a los 40.000 pesos. Trump llamó a Irán a ser inteligente. Debería ordenar la bandera de la rendición. No queremos ir a matar gente, dijo el jefe de la Casa Blanca, quien aseguró que pese a su discurso público, el régimen de Teherán podría actuar de otra manera y buscar un acuerdo en privado, dada la efectividad de las sanciones impuestas por Washington. Es la hora 14:32 en todo el país, 24 grados 3 décimas la temperatura en Rosario, humedad 81%, el cielo a esta hora se encuentra nublado, la visibilidad está reducida a 12 kilómetros, se esperan chaparrones hacia la noche con 20 grados de temperatura.
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0: versión original de esta canción está incluida en la banda original de sonido del Color Púrpura, esa historia bellísima que tiene su película original, dirigida por Steven Spielberg, que tuvo 11 nominaciones y la Academia, en una actitud racista, no premió con ninguna. Conocimos una versión mucho más reciente, hace algunas temporadas, y nosotros, para este momento de Viaje de Gracia, elegimos la versión de Inés Esteves. Quien canta es esa talentosa actriz, una mujer determinada que también milita la defensa de las personas con discapacidades. De hecho, que ella tiene dos hijas adoptadas, Cielo y Vida, que cada una tiene un cuadro muy particular que le requiere a Inés una logística, una organización realmente complejas. Inés Esteves, desde el disco Nude, en vivo, año 2018, tiempos cuando afectivamente también estaba vinculada con el talentoso Javier Malosetti, giraron, vinieron a Rosario, y desde ese disco elegimos Miss Celis Blues, Inés Esteves en esta versión estupenda de un blues, justamente, claro, de un blues que en lo personal me gusta mucho, escrito por Quincy Jones y Lionel Richie. Quincy Jones también responsable de la banda original de sonido del Color Púrpura.
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0: Una definición de la palabra sobremesa es el tiempo que se permanece en la mesa después de haber comido. Y nuestra siguiente conversación tiene que ver con la sobremesa, tiene que ver con sobremesa pastas caseras, emprendimiento que nace a partir del ritual favorito de su directora, de su autora. Es decir, ella disfruta muchísimo el buen momento de la sobremesa con amigos y o familia después de compartir una rica comida. Combinando su amor por la cocina y el deseo de ser parte de nuestras mesas, ella creó su propia propuesta de pastas. Capacitarse, amasar, emprender, disfrutar, son verbos que tienen que ver con esta entrevista. Sobremesa Pastas Caseras, cuyo Instagram es sobremesa-pasta. Tiene allí sorrentinos de calabaza asada y mozzarella, cintas al huevo, salsas de tomate, ragú y pesto, focachas, me vuelven loco las focachas, con sal marina, sardo y oliva. Y no sé por qué tengo la sensación de que esta entrevista está siendo escuchada muy en particular por gente de la que integramos un mismo círculo afectivo. Nuestra entrevistada es cocinera, egresada de Escuela del Gato Dumas, emprendedora y, como les dije, directora de Sobremesa Pastas Caseras, en charla con Viaje de Gracia, Morena Drake Villalba. More, bienvenida.
4: Hola, ¿cómo va?
0: Qué nervios, ¿eh?
4: Qué nervios, sí.
0: Qué nervios. Pero yo creo que estaría yo más nervioso a la hora de hornear una focaccia que de vos de dar una entrevista, More.
4: Puede ser.
0: ¿Cómo estás? ¿Qué tal?
4: Muy bien, la verdad, acá terminando un par de cosas para subir en los próximos días a las redes, pero bien.
0: Bien. More, ¿cómo comienza en tu vida, en tu historia, tu vínculo y tu pasión por la cocina?
4: Siempre desde muy chica a mí me gustó cocinar. Siempre desde muy chica me gustó más que nada todo lo dulce relacionado a la pastelería, y más para ese lado. Y cuando terminé la secundaria tenía que elegir qué carrera estudiar, y nada, siempre quise que sea algo más práctico, que no sea tanto estudio. Y nada, surgió la idea de estudiar en Gato Dumas, y gracias a mis papás, que me lo podían pagar en su momento también, nada, arranqué a estudiar ahí. Ya terminé, hice 2 años, me recibí hace 2 meses, y nada, para mí fue una experiencia increíble. Y nada, desde muy chica también fue como mi sueño, cocinar en una cocina profesional, y nada, se me dio.
0: More, ¿cuál es el título con el cual egresaste de Escuela del Gato Dumas? ¿Por qué
4: te lo pregunto? Profesional gastronómico.
0: Ahí va. Porque sé que hay talleres también. Sí, sin sí. embargo, vos hiciste la carrera completa como profesional gastronómico.
4: Sí, incluye cocina, pastelería y panadería.
0: Bien, y también entiendo que un poco de gestión gastronómica.
4: Sí, claro. También.
0: Comienza tu amor por la cocina, tu pasión por la cocina, esto de que desde muy chica, bueno, te gustó cocinar, te capacitas, egresás como profesional gastronómico. ¿Y cuándo es el momento en el que vos te determinás a emprender? Cuando estabas por ingresar o antes, no sé en qué momento de tu vida, ¿ya pensabas en emprender, en generar algo propio?
4: Sí, siempre me gustó la idea también de tener lo mío, de tener algo propio. Y nada, el año pasado, a mediados más o menos por agosto, septiembre, la idea principal no eran las pastas, sino que era algo más relacionado a la pastelería, que bueno, ya lo comenté antes, que me gusta desde muy chica.
0: Sí.
4: Y nada, yo seguía con esa idea hasta que en un momento, no me voy a olvidar más, me estaba en una clase del instituto, no le estaba prestando mucha atención, y surgió la idea de las pastas. No me sí. acuerdo si lo vi por el celular, por Instagram, no me acuerdo muy bien, y dije, bueno, ya está, ya tengo que, o por lo menos probar qué onda es este mundo. Y nada, así surgió la idea, y nada, pasaron los meses, y como fue a mediados por agosto, septiembre, ya no era temporada de invierno, no hacía tanto frío, entonces decidí esperar a primero a terminar la carrera y después esperar a que vuelva a arrancar el frío para poder salir con las pastas por una vez. Así que eso.
0: Estamos charlando con Morena Drake Villalba, cocinera egresada de Escuela del Gato Dumas, con el título de profesional gastronómico, emprendedora, directora de Sobremesa Pastas Caseras, la cuenta en Instagram, sobremesa-pasta. More amasa, sorrentinos de calabaza asada y mozzarella, cintas al huevo, focachas de salmarina, sardo y oliva, con salsas de tomate, ragú y pesto. Los pedidos abiertos de lunes a viernes por mensaje directo en la cuenta de Instagram, les repito, sobremesa-pasta. La zona de envíos, Caferata, 27 de febrero, y Río Paraná, la forma de pago, transferencias. More, y te pregunto dos cosas clave. ¿Cómo pedir los productos, las pastas de Sobremesa, y cómo llegan esas pastas a nuestras mesas después de que las pedimos?
4: Se pueden pedir por mensaje directo de Instagram, y las pastas llegan congeladas a tu casa, y también en el packaging, que es parte del packaging, hay una guía de cómo cocinar las pastas, para que nada, quede bien emulsionado con la salsa.
0: Claro. También podremos disfrutarlas sin la salsa, ¿no?
4: También, obvio.
0: Claro,
4: sí.
0: Claro. ¿Cuál es el punto que vos recomendás para disfrutar la plenitud de una pasta? Y esto te lo pregunto porque Bueno, me parece que muchos de nosotros solemos cocinar las pastas mucho hasta que, no te digo que estén duras, no digo eso, sin embargo, bien, bien cocinadas. Cuando, en realidad, escuchaba yo hace algunos días que el punto de la pasta al dente es un poco antes de ese estado en el cual la pasta está totalmente cocida.
4: Sí, es cuando la pasta queda como un poco durita todavía, y la idea es, después de hervirla, sacarla al dente y pasarla en una sartén con la salsa y que se termine de cocinar en la salsa. Por eso se saca unos segundos antes del agua.
0: Claro, y a la salsa va con un poco de fondo de cocción.
4: También puede ir con agua de cocción.
0: Agua de cocción.
4: Para que se pegue bien la salsa a la pasta por el almidón.
0: Bueno, ya egresada, con tu capacidad ya probada, con esta decisión tomada de comenzar a emprender con sobremesa pastas caseras, ¿cómo decidiste cuáles eran las primeras pastas que sobremesa ofrece? Porque entiendo que hay una variedad muy amplia de pastas y seguramente con el correr de los meses incorporarás otras pastas. ¿Por qué estas son las primeras pastas? ¿Por qué incluiste estas salsas? ¿Y por qué incluiste esa maravilla que es la focaccia?
4: Bueno, al principio yo quería tener mucha cantidad de pastas, pero después me di cuenta que primero hay que tener un par y después ir ampliando lo que sería el menú. Así que me decidí por lo que ahora está en el menú, porque antes de sacar el menú realicé un par de pruebas y nada, creí que la manera en la que yo hacía estos productos que ahora se pueden comprar, nada, eran los mejores, era la mejor manera en la que yo podía hacerlos también. Y nada, fueron varios días de prueba hasta llegar al producto que yo quería. También son cosas que a mí me gustan. Yo, la verdad, que también partí de una base que era vender algo que me guste, que esté bueno, que mantenga también precio-calidad. Y nada, fue la verdad bastante difícil igual elegir el menú. Hubo varias opciones que las descarté, algunas que después saldrán capaz más adelante, pero nada, llevó mucho tiempo igual también terminar de ordenar el menú.
0: More, ¿con cuánta anticipación hace falta encargar las pastas?
4: Y se puede encargar de lunes a jueves.
0: Okay.
4: Más todo eso, durante todos esos días está bien, y los retiros o envíos son el fin de semana.
0: Bien. ¿Cómo te organizás? Porque sos vos la que amasa, la que prepara las masas, las salsas. ¿Cómo te organizás?
4: Primero, los primeros días se toman pedidos lunes, martes, y después arranco con lo que vendría a ser la producción de las cosas que primero llevan más tiempo, y después el viernes, como ya no recibo más pedidos y no se hacen ni envíos ni retiros tampoco, termino de ordenar y organizar las últimas cosas, los últimos detalles. Más que nada también el tema del packaging y también cocinar los productos que son como más frescos, que se necesitan vender más fresco.
0: More, ¿te ofreció dificultades o te representó un desafío ponerle precio a tus pastas?
4: Y sí, fue un desafío, la verdad que sí. Fue muy complicado, la verdad, sacar los costos. Más que nada porque también el precio de lo que vendrían a ser los materiales cambia mucho todo el tiempo, y también fue bastante complicado, la verdad, pero bueno, con ayuda de mi familia se logró.
0: ¿Qué significa para vos la sobremesa?
4: Para mí

0: que amo.
1: Morena Drake Villalba, profesional gastronómico, directora de Sobremesa Pastas Caseras, estudió en la escuela de Gato Dumas, directora, autora, emprendedora de Sobremesa Pastas Caseras. En Instagram, sobremesa-pasta, sorrentinos de calabaza asada y mozzarella, cintas al huevo, salsas de tomate, ragú y pesto, focachas con sal marina, sardo y oliva, pedidos abiertos de lunes a jueves por mensaje directo. Zona de envíos, Caferata, 27 de febrero y Río Paraná. Forma de pago, transferencias, a pasarla muy bien, disfrutando, comiendo, saboreando las pastas de Sobremesa, Pastas Caseras de Morena Drake Villalba. More, ¿hay algo importante que hasta ahora no dijiste y querés decir?
0: No. Que encarguen pastas, están los pedidos abiertos hasta el jueves, así que todavía tienen tiempo. Eso.
1: Bien. Gracias por esta entrevista, te mando un gran abrazo.
0: Muchísimas gracias.
1: Y deseo que te vaya realmente muy, muy bien.
0: Gracias por el espacio. Muchísimas gracias.
1: Un beso. Allí estaba Morena Drake Villalba, la emprendedora, directora de Sobremesa Pastas Caseras.
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0: Tres minutos para llegar a las 3 de la tarde, momento cuando comenzará Sport Music en la programación de Radio Fisherton. Ya está Juan Pibirardi preparado para presentar su programa en este martes 5 de mayo. Mientras tanto, nosotros les comentamos quiénes hacemos Viaje de Gracia, la puesta en el aire, los controles técnicos en 89.5, Agustín Fernández, gracias Agus, en las noticias, en la radio, aquí en Radio Fisherton, Claudia Kowalczuk. Especialistas del día, hasta hace instantes, Morena Drake Villalba, director de Sobremesa, Pastas Caseras, en la primera media hora del programa. Charlamos con Silvia Piovano, contenido, Federación Santafesina de Gimnasia, hablando específicamente del Torneo de las Estrellas, Gimnasia Artística Femenina, que tendrá lugar este sábado y este domingo, sábado 9 y domingo 10 de mayo, en la sede de Federación Santafesina de Gimnasia, esto es Castellanos 970. Recuerden que es abierto también al público, desde las 8 de la mañana hasta las 20 cada día, el acceso tiene el precio de 10.000 pesos. También en el programa hacen su aporte, su brillantez, su talento en la locución artística, Fabián Montana y Mariana Biduzzi, flyers y redes sociales, Rebe Di Marco, Identidad BDG, Lean Di Chiasa. En la conducción y producción general, quien les habla, Sergio Contemori. Ya les anticipo que este jueves tenemos edición Radio Stream de 2 a 3 de la tarde en el horario del programa, otra edición Radio Stream. Juanpi, este jueves también. Ok, después Juanpi les cuenta cuándo Sport Music tendrá su edición. Lo tuvo el miércoles de la semana anterior. También pueden disfrutar algunos programas de la radio en esta versión Radio Stream. Amigos, gracias por estar, por acompañarnos, por viajarnos recíprocamente. Quédense con Juanpi. Por sobre todo y sobre todos, gracias a Capitán Giré. Soy Sergio y les envío un muy buen abrazo. Mañana a 2 p.m. nos reencontraremos. Chau.
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Hola, hola, ¿cómo andan? Bienvenidos a Sport Music por Radio Fisherton. Hasta las 4 de la tarde, quédate con nosotros porque tenemos 60 minutos con la mejor información deportiva, muy buena música. Me gustaría tener 722.514 dólares como para gastar, como los gastó Adorni. No los tengo, pero sí tengo mucho para dar en cuanto a información deportiva y a muy buena música desde aquí, de esto que llamamos Sport Music, de hace 19 años, como dijo Sergio, en esta linda sintonía que tenemos en la radio, donde lo mixturamos con información, con columnistas, con opinión, con radio stream, y que obviamente lo disfrutás vos en el 89.5 del dial, sino a través de internet en www.sportmusic.com.ar, o sino a través del canal de YouTube de la radio, donde ahí, además de vernos, nos escuchas. Así que bueno, para este día martes ya tengo días, horarios, me faltan los árbitros, los vamos a contar en un ratito, para los octavos de final del torneo de apertura de la Liga Profesional de Fútbol 2026. Pero antes, juega Central esta noche. Ya hay movimientos en la zona norte, en la zona cercana al Gigante de Arroyito. Central juega a las 7 frente a Libertad de Paraguay, que si hoy gana, casi como que está clasificado. Y su objetivo primordial pasa a ser el torneo local, más allá que el máximo objetivo es la Copa Libertadores. Y más aún si gana Independiente del Valle ante Unión Central de Venezuela. Entonces, importante para Central hoy ganar. Y como hoy charlaba con alguien que sabe mucho de fútbol, inclusive hasta que dirigió equipos del fútbol argentino de primera división y hasta tuvo un paso por México, me decía, hoy Central se pone a prueba de un desafío grande. Hoy está obligado a ganar. Sabe que está obligado porque si hoy gana, ya piensa en los octavos de final de la Copa Libertadores. Después tenemos que ver si segundo o primero. Y va a ser una linda prueba de fuego para lo que va a vivir el próximo domingo a las 3 de la tarde en el Gigante Frente Independiente, donde también tiene la obligación de ganar. Así que son dos finales las que tiene, de martes a domingos. Y veremos cómo Almirón utiliza a sus futbolistas y a las cargas, porque estos futbolistas, en su mayoría, que van a jugar hoy, han descansado. Vamos a hablar de Newell's también, que anoche empató, cerró una pobre participación entre los peores 5 equipos del fútbol argentino. De 30, ¿no? Quiere decir mucho eso. Y los que están abajo están peor que Newell's. Si estarían en otra sintonía, te digo que tenés que preocuparte, hincha leproso. Pero como terminó el equipo, la verdad que le viene mal el parate, porque demostró algunas cosas Kudelka, y sobre todo de lo físico y de alguna de amiaje de algunos futbolistas, que con algunos refuerzos el objetivo de seguir sumando puntos para escapar a la zona baja puede ser importante a partir de cuando termine el Mundial y arranque el Clausura 2026. Vamos a hablar también de hockey con Flor de Silio en minutos. Nos vamos a meter en el mundo de golf con Pablo Casaza. Y además, una muy buena recomendación que te vamos a hacer en un rato, porque vamos a charlar con el querido Gustavo Ortiz, quien es fotógrafo y quien desde el 2008 hasta hoy presenta una muestra siguiendo a Lionel Messi y la selección argentina. Y Gustavo realmente tiene fotos icónicas de Lionel. ¿Y dónde podés ver la muestra de Gustavo Ortiz? En el Museo del Deporte Santafesino, de forma gratuita. Y te digo porque la conozco, una muestra espectacular. Messi es rosarino, Messi es santafesino, y nos regaló un montón de cosas. Así que en un rato también te vamos a tener la chance de charlar con Gustavo Ortiz, que nos va a contar de qué se trata esta muestra que se desarrolla en el Museo del Deporte, donde podés visitarla y obviamente ver todo el seguimiento que Gustavo, con su cámara y con su arte, nos mostró muchas imágenes que seguramente recorriste y viste varias veces en los medios acá en Argentina y a nivel internacional también. Tengo eso, tengo vóley, tengo además cosas que tienen que ver con la media maratón Ciudad de Rosario, que se va a correr el próximo fin de semana con la gente de Adidas. Quizás charlemos mañana con gente de organización, pero también es otro de los eventos que nos vamos a estar ocupando. Y como siempre, la muy buena música que prepara el señor Agustín Fernández, que en controles
nos introduce en este día martes 5 de mayo aquí en Radio Fisherton con esto que llamamos Sport Music temporada 19. Vamos.

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0: 11 y 16 en la República Argentina. Hacemos Sport Music por Radio Fisherton. Gracias a Daniela y a Javier que van en el auto escuchándonos como todas las tardes. Y a Marita que está en el gimnasio. Sí, Marita querida, gracias. También con los auriculares haciendo ahí gimnasia. Así que gracias, Marita querida. Todos aquellos que nos escuchan en el 89.5 del Dial, sino a través de internet en www.sportmusic.com.ar. Vamos a darle al palo y la bocha, hasta la que más sabe, la querida Flor de Silio. Tremenda las reproducciones, más de 10.000 reproducciones. Tuvieron algunos videos de lo que fue la presencia que tuvimos en el radio streaming aquí vía YouTube, en el canal de nuestra radio, con Delphi Persoli, a Rocío Bianchi y Simón Casiello. Realmente explotó en redes la presencia de los campeones panamericanos juniors, así que vamos a hablar de eso y otras cosas de la mano de la que más sabe. Vamos.
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0: Flor, querida, ¿cómo estás?
1: Hola, Juanpi, ¿cómo están? ¿Todo bien?
0: Muy bien, muy bien. Aquí
1: Bueno, me
0: estamos
1: alegro.
0: esperándote, querida, para que nos cuentes un poquito las repercusiones de la charla que tuvimos con los chicos este pasado miércoles, donde realmente explotó en redes sociales lo que contaron tanto Delphi Persoglia como Rocío Bianchi y Simón Cacielo de su experiencia como campeones panamericanos juniors. Así que bueno, fue realmente que la pasamos muy bien el miércoles pasado y no va a ser la única vez, ¿eh?
1: Sí, la verdad que muchos mensajes nos llegaron, después, bueno, agradecimiento, la verdad que los chicos estaban re contentos y la verdad que, bueno, es un mimo cuando vienen, nos visitan, charlas más distendidas, siempre los molestamos con un mensaje, con un llamado, pero cuando vienen se genera otra cosa y después que se viralice, ¿no? Como se viralizan las notas, bueno, obviamente nos pone muy contentos a todos, así que agradecer, ¿no? A los chicos que se sumaron y que vos recién decías, Juanpi, que nos escuchan de todos lados, del gimnasio, yendo al laburo, volviendo. Y el otro día me escribe Julieta Costa,
0: Sí,
1: jugadora
0: sí.
1: de la primera, de Provincial, y me dice, Flor, me subo al auto y los escucho a ustedes, de 3 a 4. Y la verdad que esas cosas nos ponen súper contentas. Así que le mandamos un beso a Juli, que
0: Ahí
1: se está
0: está.
1: recuperando de una lesión.
0: Claro.
1: Jugadora de histórica de Provincial, bueno, sufrió contra Duendes un problema en su hombro, la tuvieron que intervenir. Bueno, ahora está ahí con unas cositas, pero seguramente en cuanto pueda volver a las canchas. Y bueno, y siempre nos escucha y nos hace el aguante, así que le mandamos un beso grande.
0: Es un beso grande a Juli. Bueno, no hubo el litoral este fin de semana, pero sí hubo Liga de Clubes, ¿no?
1: Sí, así es. Juanpi, este fin de semana, bueno, digamos, aprovechó el fin de largo, parate para lo local, pero porque justamente el campeonato regionales de clubes incluía muchos equipos del litoral. Entonces, bueno, desde el jueves hasta el domingo, las diferentes ramas estuvieron ahí. En el Estadio Mundialista, en el Jockey Club y en Gimnasia de Esgrima de Rosario. ¿Por qué en esos lugares? Porque es donde hay canchas de sintético, de agua
0: Claro.
1: sintético, de agua. Recordemos que, bueno, para los que no saben del hockey, bueno,
0: Sí.
1: hay sintéticos de agua y de arena. De agua son esos que nombramos recién, y bueno, y se determinó que estos torneos en todas las divisiones A, B y E, que fueron las que se jugaron, se hagan en sintético de agua.
0: Bien.
1: Así que por eso, bueno, muchos equipos estaban vinculados ahí, cuerpo técnico, entonces, bueno, por supuesto que estuvo todo abocado a este campeonato regional de clubes, que por supuesto, como decíamos, hubo presencia de equipos de la ciudad de Rosario, en el A de las damas, primero quedó Paraná Rowing, después Estudiantes y Talleres, bien para los clubes de Paraná, y cuarto Newell's A, quinto Quillá de Santa Fe,
0: Sí.
1: sexto Regatas de San Nicolás, Gimnasia de Esgrima B y por último Atlético del Rosario B. No fue una gran campaña en esta. Por esta parte, para los equipos rosarinos. En cambio, en la B, bueno, salió campeón CRAI, después La Salle, también dos equipos de la ciudad de Santa Fe. Bancario quedó tercero. Las chicas de Universitario de Rosario quedaron sextas y las chicas de Jockey C quedaron octavas. Después hubo una fecha más en Chaco, también de las chicas, que solamente el Club Gimnasia de Esgrima. Se estuvo participando y quedó en séptimo lugar.
0: Bien.
1: Así que eso más o menos todo lo que ocurrió este fin de semana. Digamos, fue un plato fuerte en la ciudad de Rosario, solamente una división nomás en Chaco. Y bueno, ya el fin de semana se reanuda la fecha del hockey litoral, este próximo
0: Bien.
1: sábado 9 de mayo. Y ahí ya se continúa con el torneo, que también recordemos Gimnasia Esgrima, que viene en la punta. Tiene un partido menos jugado, bueno, entonces quedan ahí algunos partidos pendientes que se suspendieron fin de semana atrás por una tormenta, así que bueno, va a haber que reestructurar, a veces algunos partidos se deben, se arreglan entre los equipos, más cuando son categorías de primera, y se juegan o entre semana o algún feriado que esté por venir.
0: Bueno.
1: Así que bueno, vamos a ver cómo se acomoda, ¿no? Todo lo que es respecto al hockey del litoral, pero ya entrando la parte final, digamos, de esta primera etapa del torneo apertura, recordemos, después torneo clausura, sí. Y ya ahí después los cruces. No.
0: Flor, está bueno esto que nos contás sobre la Liga de Clubes que se realizó, porque hay otros clubes que van a participar de la Liga Nacional, ¿no?
1: Sí, así es, está después la Liga Nacional, que ahí, está Duendes, está Uni, está GER, entonces sí, son justamente los equipos que vienen desde el año pasado en estas categorías, eso sí es, digamos, el plato fuerte, después, está la Superliga y demás cuestiones que se van haciendo durante el año, esas son categorías mayores, pero bueno, también esto de los campeonatos regionales está bueno para darle rodaje a todas, a todos los equipos, no solo a los que, se le dan los resultados, ¿no? Porque siempre es importante tener un rodaje en todo, no solamente en el torneo local, sino encontrarse con equipos de otras regiones. Sí, es parte del calendario.
0: Está bueno eso, porque también te medís con otros que generalmente no jugás y, también te da un poco una pauta de para qué estás en el año, que eso también un poco lo que hablábamos con los chicos el otro día, ¿no? En cuanto de que se necesita más competencia en el litoral y, claramente lo que uno busca es eso, ¿no? Tener mayor competitividad, tanto en hombres como en damas, para que después, cuando vas a un torneo, como decís, como la Superliga, el Super 8 y demás, no pase lo que ocurre siempre, donde los equipos de Buenos Aires se quedan con todo, ¿no?
1: Exactamente, que siempre vemos la diferencia y lo charlamos siempre con los jugadores, con las jugadoras, pero es un trabajo y también se lo veníamos preguntando, ¿no?, a todos los jugadores que entrevistamos, de cómo viene haciendo el laburo la HL, y algunos están más conformes, otros no, pero es un trabajo de parte de la dirigencia, de los deportistas, de los clubes, es un trabajo en conjunto, así que vamos a ver cómo continúa todo esto. Y por otro lado, Juan Pip, para no olvidarnos, también las Leonas ya están volviendo de China, me parece que ya hoy llegaban,
0: sí, exacto.
1: Porque estuvieron realizando una serie de amistosos contra China y Nueva Zelanda, justamente en la final, que se hizo como un triangular, digamos, sí, eran amistosos, pero hicieron un triangular, ya que se fueron hasta China, había que justificarlo, y hicieron este mini torneito. Y perdieron la final justamente contra las locales, con China, por penales. Ya habían perdido en la serie contra China, Nueva Zelanda le ganaron. El último partido, que fue la final, perdieron por 5-4 en penales, así que el último no se les dio, ya retornando entonces las Leonas para volver a los entrenamientos en el CENAR, igual que los Leones, que ya se habían ido a jugar contra Francia, en Europa, y ya los dos entonces van a estar, en tanto Leonas como Leones, en el CENAR para los entrenamientos, y ya pensando en la Pro League, y después, por supuesto, en el Mundial 2026, que va a ser el plato fuerte de este año.
0: Sin duda. ¿Alguna cosita más que nos quieras contar, querida Flor? Yo estuve averiguando un poquito con el tema de los sudamericanos, viste que lo charlamos con los chicos el otro día. Obviamente van a ir jugadores de categoría mayores, pero me parece que lo que va a aprovechar Ferrara y Lucas Rey es el entrenador de los varones, ¿no? Ahora sí. De me parece de llevar gente joven.
1: Bien.
0: Quizás menores de 23, como para tomarlos en cuenta que puedan estar en un seleccionado mayor.
1: Sí, que sirva, ¿no?, para que tengan un rodaje y que también, exacto, se mire para el interior, ¿no? Y que, exacto, no sean todos de Buenos Aires.
0: Exacto. Yo entiendo que los juegos son en Santa Fe, en Rosario, en realidad. Y ¿por qué no darle la chance a los chicos de acá, ¿no? Que estaría bueno, eso te lleva más a que se vuelque la gente a los estadios. Y otra vez, Flor, otro tema que no quiero olvidar, que quizás lo vamos a charlar en profundidad más adelante, si querés, es esta historia de que para los próximos Juegos Olímpicos, no de Los Ángeles, sino donde se realicen, que va a ser en 2032, ¿está bien? Es 2028, ¿sí? Ya se está hablando otra vez de este tema de sacar...
1: Hockey 5.
0: Sí, del Hockey 5 entre nosotros por una cuestión de delegaciones y un montón de cosas que lleva al costo que tiene de la gran cantidad de jugadores que van por cada equipo, más los staff y demás, ¿no?
1: Sí, sí, totalmente se volvió a tocar el tema y sí, ya se viene. No queda, en estos últimos años no quedó nada, pero me parece que vamos camino a, ¿no? Es lo que vos decís, mucho desgaste para todo el movimiento, ¿no? Que lleva un equipo de hockey que tiene 11 en la cancha, claro, más cuerpo técnico, suplentes. Sí, la verdad que se mueve y mucho, y también los costos. Se ven y bueno, me parece que vamos camino a.
0: Esa es la idea. Flor, querida, te mando un beso grande y nos estamos reencontrando antes del fin de semana, ¿te parece?
1: Me parece bárbaro, nos reencontramos.
0: Flor de Silio, con todo el hockey, como siempre, la que más sabe, la tenemos aquí en Sport Music y la disfrutamos, nos acomodamos y después llegan las noticias aquí en Radio Fisherton. Quédense.

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2: A esta hora en Rosario, 23 grados, en la temperatura humedad 84%. Rechazo al parque acuático en la Rambla, denuncian privatización de la costa pública. Referentes del río, agrupaciones ecologistas y vecinos convocan a manifestarse este martes a las 19 horas en la zona donde provincia y municipalidad impulsan el proyecto. La comuna de General Lagos llevó adelante el acto de entrega de 14 viviendas sociales destinadas a familias de la localidad, consolidando una política pública sostenida en materia de hábitat y acceso a la vivienda. La Organización Mundial de la Salud y el Ministerio de Sanidad Español han confirmado este martes que trabajan en la posible acogida del crucero afectado por un brote de hantavirus en Canarias. La embarcación con 147 personas a bordo partió el pasado 20 de marzo desde Ushuaia y tenía previsto terminar su viaje el 4 de mayo en el archipiélago español. A esta hora en Rosario, 23 grados la temperatura, humedad 84%, el cielo se encuentra cubierto. El Servicio Meteorológico Nacional anuncia para mañana miércoles tormentas durante toda la jornada, con 16 grados de temperatura mínima, 26 de máxima.
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0: Hacemos Sport Music por Radio Fisherton aquí hasta las 4 de la tarde. Te dije en los títulos que te quedes expectante si no estás escuchando en el 89.5 del Dial, sino a través de internet en www.sportmusic.com.ar, porque tenía una muy buena recomendación para vos y una linda invitación, porque en el Museo del Deporte Santafesino, en la zona sur de nuestra ciudad, realmente yo lo tomo como una cita imperdible. ¿Por qué digo esto? Porque allí, en el Museo de Nuestro Deporte, se encuentra la muestra Instantáneas de Gloria del fotógrafo y artista, porque a mí me gusta decirlo de esa manera, Gustavo Ortiz, para disfrutar y para no perderse en una especie de resumen de la vida de Lionel Messi con la camiseta celeste y blanca, con la camiseta del seleccionado argentino de nuestro país, nada más y nada menos. La muestra inauguró en el día de ayer, pero la podés recorrer durante todos estos días, y qué mejor que charlar con su creador, con el querido Gustavo Ortiz, quien está con nosotros y que vamos a charlar de estas instantáneas de gloria que retrata y resume la vida de Lionel Messi del 2008 para aquí, en la selección argentina de fútbol. Querido Gustavo, Juanpi Virardi y equipo te saludan. Bienvenidos por Music. ¿Cómo va?
1: Hola, Juanpi. ¿Qué tal? Buenas tardes. Gracias por el llamado.
0: No, bueno, gracias a vos por atendernos, querido Gustavo. Cuando nos enteramos de esto que nos contó el querido y amigo Horacio Ríos, de que ibas a estar en el museo y que ibas a estar retratando o mostrando lo que hiciste desde el 2008 para aquí, siguiéndolo a Lionel, que es un bastión del deporte santafesino, no hay dudas, y obviamente del país y a nivel mundial. Bueno, nos puso muy contento. Por eso quiero que le cuentes a la gente con qué se va a encontrar cuando recorra tu muestra allí en el Museo del Deporte santafesino.
1: Bueno, mirá, la muestra en realidad arranca en 2005, antes del 2008.
0: Bien.
1: Pero bueno, es un pequeño resumen de la historia de Leo Messi, ¿no es cierto? Uh-huh. Ahí la gente se va a encontrar con un Leo de chico, un niño,
0: sí,
1: que iba a divertirse a la selección, que estaba con una pajita en la boca, que con la pelota haciendo juegos detrás de las estrellas, porque en ese momento no era la estrella. Uh-huh. Estoy hablando, por ejemplo, del Mundial 2006.
0: Sí, claro.
1: Después, bueno, pasó, van a encontrar imágenes que quizás nunca las hayan visto en las redes sociales, uh-huh, o en los diarios. El contenido es muy, muy bueno, son 150 las fotos que están expuestas, y después van a poder ver tres videos de Reels con imágenes.
0: Exacto.
1: Que en total en las muestras son más de 10.000 fotos, sumando los Reels, que hay, claro, un Reel que tiene más de 6.000 fotos.
0: Sí, ¿cierto? Sí, sí. Me daba cuenta de un Reel que se preparó para la muestra, donde desde muy chico va cambiando su fisonomía también, ¿no?
1: Sí, sí.
0: Como vos contabas.
1: Es muy linda la foto porque arranca desde el primer contacto con la pelota cuerpo entero, desde niño hasta el 2024.
0: Uh-huh. Y obviamente uno ve a un Messi con pelo largo, con pelo corto, rapado, con barba, con bigote, sin barba.
1: Con todo.
0: Vas a ver realmente
1: un niño a un adolescente, a un hombre.
0: Exacto, exacto. Gustavo, obviamente que son muchos años, y obviamente uno te conoce porque está en el ambiente deportivo, porque hiciste grandes colaboraciones para muchos medios argentinos, para muchos medios de manera internacional, españoles, bueno, y de otros países. ¿Cómo pensaste en hacer esto? ¿Cuándo surgió la idea? ¿Cómo sentiste que era el momento de hacerlo?
1: Mirá, la idea surgió ya en el 2024, cuando Horacio me hizo una nota en la Copa América.
0: Sí.
1: Pues ahí, bueno, me di cuenta que tenía mucho archivo de Leo, porque ya digo, lo seguí en el 2005. Fui el único de los fotógrafos que tiene los 5 mundiales de Leo, hablando de fotógrafos argentinos, ¿no es cierto? Que tiene los 5 mundiales de Leo, todas las Copas Américas de Leo, menos obviamente la del 2021 por pandemia, y Juegos Olímpicos, ¿no? Entonces creía que estaba bueno mostrarlo, que la gente tenía que ver, disfrutar, conocer otra etapa de Leo que quizás no la vio, ¿no? Uh-huh. Porque todos veíamos, hoy todo el mundo tiene mala imagen de Leo 2022.
0: Claro.
1: Pero no viste qué pasó en el 2005, qué pasó en el 2007, qué pasó en el 2008 en los Juegos Olímpicos. Y todo, obviamente, la muestra es 100% selección argentina, ¿no es cierto?
0: Uh-huh. Sí, y está bueno esto, ¿no? Y 100% con la selección, que tan criticado fue el Leo en su momento, ¿no?
1: Y bueno, han sido bastante malvados la gente. Pero bueno, pasa que Leo venía de ganar todo en Barcelona y él le faltaba lo que él realmente quería.
0: Sin ninguna duda. Gustavo, ¿has tenido la chance de charlar con Leo, decirle, bueno, mirá, tengo estas fotos, te gustaría que te las...?
1: No, la verdad que no. Tuve la chance de poder hablar con Horacio, nada, y que obviamente gracias a la gobernación de Santa Fe y a la lotería, que le gustó el proyecto, el museo también agradecer, porque ellos también aceptaron la muestra, ¿no? Porque la muestra iba a ser... si la hacíamos grande y se hacía bien, porque querían demostrar que era... O sea, la magnitud de lo que es un jugador con lo que es Leo Messi, ¿no? Eso no hace falta explicar mucho. Entonces no se podía hacer algo, no menos de 100, es más, querían hacer más fotos y yo dije, bueno, no, hasta 150 me parece que ya está, es mucho, ¿no?
0: Estuviste
1: pasa bien. Que es muy difícil, me resultó muy, muy difícil hacer un resumen de 5 mundiales, de 6 Copas Américas, y de Juegos Olímpicos. Entonces era muy difícil hacer un breve resumen en fotos.
0: Gustavo, y de todas estas fotos que sacaste, ¿con cuál te quedás? ¿Cuál es la que te gusta más? Que decís, che, acá, la verdad, saqué mi plus, saqué mi arte de adentro y logré lo que quería mostrar.
1: Bueno, mira, te soy honesto, la foto que yo quería no la hizo nadie, que a la foto que todos queríamos, el alza de Leo en el Mundial, que no pasó, de tener una foto limpia con Leo con la copa,
0: claro,
1: que no, tampoco pasó. Entonces, si me preguntás la foto que yo más me hubiese gustado tener, o es esa. Después, me gustaría tener un resumen de la vida de Leo, y son 6 fotos, 7 fotos, y te resumiría con una foto de cada mundial.
0: Mirá,
1: que eso marcó la etapa. Hay una foto de la muestra, cuando vayan a verla, que está Leo sentado en el banco suplente cuando quedamos eliminados por penales, que quedó él solo, sentado como un niño mirando nada, en esa sonza, que no entendía nada. Después vas a ver un Leo Messi en Copa América con tristeza. Abrazo de Verón, consolándolo. Leo mirando como que mucho no era él. O sea, no es que él quedó afuera. Después va a salir un Leo muy triste en el 2016, cuando perdimos, había tomado esa decisión que por suerte después corrigió el no a la selección. Y después nada, o sea, terminás con el broche de oro de la sonrisa, la felicidad que todos veíamos de Leo con el Barcelona, la vimos con la selección argentina, ¿no? Con la copa en la mano.
0: Sí, sinceramente, creo que va un poco con eso. Digo, ¿y ya estás preparado? ¿Hay posibilidades de estar en el próximo Mundial o todavía estamos en gestiones?
1: No. Sí, estoy viajando el 7 de junio, así que ya tengo todo casi ordenado y organizado para cubrir. Este va a ser mi 7º Mundial, gracias a Dios.
0: Bien. Y qué lujo, ¿no? Porque eso habla un poco, Gustavo, de lo que se ha logrado y demás, y tu trabajo, que uno lo ve, lo ve también en otros deportes, en otras cosas. ¿Cómo tomás esto de las nuevas tecnologías? ¿Cómo lo estás tomando de los fotógrafos, digo, unipersonales, ¿no? Que con un celular, con algún otro dispositivo, sobre todo con la calidad de cosas que ustedes trabajan, que hoy se viraliza una foto rápido, que a lo mejor lo que ustedes tienen es mayor calidad, y uno desde aquí, me pasa a mí también, teniendo una productora que genera contenido para empresas y también para...
1: Mucho
0: para...
1: El trabajo de no solo de la fotografía, sino también hasta de los periodistas, el texto. Hoy cualquiera puede agarrar, grabar y sacar una foto y subirla a las redes sociales, y una vez que ya la foto se mostró, la foto tuya linda quizás pasa desapercibido, ¿no?
0: Claro.
1: Entonces es muy difícil, y eso es una competencia que a la vez está bueno, porque nos obliga a nosotros en un partido a transmitir online. Ya, nosotros estamos haciendo un partido y a la vez tenemos un cable enchufado en la cámara de fotos, y mientras vos vas sacando, la foto va saliendo y vas mandando. Entonces eso es una competencia que es linda, ¿no? Pero obviamente que yo festejo todo lo que sea lo nuevo, ¿no? Yo no volvería ni loco al negativo, al revelado, salir de la cancha y buscar un laboratorio o ir al hotel a revelar un rollo porque tenías que escanear y transmitir la foto, ¿no? Uh-huh. Hoy lo haces todo desde la cámara sin moverte del campo de juego.
0: Seguro, seguro. Y eso sí, lo que sí deberían mejorar serían las conexiones, ¿no? Que tenemos en nuestro país, querido Gustavo.
1: Sí, sí. Sí, hay unos partidos, algunos estadios que no hay buen servicio de internet, pero bueno, ese es otro tema que espero que se pueda lograr. Hay algunos estadios que sí, pero bueno, cuando es una cobertura importante como es un mundial,
0: sí, claro,
1: no pasa nada de eso. Vos estás sentado, tenés tu silla, tenés tu cable de red y tenés tu cable para enchufar la computadora.
0: Sí.
1: Que no pasa absolutamente nada. Lo único que tenés que hacer es sacar la foto y mandar.
0: Exacto, sí. Además, tenés, conozco porque me ha tocado estar en algún que otro mundial de rugby, digo, de los centros de prensa, de los montón de lugares que obviamente todo, uno tiene todo, acceso, todo. Que bueno, se trabaja para eso y hasta inclusive hay empresas que ganan licitaciones para brindar una buena comunicación y una buena prestación para quienes trabajan de esto, que realmente la rompen todas. Bueno, para agendar entonces, querido Gustavo Ortiz, quienes quieren acercarse al Museo del Deporte, allí en Ayacucho, al 4800, desde ayer y hasta el 24 de mayo, de miércoles a viernes de 9 a 13 y de 14 a 18, sábados y domingos feriados de 14 a 18, para ver esta linda muestra que lleva el nombre de Instantáneas de Gloria del querido Gustavo Ortiz, con quien estamos charlando y que repasa obviamente la vida de Lionel con la camiseta argentina. ¿Te parece, Gustavo? Invitamos a todos.
1: Me parece muy bien. Y te digo, es hasta el 25, se agregó un día
0: bien,
1: más
0: buenísimo.
1: Por el feriado, así que es hasta el 25 inclusive, que pueden visitar la muestra ahí en el Museo del Deporte.
0: Excelente. Gustavo, abrazo grande, lo mejor, y gracias por el tiempito que nos regalaste y felicitaciones porque
1: muchísimas
0: la verdad.
1: Muchísimas gracias a ustedes y bueno, espero que vayan y disfruten la muestra y que vean el crecimiento de nuestro capitán, ¿no?
0: Seguro, seguro. Y mucha suerte en el próximo Mundial para vos también, ¿eh?
1: Muchas gracias.
0: Charlábamos con Gustavo Ortiz, quien es fotógrafo, la rompe todo un artista, quien está presentando Instantáneas de Gloria en el Museo Santafesino del Deporte, allí en Ayacucho, al 4800. Date una vuelta, entrada libre y gratuita, es por cupos, pero date una vuelta porque realmente es una muestra impresionante, como dijo él, más de 1000 fotos de Lionel, reels, que muestran la vida desde el 2005 para acá de Lionel con la camiseta argentina, el capitán del último campeón del mundo.

0: vamos, se hace una nuestra cortina de despedida para despedirnos en este día, martes 5 de mayo. Esta noche juega Central a las 7 de la tarde buscando ganar para meterse ya en los octavos de final de la Copa Libertadores de América. El posible 11 de Almirón para jugar frente a Libertad de Paraguay: Ledesma en el arco, Coronel, Obando, Ávila y Sandes en la mitad de la cancha, Pizarro junto a Paul Fernández. Por delante de estos estará Enzo Jiménez, Ángel Di María y Hamilton Campaz. Alejo Vélez, el único centro delantero descartado para este partido, Julián Fernández, por una molestia física. Recordemos, Central vuelve a jugar después de hoy, el domingo a las 3 de la tarde, frente a Independiente, que en caso de ganar jugará frente a Estudiantes o el ganador de Racing y este partido. Así que bueno, veremos cómo se las ingenia el canalla que tiene, insisto, dos finales en esta semana, nada más y nada menos. Querido Agustín Fernández, gracias en controles. Gracias Tati Rossi por la coordinación general. Nos reencontramos mañana, miércoles, a las 3 de la tarde aquí en Radio Fisher. Don chau.
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0: Buenas noches, esto es Aire de Apertura, el programa
1: de la Fundación de Apertura. Buenas noches.
2: Buenas noches.
0: Fernando Alonso, Rodolfo Razzari, Leo Snedewin y el mago en los controles, Nico Galeano. ¿Cómo están?
1: Bien, gracias a Dios. Un día agradable, divino.
2: Divino.
0: Chiquito. Un rosarino típico.
1: Típico. Pero realmente estamos en mayo, flaco. Déjese joder. ¿Por qué no bajamos los 4 grados de una vez por todas y vivimos como Dios manda?
0: Creo que está anunciada una baja muy interesante para jueves o viernes, ¿no?
1: Bueno, el
2: pronóstico viene repitiéndose los lunes de frío y después no pasa nada.
1: Nos engaña a todos.
0: Hay muchos que engañan en este país, ¿eh?
1: Buah, bueno, vamos. arrancamos fuerte.
0: No, hay muchos que engañan, qué sé yo, ¿viste? Engañan los periodistas, engañan los arquitectos, engañan.
1: Somos jugadores de truco.
0: Qué porquería.
1: No te gusta el truco, el deporte nacional.
0: No, sí, me gusta. Realmente me divierto mucho jugando el truco.
1: Y bueno.
2: Bueno, en relación al engaño, bueno, la provincia estuvo poniéndose firme por el tema de la seguridad y los falsos atentados en las escuelas.
1: Sí.
2: Y salieron las penas económicas para tutores y padres.
0: Así ¿qué significa eso?
2: No, se le puso una pena por el operativo que generó.
1: El costo
2: que van de los 2.800.000 a los casi 6 millones.
1: Vi que alguien le había llegado el reclamo.
2: La provincia hizo un spot publicitario sobre esa gestión de comunicación. Obviamente, el costo uno no lo mide, los chicos lo toman como una travesura. En la escuela de mi hija pasó.
1: ¿Sí?
2: Fueron, sí, 5 móviles. Obviamente mueve todos los padres, el colegio, porque ante la duda el operativo es claro de evacuar y hacer una revisión exhaustiva de lo que, nada, en base al atentado, que generalmente siempre es una bomba en la frase.
1: Sí.
2: Lleva tiempo, obviamente la estructura de la policía local tiene que llevar un perro que esté del sector canino de bombas, porque nada, es sabiendo que no va a pasar nada, igual
1: tiene que cumplir, porque llega a explotar la bomba
2: ante
1: van todos presos, porque claro. Estaba la amenaza.
0: Bueno, pero ese perro no es costo, porque igual lo tenía, aunque esté
2: pero bueno,
0: es una locura
2: en estos momentos.
1: Sí, pero me hace acordar, por ejemplo, cuando los policías están movilizados por algún tema, porque obviamente si están movilizados por algún tema, donde deberían estar no están.
0: Así es.
1: O sea, hay algún lugar de la ciudad que está desprotegido o menos protegido de lo que debería ser.
0: Sí, claro.
1: Así que obviamente tiene un costo.
2: Yo le voy a contar una anécdota.
0: No, te quiero decir que si el perro no está oliendo, está durmiendo en el canil, eso, que en realidad era una chanza.
2: Le voy a contar una anécdota personal. Soy hijo de docente universitario. Hace casi 15 años atrás, o 10 años atrás, mi madre tiene fecha de examen en la facultad de ingeniería y a la tarde golpean la puerta de casa y abrimos la puerta y era el comisario de la seccional cuarta, uh-huh, con 20 efectivos. Dice: señora, tenemos una orden de allanamiento por la búsqueda de una presunta persona desaparecida.
1: ¿Año?
0: A 15 años atrás.
2: 10, 15 años atrás. Sí. Mi perro se quería comer a todos los oficiales. Digo, pará, guardamos el can y pueden entrar. Sí, mostró la orden. Y la orden era una denuncia anónima por la búsqueda de Jorge Julio López, en el cual en su momento había cerca de 20 millones de pesos de recompensa. Así que cuando llegó esa denuncia a la comisaría, se movió toda la seccional cuarta hacia casa. Revisaron todo y bueno, en el interrogatorio de todos los que estábamos presentes, le preguntan: señora, ¿a qué se dedica? Y me dice: soy docente, me estoy yendo a la facultad a tomar un examen. Ahí se transformó la cara del comisario entendiendo
0: la
2: situación. Claro. Mi madre llegó tarde al examen, bueno, No sé cómo le han ido a esos alumnos, si alguno logró recibirse de la carrera. Pero bueno, son anécdotas. Sí,
1: Tristes
2: y cómicas, ¿viste? Hoy la puedo contar en esta relación, pero bueno. Es como decís, toda una seccional buscando a una de las personas más buscadas de Argentina en ese momento, uh-huh. Que tendrían que estar cuidándonos o haciendo prevención. La función principal de la policía tal vez es prevenir. Está destinada en otro, con otro objetivo, ¿viste? Lo de las escuelas apareció masivo, en las redes se comunicaron y los chicos adolescentes siguieron en esa índole de hacer ese tipo de broma, y fue masivo desde provincia de Buenos Aires, provincia de Santa Fe, Ciudad Rosario, en la escuela de...
1: No sé si en provincia de Buenos Aires también hicieron los reclamos por el costo.
2: La comunicación parecía que todos los ministerios iban a hacer ese tipo de acción para ponerle un castigo.
1: Quién realmente, quién es el hacer la inteligencia, para quien realmente hizo la llamada.
2: En el colegio, bueno, el colegio es el Colegio Rosario, apareció un perito que mi hija me dijo, mirá, nos explicó lo que esta persona venía a ver el tema de la letra, porque no fue por llamado, sino que también hubo pintada en los baños.
1: Ah, mira vos.
2: Eso le dio otra escala de inseguridad, ¿viste? Pero bueno, sabían que partía de alguna travesura de los alumnos. Y bueno, hoy la provincia sacó como un spot de video donde un agente iba a cada domicilio con una orden y diciendo que dentro de los 5 días hábiles tienen que cancelar la multa o dirigirse al juzgado para presentar pruebas y no sé.
1: Salió, no sé. Creo que fue espontáneo, que a un flaco lo estaban firmando cuando le llegó la nota, que fue el que dijo Oscarita la jodita.
2: Ah, sí, bueno, en esa situación, esta también, el video que saca de comunicación la provincia, está una abuela recibiendo y le dice, linda...
3: La broma.
2: Sí, qué cara la broma. Pero bueno, también estamos los padres... en responsabilidad de educar también bien a los chicos, ¿entendés? Así que, eso es algo...
1: Lo pasa es, me acuerdo de mi época de secundaria, eso se hacía de los teléfonos públicos.
2: Claro.
1: Ahora no hay más teléfonos públicos. Antes era indetectable.
3: Así es.
1: Ya bueno. No digo para que lo hagan, pero bueno.
2: Siempre existió, entonces.
1: Siempre existió. Es como cuando había una prueba jodida, era como de cajón. Pero bueno, ¿qué le va a hacer?
0: Bueno, ha sido una buena introducción. ¿Cómo viene este programa? Vamos a tener la participación de Diego Poncio.
1: Sí.
0: A ver qué nos va a contar, qué es el RIMI.
1: Y vamos a hablar, si te parece, de la conferencia de Héctor Sturzenegger en el EFI.
0: Dale,
1: el EFI. Interesante.
0: Bien. Y también vamos a hablar de un libro que seguramente no han leído todavía.
1: A ver.
0: Que se llama algo así como, es para que lo encuentre, Operación Argentina.
1: ¿De quién?
0: De Andrés Malamud.
1: Ajá.
0: Que trata de, está novelado, no es un libro histórico, y bueno, trata de contar los últimos 40 años de la democracia argentina, uh-huh. y califica a Alfonsín, Menem y Milei. Uh-huh. Y arma una cosa muy muy interesante.
1: El resto no amerita ni siquiera la calificación.
0: ¿Qué es el resto?
1: Digamos, Fernández, Alberto y toda la runfla.
0: Hace una comparación muy interesante entre Carrió y Milei. Después cuando le cuente se va a poner el libro.
1: ¿Lo pudiste leer?
0: No, son comentarios.
1: Comentarios, dale.
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0: Bueno,
1: nuevamente en el aire, vamos a esperar, lo vamos a llamar a Diego Poncio a 12:30.
0: Dale.
1: Para mantener la entrevista con él por el tema del RIMI. Y si querés, también te doy otra buena noticia.
0: Dale.
1: Noticia de hace minutos. Fue recalificada la Argentina.
0: Ajá, ¿por el JP Morgan?
1: No, por Fitch.
0: Ajá.
1: Que es una calificadora de riesgos, digamos, ¿no? Y bueno, pasamos de la categoría CC+, eso debe ser el fondo del mar parado arriba de una ostra,
0: más o menos,
1: más o menos, a la categoría B-, que está un poco bastante lejos de la categoría de investment grade, digamos.
0: Está bien, es como que para llegar a la cima tenés que atravesar la montaña, ¿no?
1: Sí, hay que empezar a subir, digamos. Sí. Esa categoría la pero no es menor, o sea, yo lo minimizo un poco para meterle.
0: A ver, yo lo pienso con buena lógica, tenés A, B y C. O sea, estamos en la B, o sea, estamos en el medio por lo menos.
1: Del medio para abajo, digamos, pero no es mala onda. Es interesante ver por qué hace este cambio de calificación,
0: sí.
1: O sea, las razones en las cuales se basa, y una de ellas es la consolidación fiscal, que por supuesto podemos cuestionar cómo se consigue la consolidación fiscal, que en realidad, si bien se consigue no aumentando impuestos, que es una manera de hacerlo, bueno, se consigue postergando inversiones o gastos que son necesarios en el Estado, los necesarios, no estoy hablando de los gastos innecesarios, que eso realmente no solo hay que postergarlo, sino que hay que cancelarlo directamente.
0: Me estoy acordando el discurso de Schwarzenegger.
1: Bien, después tenemos una disminución de la brecha cambiaria, eso también es muy interesante.
0: Sí, sí.
1: Hoy se me fueron todos para abajo los tipos de cambio, y hay un ¿viste? Estas calificadoras son más menos cardinales y más ordinales. O sea, hablan de cosas más que de dato puro y duro numérico. El avance de las reformas económicas es otro de los datos que han tomado para levantar esta calificación.
0: Categoría.
1: ¿Y sabes cuándo la Argentina tuvo esta calificación? En el primer año del gobierno de Macri, en el 2016. De ahí en más fuimos a calificaciones peores.
0: O sea, ya en el segundo año bajamos.
1: En el 2016, sí, es cuando se alcanzó esta calificación.
0: ¿Y cuándo se habrá perdido? Porque el 17 fue mejor que el 16, en realidad.
1: Bueno, ahí dice.
0: Yo me acuerdo, digamos, como año, el 16 fue un año bastante flojito. Me acuerdo que subió la inflación y el dólar estaba planchado, o viceversa, había una cosa más o menos como pasó en el 24. Y el 17 supuestamente fue un buen año, después se cayó todo a pedazos.
1: La verdad que no sé, pero de todas maneras, a mí el dato ese del 16 me llamó mucho la atención, porque cuando te habla del 2016, uno habla del primer año de gobierno de Macri, pero es exactamente el primer año, porque asume el 23 de diciembre del 2015.
0: Está bien, a ver qué consecuencias trae.
1: Bueno, lo vamos a ver mañana eso. Mañana vamos a ver el comportamiento de los bonos. Bueno, en fin, ¿esto qué significa? Que si te baja el riesgo, ¿qué tiene que ocurrir con la tasa?
0: Baja. Pero no sé si.
1: Y si baja la tasa, ¿qué tiene que ocurrir con el valor del bono?
0: ¿Con?
1: El valor del bono. Esto, claro. Por eso, mañana cuando aparezcan los bonos, veremos qué pasa.
0: No sé si esos indicadores se traducen directamente en la baja del riesgo.
1: El riesgo país mide la diferencia entre los bonos de similar duración con el bono americano.
0: Sí.
1: Entonces, de acuerdo al valor que tengan los bonos, ahí se va a acomodar.
0: ¿Qué opinas?
1: En el 2017.
0: ¿Subirán los bonos?
2: Siempre me pregunto cuando trato de entender un poco el riesgo país o los individuos en general de Argentina, cuando les llega esa información, es entender bien en qué lo afecta o en qué lo beneficia. Uh-huh. Obviamente la comunicación es siempre la variación de la tasa, baja la tasa, sí, a mejor riesgo país, hoy está en 554. Pero bueno, uno muchas veces había escuchado economistas que decían que Argentina estaba en una transición en la cual los bancos anteriormente le prestaban plata al Estado,
0: sí,
2: y ahora para tener una operatoria rentable necesitan prestarle ese mismo monto de dinero a terceros. Pero sigue habiendo muchísimos requisitos, no hay tantos créditos, o en este país siempre hay una brecha de cosas y más papeles para presentar, y obviamente con el promedio de lo que son los salarios, para sacar un crédito interesante para una vivienda, para un vehículo, pero generalmente uno, creo que la mayoría lo trata de analizar en relación a su primera casa. Se hace muy difícil.
0: Pero, sí, un par de diputados que la consiguieron esa guía. Bueno, presentan los papeles y a la semana le salió, con lo cual debería ser para todos iguales.
1: ¿Cómo decía el viejo Vicaña?
0: O no, será así.
1: Había un problema gauchesco que decía: sete amigo del juez, que siempre es bueno tener para engarrascarse, ¿no? Creo que eso le decía Fierro, le decía el viejo Vicaña Fierro, me parece.
0: Más o menos.
1: Más o menos.
0: Yo creo que los créditos para la gente común son inaccesibles. Para mí son inaccesibles por una cuestión impositiva. Le cobra la municipal, le cobra de derecho a régimen de inspección, la provincia cobra ingreso bruto y la nación cobra IVA. Con lo cual, por más que el banco te cobre una tasa regalada,
1: impuesto
0: la
1: a los
0: tasa,
1: sellos.
0: El costo financiero total es impagable. O sea, vos no podés sacar un crédito de, no sé, con una inflación del 30% anual y pagar el 60%. Porque no hay actividad económica que lo resista. Entonces, no va a haber crédito. Entonces,
1: sí, hay actividad económica que lo resista.
0: La venta de droga.
1: No, la manera de financiar un sistema como ese es que la inflación sea siempre creciente.
0: Claro, bueno, por eso mismo. O sea, que ese fue el histórico argentino. Pedías, tomabas crédito, especulando con la inflación sube, y después la inflación te licuaba los créditos.
1: Así es.
0: Entonces, y después el banco te cobraba tasa más cara para compensar.
1: Fíjate hasta
0: pero
1: dónde.
0: Pero así no hay actividad económica que funcione.
1: Fíjate hasta dónde culturalmente nos afectó eso. Que en el final del gobierno de Fernández, o durante todo el gobierno de Fernández, la gente no le importaba lo que valían las cosas, sino si le alcanzaba para pagar la cuota. Pero es una cosa realmente, y eso se incorporó como cultura, ¿no?
0: Sí.
1: Salir de eso.
0: No, y gastarse los pesos en cualquier cosa. O sea, a ver, tengo 50.000, no puedo comprar dólares, porque un despelote, o el tenía que comprar en blue, y voy y compro, no sé, una heladera, un lavarropa o lo que fuera para gastarse la plata. Uh-huh. Ahorrar es muy difícil. Pero bueno, yo creo que estamos mejorando.
1: Sí, poquito a poquito vamos mejorando.
0: Creo
1: la respuesta a tu pregunta del 2017, en el 2016 estábamos B menos.
0: Sí.
1: En el 2017 estuvimos B.
0: Ah, ¿viste? Entonces mejoramos el 17.
1: Mejoramos en el 2017.
0: Ahí está.
1: En el 2018 había caído el Producto Bruto 2,18%.
0: Sí.
1: Y en el 2017 subió el Producto 2,18%.
0: Se sí, recuperamos y después el Producto. En diciembre del 2017 fue la famosa conferencia de prensa donde tuvieron que recalibrar expectativas y se fue toda la mierda.
1: En diciembre del 17.
0: La conferencia de prensa donde estaba Sturzenegger, Marco Peña, que uh-huh. tenían no me acuerdo si eran las expectativas de inflación.
2: Sí, que tuvieron que reconfigurar las metas.
0: Y reconfiguraron y la gente reconfiguró y dijo, se va todo al diablo. Y es como que crearon una serie de expectativas autoinfligidas.
2: Ahora, te hago una consulta, en tu opinión. ¿Qué cambió Sturzenegger, ese Sturzenegger, a este? Porque vos los ves Yo vi la entrevista de el discurso que dio sobre la creación, viste lo que te decía, de darle un encuadre a las empresas digitales que a futuro podrían existir a nivel mundial. Lo vi empático, lo vi también con una idea de futuro, en otra seguridad, por eso me sorprendió la persona. Realmente me sorprendió la persona.
0: Lo que pasa es que es como básico. O sea, para un economista, creo que todos los que son más o menos honestos, saben que si es déficit fiscal, tenés que cubrirlo o con inflación o con deuda. Entonces, eso a la corta o a la larga, él estaba como presidente del Banco Central, siempre te produce inflación futura o inflación inmediata. Hoy, al no haber emisión para cubrir el gasto, él puede analizar el panorama y decir, bueno, listo, lo que yo calculo hoy se va a cumplir en junio, se va a cumplir en septiembre, se va a cumplir en diciembre. Entonces, tenés elementos para ser optimista. En cambio, cuando vos seguís cubriendo gasto público y seguís negociando con intereses que cada vez te pedían más gasto para botarte las cosas, y bueno, eso desencadena la bola de nieve que terminó explotando todo.
2: Entonces Macri, digamos, tiene sus bases en el peronismo.
0: Yo creo que Macri...
2: para sostener ese tipo de política.
0: Creo que la gran derrota fue en diciembre del 2015, donde estaba el famoso debate, gradualismo o shock. Ganaron los gradualistas, que dijeron, bueno, el ajuste lo vamos a hacer a lo largo, y cuando pasaste el primer momento, los primeros 100 días, que es cuando tenés poder para resolver, ya está, se lo comieron crudo.
1: Ahí es,
0: no hizo más el ajuste, si no hace el ajuste.
1: Bueno, el ajuste lo están dejando de hacer en este momento. Por ejemplo, se aumentan los subsidios al gas.
0: Sí, es una mala señal.
1: No es una mala señal, es un dato de la realidad. O sea, vos podés mantener... A ver, si hay algo que yo le rescato a este señor Milei, es que es un tipo, entiendo que formado en una escuela media rara, digamos, que es la escuela austríaca, pero formado. Sabe mover los hilos en los números dentro de ese paradigma. Pero también tiene los pies sobre la tierra y está conectado con la realidad. Y se da cuenta que hay situaciones que deben ser contempladas de cualquier manera, porque te pueden llevar al abismo. Y él lo hace. Cuando venía para acá, hago un paréntesis, lo estaba escuchando a otro ilustre político argentino, un tal Jacobiti, no sé si lo conoces. Uh-huh. Nefasto.
0: Sí, por donde lo busques.
1: Entonces están reclamando que no hay dinero para los hospitales universitarios de la UBA.
0: Sí.
1: Y de Capital Humano le responden que hay dinero y que se han girado todas las... que está todo eso bien al día. Cuando uno revisa ahí adentro, lo que descubre es que hay un dinero que está asignado a todos los hospitales universitarios de la República Argentina. Uh-huh. La UBA pretende que el 94% de ese dinero asignado vaya para ella. Uh-huh. Y si no va eso, nada. Bueno, elabora todo un discurso donde no dice esa verdad, para convocar a la marcha del martes. Creo que la semana que viene va a haber otra marcha por la puesta en valor de la emergencia de financiamiento universitario, que además el gobierno está incumpliendo la ley votada por todos lados y la orden de dos jueces, ¿no? Pero bueno, yo lo que rescato ahí es que lo peor que nos puede pasar es estar sujeto a un dogma cuando viene el Ortega, así que decía el hombre y sus circunstancias. Ortega, sé quién decía el hombre y sus circunstancias. Bueno, en la política, el hombre y sus circunstancias.
0: A ver, yo creo que Milei...
1: ¿Te van a retar a vos o a mí?
0: Creo que Milei está actuando políticamente, no por una necesidad, porque el gas, en definitiva, en los hogares debe ser el 2% o menos. Lo que está tratando de que el número del índice de inflación le dé más bajo.
1: Está bien.
0: Con lo cual, al no ajustar, tenés que generar más impuestos para pagar eso, con lo cual tampoco aumenta en AISA, de que en definitiva les termina, seguimos subsidiando el agua de los porteños. No estoy de acuerdo. Creo que el auxilio hay que cortarlos a todos. Y si querés bajar el IVA a todos los servicios del país, bajar el IVA al 10%. Entonces ahí, o sea, chicas. Pero bueno, vamos a un corte, si no nos van a partir.

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1: Nuevamente en el aire tenemos la suerte y el placer de conversar con Matías Diodati, con quien vamos a tratar de ver si podemos dilucidar algo del RIMI, el régimen de inversiones, de medianas inversiones. Hola, ¿cómo estás?
2: ¿Qué tal? ¿Cómo les va? Fernando, Rodolfo, equipo.
3: Bueno, estamos con Leo también.
4: Un gusto, ¿qué tal?
2: Leo, mucho gusto, ¿cómo estás?
1: Bien, estamos con ganas de enterarnos qué es esto del RIMI y además cómo funciona, para qué, para quiénes sirve, qué ventajas nos trae y ver rascar un poco más. En la apertura del programa acá mis colegas se quejaban del crédito. Bueno, esto no es crédito, pero algo ayuda, ¿no?
2: No, y está vinculado porque, bueno, a ver, esto todo creo que parte del mismo marco. La verdad que lo que decían del tema crédito es un tema súper importante, más en el contexto de las jurisdicciones locales. Los municipios, antes de empezar con el RIMI, no, los municipios pasaron a ser protagonistas ahora con la competencia de tasas. Bueno, se está viendo algo que se está empezando a abrir de a poquito, con esto de bajar un poquito de tasas o de sacar a la luz lo que es el impacto de, bueno, el impacto real de ingresos brutos. Bueno, todo esto a la luz del ajuste que hay que hacer tiene mucho que ver, y el RIMI tiene mucho que ver también con esto, así que viene de la mano.
3: Pero Matías, ¿están bajando las provincias de ingresos brutos a esto? Yo te veía las tasas que cobran en las distintas provincias, realmente los porcentajes eran pavorosos.
2: Es una locura. Sí, ingresos brutos, bueno, todos sabemos que es el impuesto más distorsivo de la Argentina, y los municipios y las comunas con sus tasas, que son el mecanismo por excelencia para recaudar, digamos, a nivel local, se han tornado protagonistas también, porque obviamente nos encontramos con municipios, bueno, han visto casos en la provincia de Buenos Aires, bueno, algunos también en Santa Fe, que bueno, justamente las mismas empresas dicen, bueno, cierro y me voy a otra localidad, acá al lado, y bueno, ¿por qué? Porque no llegan a cubrir lo que es el impacto de algo tan chiquito como una tasa municipal. Uno dice, bueno, uno piensa en ganancia, en IVA, y bueno, y con cosas mucho más chiquitas tenemos un impacto mayor. Bueno, el caso de Mercado Libre en Córdoba Capital, que se está yendo probablemente a, creo, no recuerdo la localidad, creo que es Villa Allende.
3: Sí, o La Calera, sí, pero se muda de cerquita.
2: Se muda cerquita, ¿pero por qué? Porque justamente hay un impacto enorme, un beneficio enorme a nivel fiscal en tasas. Y uno dice, bueno, ¿cómo te moviliza y cómo te puede motorizar una localidad toda esa fuente de empleo, imagínate? Así que bueno, esa es un poco la competencia que se viene dando últimamente.
1: En esa línea, creo que el gobierno nacional va a plantear algo a través de la ley de defensa de la competencia, poniéndole, digamos, un paraguas o un marco a esta acción de los estados subnacionales o inclusive de las municipalidades y comunas en cuanto a su capacidad de fijar impuestos o tasas a hechos imponibles, ¿no? Algo de eso lo vamos a enterar en el corto plazo.
2: Tal cual. Bueno, la Corte también estuvo ahí dando vueltas con ese tema en Provincia de Buenos Aires. Pero bueno, sí, está todo en movimiento. Pero bueno, viene bien. La verdad que es sano para lo que es la industria nacional, para lo que es las actividades de diferente tipo productivas y económicas, así que bueno, viene bien. Bueno, y un poco de la mano este tema que nos trae hoy, que es el tema del RIMI, sí, el régimen de incentivo para medianas inversiones, que vale aclarar, no es un régimen de crédito o de préstamos, sino que es un régimen de beneficios fiscales. Es la contracara de la moneda, si se quiere. Con un lado mejoramos tasas, mejoramos, bueno, el posicionamiento a nivel, bueno, internacional, ojalá siga en ese camino con el B- y sigamos subiendo, y bueno, beneficios fiscales en este caso con el RIMI. Bien. ¿Qué es el RIMI? Bueno, algo se ha hablado en hace un tiempo, el año pasado, con el RIGI, que es el hermano mayor, que es para las grandes inversiones. Bueno, ahora nos toca un poquito más de cerca porque nos toca con algo un poco más palpable, ¿no? El RIMI está dispuesto para potenciar inversiones de lo que son pymes, que bueno, va desde promover un desarrollo económico hasta generar empleo, porque en definitiva motoriza, en general motoriza mucho el sistema económico. Lo bueno que tiene el RIMI, en este caso, es que alcanza desde lo que son las microempresas hasta las pymes tramo 2, ¿bien? O sea, estamos hablando de un espectro de micro a mediana empresa bastante amplio, con regímenes que van en una escala que, bueno, la mencionamos, que van desde los $150,000, que estamos hablando de una empresa que quiere cambiar un camión, no estamos hablando de algo demasiado extraordinario, que quiere renovar un camión 0 kilómetros, sale más o menos eso, si vemos el caso, hasta los $9 millones, bien, supongamos una nave logística para lo que es desarrollo, para lo que es, bueno, Santa Fe, súper necesario para lo que es la parte agro y la parte, todo lo que es puerto, ¿no? Sí. Así que bueno, eso en lo que es la provincia de Santa Fe entendemos o queremos creer que va a ser utilizado. ¿Y cómo funciona básicamente el corazón, digamos, de lo que es el RIMI, sin ponernos demasiado técnicos? Funciona en los dos impuestos más grandes a nivel nacional, que son impuesto a las ganancias y el IVA.
1: Ajá.
2: En lo que es impuesto a las ganancias, lo que nos permite el RIMI es amortizar de manera acelerada en 2 años lo que son los bienes de capital, los bienes de telecomunicaciones, informática. ¿Qué significa en criollo? Hoy una empresa que quiere o invierte, supongamos, en maquinaria, tarda 10 años en deducir ese costo, ¿bien? Ese costo que le llevó comprar esa maquinaria o incorporarla a la empresa. Con el RIMI, dentro de ese paraguas, lo deduce en 2 años solamente. Entonces, ¿qué obtiene con esto? Liquidez, ¿bien? Liquidez mucho más rápida.
1: O sea, paga menos impuesto a las ganancias. Paga menos impuesto a las ganancias en los dos primeros años.
2: Exactamente. Tiene un impacto muy positivo a comienzo, que, bueno, justamente si lo sabe utilizar, lo apalanca muchísimo, ¿no? Y como te digo, a partir de los $150,000 en adelante, dependiendo del tramo en el cual se encuentren. ¿Qué necesitan? Certificado MIPYME y obviamente los papeles en regla, ¿no? Lógicamente. Y después hay un segundo impacto que es en el IVA, ¿bien? Implica que permite que haya una devolución de los créditos fiscales de manera anticipada, ¿bien? O sea, a partir de los 3 meses de que se hace la inversión, permite ya de hacer la devolución del crédito fiscal mucho más rápido.
1: ¿Esa devolución, devolución de crédito fiscal es cash?
2: Eso es lo que está por reglamentarse. Bueno, tanto lo que es la parte de amortización como principalmente este tema es lo que tiene hasta el 13 de mayo ARCA para reglamentar. Así que
1: sí,
2: eso es un tema no menor, porque aparte hay un cupo, ojo, en ese tema. Claro. Hay un cupo anual que se va a cumplir, ¿viste? O sea, como pasó con la liquidación de las exportaciones, que sacó, o sea, liquidaron en un día, bueno, claro. Quizá pase lo mismo con esto, no lo sabemos. Ojalá que no.
1: Sí, funciona. La pregunta, si era casi, es porque la amortización anticipada funciona muy bien, porque en definitiva lo que terminás es pagando menos impuestos a las ganancias, o sea, que te quedás con la plata en la caja en lugar de darse la ARCA. Pero la devolución del IVA depende de la evolución de tu negocio, digamos, ¿no? Entonces, si tu negocio, por la forma del negocio, por el no facturás mucho, y te vas a quedar con IVA a favor. Por eso te preguntaba si te lo devolvían cash.
2: Tal cual. Sí, ese tema no es menor. Imagínate que, no sé, construís una nave industrial, claro, para logística. Con eso no lo vas a recuperar en el corto plazo.
1: Claro.
2: Totalmente. Pero bueno, sí, son los bemoles que hay que ver cómo se reglamentan. Por eso siempre, antes de anticiparse, está bueno ver cómo lo van a llevar a la práctica. No deja de ser igual un régimen muy, muy atractivo con lo que es ganancias. Y particularmente para lo que es, bueno, en Santa Fe hay una cuestión muy importante, porque hay una excepción en lo que es materia agroindustrial, Porque en lo que es agroindustrial hay una amortización especial que, bueno, no tiene un monto mínimo de inversión. Eso está bueno para lo que son los pequeños productores. Y bueno, está destinado más a lo que es instalación de sistemas de riego, los que son mallas antigranizo, todo lo que es la parte del sector agropecuario. También que son semovientes, bueno, sí. Dirigido a ese sector, ¿no?
1: También ahí hay una interesante excepción también, que tiene que ver con lo que significan las inversiones en eficiencia energética y que no sé bien si habla solo de la eficiencia o también de la generación, digamos, ¿no? Porque con las energías nuevas y renovables sería una herramienta fundamental para incentivar este tipo de...
2: Sí, sí, totalmente. De eso no hace una distinción, por lo cual eso también está sujeto a lo que es la
1: reglamentación.
2: La reglamentación. Sobre todo en lo que es ARCA, ¿no? Eso hace, bueno, Secretaría de Agricultura y Energía, que es la otra pata ejecutiva que tiene que reglamentar. ARCA y secretarías, ¿bien? Son las dos que tienen que reglamentar, digamos. Pero sí, por lo que se viene hablando, sí, va a incluir tanto o sea, mejorar la eficiencia como instalación de cero, supongamos, no sé, un parque.
1: Sí, en eficiencia. Nivel solar, supongamos. En eficiencia podés pensar, en energía, en eficiencia podés pensar en mejores aislaciones, en una mutación de combustibles a combustibles más eficientes, en una caldera nueva, por ejemplo, que no es poco. Para quien fabrica dulce de leche, por ejemplo, el vapor es un insumo. O también podés pensar en instalaciones de generación fotovoltaica con almacenamiento, y que aparte vendría muy muy bien por dos razones: porque los precios están acordes ahora y porque la escasez de energía eléctrica se va a hacer notar en los próximos años si la actividad se dispara.
2: Totalmente. Sí, descomprimiría bastante, sí.
1: Bien. Y ahora, esto es bárbaro. Vimos los beneficios, vimos los requisitos que tienen que cumplir las empresas. Perdón, vimos para qué puede ser aplicado. Ahora, ¿cómo las ves a las empresas en capacidad de desarrollar un plan de negocios, hacer la comparación con RIMI sin RIMI? Y para poder tomar decisiones, ¿no? Porque esto tiene un impacto económico por un lado y financiero por el otro.
2: Sí, totalmente. Lo que son empresas, al menos locales, tímidamente se empieza a ver que algunas empiezan a consultar, a hacer alguna evaluación interna, a ver cómo están parados, para saber si pueden desembolsar, porque muchos, imagínate, que no están aplicando capital para lo que es inversión por no moverse a nivel impositivo. La mayoría, por lo que se viene viendo, la mayoría viene buscando de trabajar costos. O sea, la gran mayoría de las empresas en los últimos años se ha vuelto más eficiente, las que vienen bien, ¿no? Lógicamente hay muchas que tienen un impacto un poco más profundo, pero las que entendieron cómo venía la dinámica a nivel macro, han trabajado en costos, han trabajado en eficiencia, y esas creo que son las más preparadas. Y vemos algunas reactivaciones. Bueno, ayer hablábamos con lo que es el Parque Industrial de Pérez, por ejemplo. Hay una reactivación bastante importante en varias industrias vinculadas a la parte metalúrgica, que uno diría, bueno, venía muy golpeado. No, bueno, se está reactivando eso. Venimos de las experiencias de lo que es RIGI, lo que es Timbúes, bueno, lo que es también IDERSA y Asindar. Bueno, ha habido algunas reactivaciones en esa área. Después, bueno, hay otras áreas que vienen mucho más golpeadas.
3: Matías, ¿te puedo hacer una pregunta? Decime o corregime si estoy equivocado. ¿El RIGI tenía algún componente de estabilidad fiscal?
2: Sí, exactamente, por 30 años.
3: Y acá se mantiene, o sea, si vos haces una inversión en el RIMI, ¿también tenés estabilidad fiscal o no?
2: No está incluido de manera directa el tema de estabilidad fiscal. De hecho, en el RIGI vimos a nivel Santa Fe, por lo que más nos toca de cerca, vimos también un acompañamiento, si se quiere, en algunos impuestos que fueron un poquito de la mano, ¿no? Y eso quizá también ayudó a que hubiera alguna experiencia acá de RIGI en Santa Fe.
3: Las empresas invertir, o sea, si le garantizás alguna estabilidad fiscal razonable, toda la devolución del IVA y todo le es secundario, o sea, invierten nada más que por eso. O sea, porque en definitiva todas las empresas lo que necesitan es que le saquen la pata de encima. Y si les puede garantizar por lo menos que la pata no presione más fuerte, ya se generaría una avalancha de inversiones. Claro, es distinto 200 millones de dólares o 150 mil, ¿no? Pero va.
2: Totalmente. Sí. El tema de la estabilidad fiscal es uno de los puntos más sensibles de todos. Absolutamente.
1: Sí, lo que pasa
2: sí,
1: es que
2: hay que ver si se reglamenta qué pasa a nivel provincial, pero sí, el tema de estabilidad fiscal al no estar contemplado, está bien, estamos hablando de plazos más cortos, ¿no?
1: Claro, estamos hablando de 2 años.
2: Claro, exactamente. Por eso quizá no es tan determinante.
1: No, yo creo que
2: poder amortizar más rápido no te va a impactar tanto. Pero bueno, viste, el año que viene hay un cambio o no cambio, tenemos que ver cómo se da. También tenés la cuestión de

0: que recuperar IVA sin inflación. Cuanto más alta sea la inflación y más rápido recuperes el IVA, tenés una gran ventaja en el proyecto, ¿no?
1: Uh-huh. Sí. Ese retorno es importante.
0: Y ahora, cuando yo te la pregunta que te hacía, ¿cómo veías a las empresas del tamaño que están en el RIMI en cuanto a ir preparándose para esto? Porque vos lo dijiste muy al pasar, pero esto se reglamenta, esto sale y esto se agota. O sea que realmente quien tenga alguna intención de por lo menos medir su plan de negocios, el impacto que esta herramienta puede tener en su plan de negocios, ya debería estar haciendo las simulaciones, ¿no?
1: Totalmente. Y las hay. O sea,
0: las hay, qué bueno. Hay
1: empresas que vienen, que son las empresas que ya se vienen adecuando, muchas que fueron mutando en lo que es, bueno, lo que son régimen de importación, que ya vienen trabajando con un panorama más actualizado. Esas son las que están por ahí consultando, las que ya se están empezando a preparar. Porque sí, lo que decís vos, justamente, o sea, acá hay un cupo y, bueno, obviamente. Después, obviamente, siempre hay posibilidad de ampliar. Si esto es un éxito, obviamente calculo que lo van a terminar viste, usando como bandera, y también es un punto que se puede llegar a ampliar, uno nunca sabe, ¿no?
0: Sí, yo esta consideración que le hago es por dos ejemplos que hay acá en la provincia de Santa Fe. Uno fueron las quejas del intendente de Rosario de la falta de apoyo de los empresarios de la construcción al empuje que él le pone a la construcción en Rosario, tratando de incidir en los reglamentos de construcción de la misma, ¿no? Que se quejaba de la morosidad empresarial en cuanto a llevar adelante las obras o el apoyo al cambio. Y otro que también se quejó, ya no recuerdo si fue el gobernador de Santa Fe o el ministro de Economía, de la morosidad que habían tenido tanto el Banco de la Provincia de Santa Fe como el Banco Municipal de Rosario en la gestión del subsidio de tasa que dio la provincia. Entonces, viste, permanentemente le reclamamos a los gobiernos de turno acciones y cosas, y después cuando aparecen no estamos preparados para utilizarlas. Por eso te insistí dos veces en la pregunta de que si ya se estaba trabajando, y bueno, me alegra sobremanera que sí, que se esté trabajando en el tema.
1: Y lo que es construcción, está bueno lo que mencionás, porque es un poco la paradoja de decir, bueno, uno le regalan el peine cuando se queda pelado.
0: Claro, a mí me pasó.
1: La construcción le están pidiendo, o sea, uno también lo ve de un plano más corrido hacia atrás. Y la construcción tuvo una época en la cual el negocio era uno, entonces era muy pujante y obviamente llovían inversiones por una cuestión de necesidad de qué hacer con el dinero. Y hoy que el gobierno local pide mayor actividad o menor morosidad, es cuando justamente el sector está pero ampliamente frisado, está muy golpeado. Entonces como que quedamos a destiempo siempre.
0: Claro.
1: Uno no acompaña una cosa con la otra. Entonces, bueno, ahí hay una cuestión que bueno, no creo que no hay ni muy culpables ni muy inocentes. Es un poco donde toca cada uno también.
0: Bien, en síntesis, el RIMI es una buena herramienta para poner en valor proyectos de inversión de mediano porte.
1: Sin duda.
0: Que tiene 2 años, los requisitos son razonables y lo que hay que hacer es tener las carpetas armadas para presentarlas cuando se largue.
1: Exactamente, que estamos a nada. Quizá dentro de una semanita ya
0: está
1: reglamentado eso.
0: Yo pensé que teníamos más tiempo.
1: No, siempre se estiran los plazos, pero el 13 de mayo es el plazo límite, sí, supuestamente, para reglamentar.
0: Bueno, muchas gracias.
1: Lo veremos.
0: El plazo límite para reglamentar, me dijiste que era mayo.
1: En teoría, 13 de mayo es el plazo para reglamentar, y bueno, a partir de ahí se irá prorrogando, eventualmente se hace falta.
0: Bueno, haremos algún micro en la última semana de mayo a ver cómo funciona esto, y ojalá que la gente lo aproveche. Muchas gracias por tu